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Saludito a la señora Ilse Bamonde, que está en sintonía ya descansando, fin de semana. Don Luchito Aros también, ahí está su esposo. Ahí se está tomando algo, me dijo. En realidad el concepto fue, se está sirviendo algo. Algo como que, bueno, un huevito a la copa, pues. Algo será, pues. Vamos a saludar también a don Delicio Jeffy y Germán Yancacura, que también se están sirviendo algo. También se están sirviendo un huevito a la copa. O un mate puede ser, ¿cierto? Con esto frío, pero de todas maneras. Al amigo Monarca, saludos a Monarca. ¿Cómo debe estar Monarca con el frío ahí en el sector de Quilloimo? Saludos para Monarca. Y nos llama acá Pato Willy. ¡Ay, Pato Willy! Ten cuidado con la lluvia, Pato Willy. Dice que quiere saludar a la gente de Pichilafquelmapu. A la gente de Pichilafquelmapu. Ahí a el señor Andalicio Pinola, segundo Aucapán, los Aucapán, a todos los Aucapán en Pichilafquelmapu, de parte de Pato Willy. De parte de Pato Willy, Patricio Willy Traro. Para él la canción siguiente con los hermanos Bustos.

Viva la vida nomás, ahí está para Pato Willy esa canción, La Cajita Fuerte con los hermanos Bustos. 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Buen fin de semana. Vamos a saludar a don José Winca, que me dice que se está sirviendo un tecito frío, un tecito frío. ¿Es medio colorado su té? Tecito frío dice que se está sirviendo porque mañana va a estar de cumpleaños. Don José Winca dice que el río Choroitraiguén está repleto, el río de lado a lado. El río Choroitraiguén, claro, producto de la lluvia, ha subido enormemente el río Choroitraiguén. Esto en el sector de Pucatrigüe, 90.1, por allá la gente nos está escuchando. Por ahora paró la lluvia, me dice, lo que es un buen punto, una buena señal que pare la lluvia. Si no, imagínese usted, el río abundante, qué grande que viene el río, como dice la canción, y luego si sube la marea también, habían marejadas en la mañana y todo el día, marejadas ahí en el litoral. 90.1, un saludo solidario para todas las familias por allá. En especial para don José Winca, que mañana 29 de agosto va a estar de cumpleaños. Así que eso es lo que quiere él pedir, que hagamos una mención acá, pero con todo agrado, don José Winca. Para usted, felicidades por el cumpleaños que viene, don José Winca.

0: Estamos casi en las 20 horas con 20 minutos. 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Me dice don Martín que hay truenos muy fuertes en el litoral, por allá por Maicolpi, y también hay celajes. Truenos y relámpagos llegan a hacer retumbar la tierra. El mar está pero totalmente sublevado en el litoral. Hola.
1: Hola, don Rosalía.
0: ¿Con quién hablamos?
1: Con doña Mariela y en Cachucha.
0: Mariela, un gusto saludarla. Cuénteme, Marielita. A ver, suena muy fuerte su radio. Aléjese del parlante. Mariela quiere hacer un saludo, pedir una canción. No, no se puede en el sitio. Mariela, a ver si la atiende internamente, a ver qué es lo que necesita, porque suena muy fuerte. Mientras tanto, vamos a escuchar a el pimporro Lalo González. Ya con la chevecha para el amigo Martín, dice que llega a ser terrorífico el sonido, el carnaval de truenos allá en el litoral.
2: ¡Chaval!

La chivecha que se sube a la cabeza, Pato Willy. Saludos para Andalicio Pinol y para José Winca. Pórtense bien, muchachos. Mire que está media grave la cosa, media delicada la cosa. Mucha lluvia, pues, muchachos. Así que se tienen que quedar en sus casitas nomás. Ya se ríe Marilú. ¿De qué se ríe Marilú? Saludos para usted. Muchas gracias. Quiero saludar a Mariela Yancacura. Mariela Yancacura. Mariela Yancacura. Saludos para ella. Está bajo la lluvia en Cuinco, dice que llueve muy fuerte. Y pide una cancioncita a la suerte de la olla. Y nos vamos también muy agradecidos, muy agradecidos, muy agradecidos a seguir cuidándose, protegiéndose. En este agosto está medio adverso el panorama en cuanto al invierno, que está muy intenso, y las enfermedades que esto está provocando. Por eso hay que estar tranquilito nomás en casita. Saludo para todas las enfermitas y los enfermitos. Un abrazo. Chao, chao, chao, chao.

al servicio de la vida. Bienvenidos amigos. La familia es un tema muy importante para nosotros. Por esto es que hoy queremos hablar de ella y también cómo esta puede ser afectada cuando alguno de sus miembros sufre algún problema psicológico como la ansiedad y la neurosis.

0: la que todos sus miembros quedan afectados. La sobredosis de ansiedad que caracteriza a una familia neurótica produce una paralización del crecimiento y desarrollo psíquico de sus miembros, afectando de manera especial a los más jóvenes, porque estos se encuentran en pleno desarrollo de todos los aspectos de su vida. Cuando todas estas situaciones dentro de nuestras familias superan un cierto límite, empieza para ella un tortuoso y peligroso camino. Queridos amigos, las señales que aparecen cuando nuestra familia cae en este camino de destrucción se van manifestando en el diario vivir. Por ejemplo, la violencia física o verbal ante el más mínimo indicio de una actitud que nos parece sospechosa, es decir, un comentario inofensivo, una mirada o una sonrisa. Otras señales de esta familia neurótica se expresan en el egoísmo de cada uno de sus miembros, manifestándose en la comodidad de los hijos para con sus deberes, como también la irresponsabilidad que cometen los cónyuges de cargar en su pareja la culpa de lo que pasa, con el objetivo de buscar el favor de sus hijos. Todo lo que les hemos planteado tiene, por supuesto, sus soluciones. Nos parece fundamental que, primero, se desarrolle un clima de seriedad, el que nos llevará al necesario clima de comunicación y diálogo. Fomentemos el respeto y la responsabilidad entre los integrantes de la familia y, además, aprendamos a reconocer nuestras limitaciones. Ojalá, queridos amigos, que tu familia no esté pasando por esta situación, pero si es así, esperamos que nuestros consejos los hayan alumbrado. 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

Siempre resulta agradable reunirnos con ustedes a esta hora y compartir usted y nosotros juntos en la noche nuestro espacio a través de la voz de la Costa de Osorno, ya con el 28 de agosto del 2026 encima, pues terminándose este día, que ojalá haya sido de plena satisfacción en muchas actividades que ustedes hayan realizado también. Bienvenidos amigos y amigas, entonces, para disfrutar de este programa de día viernes 28 de agosto del 2026, como ya les decía, conversando, informándonos y con buena música también cada vez.

Muchas situaciones se presentan en la vida, a veces complicadas también. Y en eso quiero conversar sobre este tema que le pueda ayudar. Esa es mi única intención de salir adelante, de mirar la vida de otra manera, en forma positiva me refiero. Porque la vida está llena de desafíos, pues de dificultades que se enfrentan con determinación y valor nada más. Cada uno de nosotros como individuos tenemos una perspectiva única sobre las adversidades y eso resalta la resiliencia. Así es, a través de una recopilación de hechos importantes que uno puede leer, informarse en la vida, puede encontrar reflexión sobre cómo enfrentar momentos difíciles, resaltando la necesidad de perseverar, de aprender de los fracasos y mantener una actitud positiva. Así es que este tema de conversación de la presente edición de programa, quiero especialmente destacar algunas especies de pensamientos sobre la búsqueda de oportunidades en la crisis que uno pueda tener y el poder de la acción. Porque la esencia de mi mensaje en cada programa de la noche es al final de que las adversidades pueden ser oportunidades de crecimiento y aprendizaje. Eso hacérselo entender a usted y que cada individuo tiene la capacidad de moldear también su propio destino, enfrentando sus miedos, pues, y también los desafíos. 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

Fíjese que Bill Gates encendió una alarma pública sobre la inteligencia artificial. En un extenso ensayo publicado el miércoles fue en su blog personal, Gate Note, se llama, titulado A Turbulent High Era and Critical Choice to Make. El fundador de Microsoft y presidente de la Fundación Gates advirtió que la transición hacia la era de la inteligencia artificial será uno de los periodos más disruptivos de la historia humana. Así es que decía que se estaban preparando adecuadamente. Eso lo escribió y lo afirmó, diciendo que no hay evidencia de que líderes, expertos o sociedades se estén enfrentando el desafío con seriedad. Según Gates, la tecnología amenaza con eliminar categorías completas de empleos, potenciar el fraude y los deepfake, a facilitar también ciberataques a infraestructura crítica, abaratar el desarrollo de nuevos patógenos peligrosos, permitir que gobiernos tomen decisiones letales sin intervención humana y transformar de raíz la forma en que crecen los niños. Son noticias de carácter internacional también y que usted debe conocer, además que está todo esto presente todos los días, cada segundo de nuestra vida en lo que son las redes sociales. 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
4: A continuación damos lectura a la presente edición de Mensajes. Atención Cofalmo y alrededores. El Centro Católico San Esteban avisa a todos que su rifa anual programada para este sábado 29 de agosto se suspende por problemas climáticos y lo inestable de la electricidad. La rifa anual se ha reprogramado para el próximo sábado 5 de septiembre a las 4 de la tarde en la sede de Cofalmo Bajo. Les esperamos, habrá ricas empanadas, completos y bebidas para todos los gustos para los que nos acompañen. Firma el Centro Católico San Esteban de Cofalmo. Se invita a los vecinos de la Esquemapu Alto a la celebración de una vigilia mañana sábado 29 de agosto que comenzará a las 20 horas en la sede comunitaria de Pichirruca. Terminado el encuentro, habrá una oración especial por el descanso eterno del vecino Octavio Gualamán Maripán. Se agradece traer un aporte para la convivencia. Cordialmente le saluda el padre Adrián. Atención Panguimapu, se invita a la comunidad cristiana de Panguimapu a la celebración de la Santa Misa el domingo 30 de agosto a las 14:30 horas, 2:30 de la tarde. Se les recuerda llevar una colaboración para la convivencia. Les invita y saluda el padre Adrián.
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4: Tengo el sentimiento de comunicar el sensible fallecimiento de mi querida hermana Rosalía Corilef Fucha, que en paz descanse. Su velatorio se realiza en su casa habitación en el sector de Lololhue, comuna de San Pablo. Sus funerales se avisarán oportunamente. Firma Sofía Corilef Fucha, hermana y familia. Tengo el sentimiento de comunicar el sensible fallecimiento de mi querida hermana Rosalía Corilef Fucha, que en paz descanse. Su velatorio se realiza en su casa habitación en el sector de Lololhue, comuna de San Pablo. Sus funerales se avisarán oportunamente. Firma Sofía Corilef Fucha, hermana y familia. Tus recuerdos y tu amor permanecerán eternamente con nosotros. Por ser el lunes 31 de agosto, fecha del cumpleaños de nuestra adorada esposa, madre, suegra, abuelita y bisabuelita, señora Delmira Soto Águila, se le oficiará en su memoria una misa a la chilena este domingo 30 de agosto a las 12 horas en la capilla Santa María del Camino de la Esquema Centro, oportunidad en la que recordaremos también la partida de Ronald Nivaldo Garcés Soto, Jaime Alex Garcés Soto, María Magdalena Águila Águila, José Amadeo Soto Soto, María Luisa Alvarado Águila y Floridor Garcés Ruiz. Se invita a familiares y amigos que nos deseen acompañar. Servicio que agradece Dagoberto Garcés Alvarado, hijas e hijo. Al cumplirse un mes del fallecimiento de María Doralisa Acum Traimún y al cumplirse 14 años de la partida de Orfelina Acum Traimún, se les oficiará una Santa Misa en su recuerdo el día sábado 29 de agosto a las 10 horas en la Capilla Jesús de Nazaret de Huillinco. Se invita a familiares, amigos y vecinos, lo que desde ya agradecen su participación. Firma la familia Silva Acum y Antilef Acum. Al conmemorarse un año más de los fallecimientos de Purísimo Paisil y Elías Paisil Marín, se les oficiará una misa recordatoria el día sábado 29 de agosto a las 11 de la mañana en la iglesia San José de Trosco. Se invita a familiares, vecinos y amigos, lo que comprometería la eterna gratitud de la familia. Sus hijas e hijos Amalia, Gabriel, Janet, Rolando, Valderas Obando, sus 11 nietos y 7 bisnietos, agradecen a todas las personas que nos acompañaron en el velatorio y funeral de nuestro querido papito, abuelito y bisabuelito, don Norberto Valderas Muñoz, que en paz descanse. Agradecimientos especial a todos los que de una u otra manera estuvieron presentes en su despedida, a todos quienes le visitaron con mucho cariño y amor en su enfermedad y nunca lo dejaron solo. A su prima Erma Valdera, que siempre estuvo presente, Erwin Fernández, Gerardo Trafián, Marcia Fernández, Gloria Fernández y Garcelán Vargas. Firman y agradecen sus hijos, nietos y bisnietos. Es todo en cuanto a mensajes. Muchas gracias.
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5: Muy buenas noches, este es el punto de prensa de las 21 horas. El juzgado de garantía de San Bernardo ordenó la prisión preventiva de un funcionario del Poder Judicial investigado por presuntamente proporcionar antecedentes reservados de causas judiciales a una organización dedicada al narcotráfico. La medida cautelar fue determinada durante la formalización del trabajador, quien llevaba 29 años desempeñándose en el Poder Judicial. Además, el tribunal estableció un plazo de 200 días para desarrollar la investigación. La investigación del Ministerio Público permitió detectar que el imputado presuntamente comercializaba información vinculada a procedimientos judiciales con una organización criminal que opera en la comuna de San Bernardo. Entre los antecedentes que habría proporcionado se encontraban datos sobre causas, resoluciones judiciales y medidas cautelares. En el marco de las diligencias se realizaron allanamientos que permitieron concretar la detención del funcionario y recopilar evidencia relacionada con la investigación. Durante los procedimientos también fueron incautados computadores, teléfonos celulares y otros dispositivos tecnológicos, elementos que serán considerados dentro de las diligencias de la causa. La resolución fue adoptada por el juez Álvaro Mardones, quien determinó mantener al imputado privado de libertad al considerar que su libertad representa un peligro para la seguridad de la sociedad, teniendo en cuenta la cantidad de delitos atribuidos y las eventuales penas asociadas a ellas. Este viernes 28 de agosto, el director subrogante del Servicio de Salud Osorno, Luis Barrientos, participó en la ceremonia de conmemoración del Día del Conductor de Vehículos Asistenciales, instancia que permitió reconocer la importante labor que desarrollan diariamente estos trabajadores en apoyo a la red de salud. La actividad contó también con la participación del diputado Héctor Barría, el consejero regional Bernardo Barría, el concejal Miguel Arredondo y representantes de la Asociación Chilena de Seguridad, encabezados por su presidente Claudio Santana y su secretario César Vargas. Durante la jornada, el director subrogante del Servicio de Salud Osorno destacó el compromiso de los conductores con el traslado oportuno y seguro de pacientes y equipos, contribuyendo a garantizar la continuidad de la atención de salud. En ese sentido, se relevó que, pese a las distintas dificultades que puedan presentarse, la atención de los pacientes nunca ha quedado en riesgo gracias al compromiso y responsabilidad de los equipos que cumplen esta importante función. Una jornada para celebrar vivió la Educación Municipal de Osorno con el cierre del Campeonato Regional de Futsal Sub-14 de los Juegos Deportivos Escolares del Instituto Nacional de Deportes, desarrollado en el gimnasio del Liceo Rahue. El gran protagonista fue el Liceo Bicentenario Carmela Carvajal de Prat, de la comuna de Osorno y representante de la provincia de Osorno, que se consagró campeón regional en varones y clasificó al Campeonato Nacional de los Juegos Deportivos Escolares, que se va a desarrollar en Valparaíso entre el 22 de septiembre y el 4 de octubre. En una intensa final, el elenco osornino venció por 7-4 al Colegio Inglés Mabel Conde Marín, de la comuna de Los Muermos y representante de la provincia de Llanquihue. La calidad del equipo masculino del Carmela Carvajal y el permanente apoyo de su hinchada fueron fundamentales para alcanzar el título. Todo sacrificio tiene su recompensa y hoy la tuvimos, señaló su entrenador Alexis Rojas, quien destacó el trabajo realizado desde el año pasado y durante las vacaciones de invierno. En nada más, la Escuela México de la comuna de Osorno y representante de la provincia de Osorno obtuvo un meritorio tercer lugar regional, demostrando el esfuerzo y las ganas de sus estudiantes por alcanzar el máximo nivel. El equipo recibió además el respaldo de más de un centenar de estudiantes y docentes desde las graderías. Su entrenador, Patricio Yersun, valoró la entrega de sus dirigidas y se mostró orgulloso del equipo. El campeonato organizado por el Instituto Nacional de Deportes con apoyo del DAEM Osorno fue además el único campeonato regional de los Juegos Deportivos Escolares realizado en Osorno, reuniendo a delegaciones de distintas provincias de Los Lagos. Aquí finaliza este punto de prensa. Por su atención, muchas gracias. Muy buenas noches.
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Estimados oyentes, a veces el fracaso es lo que nos impulsa hacia un mayor éxito. Eso debemos tenerlo presente, es fundamental en nuestro desarrollo social. Las caídas pueden ser el trampolín hacia un triunfo inesperado también. Buenas canciones cada noche y disfrutamos así de nuestro espacio, usted y nosotros, juntos en la noche.

Y cada vez algún invitado a nuestro programa. En esta ocasión, María Cristina Lancelotti nació en Buenos Aires el 7 de enero de 1952, conocida artísticamente como Valeria Lynch, cantante, compositora, actriz y empresaria argentina. Valeria Lynch, primera hija del matrimonio de María Antonia Spano, Tony le decían, y de José Julio Lancelotti. Fíjese que desde muy pequeña demostró su afición por el canto y el baile, y a los 14 años, mientras estudiaba en el Colegio Comercial Donato Álvarez del barrio de La Paternal, definió su vocación y empezó a estudiar canto con Clara Calvo y arte dramático con Dante Gilardoni. Esta noche era un hermoso tema en la voz tan especial de Valeria Lynch.

Somos La Voz de la Costa y aquí nos quedamos cada noche de lunes a viernes para conversar, informarnos, en fin, escuchar buenas canciones del gusto de todos ustedes. 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Cada día hay que tener presente, trae consigo nuevas oportunidades para comenzar de nuevo lo que quizás estábamos iniciando y no había tenido una buena partida. 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

Y controversia causaron las declaraciones del jefe del Estado Mayor de la Fuerza Aérea Argentina, Brigadier General Gustavo Javier Valverde, quien aludió a la soberanía al referirse al Estrecho de Magallanes y a la necesidad de mantener presencia en la zona. De sus dichos, en todo caso, salió a distanciarse el gobierno de ese país. Ante la molestia que el tema causó en Chile, desde donde incluso se envió una nota de protesta, el gobierno argentino del señor Milei emitió el martes una declaración pública en la que reafirmó que su posición respecto del Estrecho de Magallanes es la que establece el Tratado de Límites de 1881 y el Tratado de Paz y Amistad de 1984, suscritos entre ambos países. Ante ello, la Cancillería Argentina aseguró que estos rigen plenamente y son considerados definitivos por la República Argentina. Algo a lo que también aludió el viceministro del Interior y de la Secretaría General de Gobierno, señor Claudio Alvarado, quien sostuvo en estos dos tratados que claramente establece cuál es la situación del Estrecho de Magallanes y en donde en este caso Argentina no tiene nada que decir y nada que hacer, dando así por cerrada la polémica el político chileno. Somos la Voz de la Costa, estamos para informar y acompañar de esta manera cada noche a ustedes.

¿Alguna situación complicada, amiga, amigo ahí? No, con ánimo hay que enfrentar las cosas siempre. La única forma de avanzar es dejar atrás lo que le ha frenado en algo. Dejar ir aquello que nos impide seguir creciendo y prosperando. Eso es fundamental para realizar de mejor manera nuestras tareas y tener una vida tranquila. 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

y estamos a 28 de agosto del 2026. El 28 de agosto es el 240 día del año del calendario gregoriano, les cuento, y número 241 en los años bisiestos. Quedan 125 días para finalizar el año. En 1851, para recordar lo pasado en una fecha como hoy, se ordenó construir el ferrocarril de Santiago a Valparaíso. En 1902, una fecha como hoy, se promulgó el Código de Procedimiento Civil. Y por último, les cuento que en 1927 se instituye la Fiesta del Libro, la que se realiza el 29 de noviembre de cada año, aniversario del nacimiento del sabio señor Andrés Bello. Eso para nunca olvidarlo y siempre tenerlo ahí en nuestra agenda de cultura personal y de cultura general. 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
1: La encíclica Magnífica Humanitas del Papa León XIV nos invita a mirar con esperanza, discernimiento y fe el tiempo que vivimos, marcado por el rápido avance de la inteligencia artificial. En medio de tantos cambios tecnológicos, el Santo Padre recuerda que nada puede reemplazar la dignidad de la persona humana, la fuerza del amor, la fraternidad y el encuentro con Dios. A continuación, compartimos una frase especialmente significativa de este documento que puede ayudarnos a reflexionar, orar y renovar nuestra mirada cristiana. Son palabras para meditar serenamente, dejar entrar al corazón y descubrir que, incluso en la era digital, seguimos llamados a ser profundamente humanos.
2: El silencio, la contemplación y la oración siguen siendo espacios irrenunciables de humanidad.
1: En medio de un mundo hiperconectado, el Papa destaca la necesidad de detenerse y cultivar la vida interior. El silencio permite escuchar a Dios, reencontrarse consigo mismo y recuperar la profundidad humana. La encíclica anima a no perder esos espacios espirituales en medio del ruido digital.

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1: Buenas noches, este es el punto de prensa de las 22 horas. Este domingo, el Partido Socialista realizará un encuentro ampliado que reunirá a su comisión política y a los parlamentarios de la colectividad, una instancia destinada a fortalecer la coordinación interna y definir los próximos pasos del partido frente a la agenda legislativa del gobierno. El encuentro estará marcado por distintas discusiones que podrían ser clave para fijar una posición común de cara a los próximos desafíos políticos. Por una parte está la definición de la estrategia del PS frente a la reforma constitucional en materia de seguridad que impulsa el gobierno del presidente Kast. Un debate que podría volver a tensionar las distintas posturas al interior de la colectividad y que busca ser abordado en una instancia de coordinación entre la directiva y sus parlamentarios. La reunión también se desarrollará en medio de las diferencias al interior del Partido Socialista por la participación de Osvaldo Andrade en la comisión impulsada por el gobierno para revisar la arquitectura del Estado. La decisión generó reparos entre dirigentes y militantes al punto que algunos sectores han planteado revisar el rol que actualmente cumple Andrade en actividades vinculadas a la conferencia programática. Desde la directiva, en tanto, han buscado dar por cerrado el episodio y han remarcado que la participación de Andrade corresponde a una decisión personal y no representa una postura institucional del partido. La reunión de este domingo también podría abordar otros temas políticos y legislativos, además de definir la convocatoria a un comité central de cara a las elecciones internas del próximo año. Una fiscalización realizada por la autoridad sanitaria terminó con la prohibición de funcionamiento de un food truck ubicado en el sector Aguas Buenas, kilómetro 15, en la comuna de Puyehue, luego de detectarse distintas irregularidades en sus condiciones sanitarias. El procedimiento se originó a partir de una denuncia ingresada a través de la Oficina de Informaciones de Reclamos y Sugerencias, o IRS, canal que permite a la comunidad presentar denuncias, consultas y otros requerimientos ante los servicios públicos. Tras recibir el reporte, el equipo de alimentos de la Oficina Provincial de la Seremi de Salud en Osorno acudió al lugar para realizar la inspección correspondiente. Según explicó el jefe provincial del organismo, Miguel Ángel Bravo, la revisión encontró deficiencias relacionadas con la manipulación y conservación de los alimentos, además de condiciones de insalubridad que no cumplían con las exigencias sanitarias. Debido a estas situaciones, se determinó suspender el funcionamiento del recinto. Y el concejal de Osorno, Miguel Arredondo, solicitó al municipio dar curso a la postulación del proyecto de construcción de un gimnasio para la Escuela Sociedad de Socorro de Señoras de Osorno, ubicado en Rahue Alto Norte, poniendo especial énfasis en la responsabilidad que existe respecto de los recursos públicos que ya fueron invertidos en el diseño de la iniciativa. Durante el Consejo Municipal del pasado 18 de agosto, Arredondo planteó la necesidad de avanzar en la búsqueda de financiamiento para concretar una infraestructura que beneficiaría a una comunidad donde viven más de 30.000 personas y que actualmente no cuenta con ningún gimnasio público techado. El edil recordó que el proyecto ya fue desarrollado tras una propuesta pública impulsada por el Departamento de Educación durante el año 2024. El proceso consideró la contratación del diseño, arquitectura, regularización, especialidades y revisores independientes. Según explicó, la iniciativa fue adjudicada por más de 31 millones de pesos, recursos públicos que ya fueron destinados a contar con un proyecto preparado para avanzar hacia una etapa de financiamiento y posterior ejecución. Hoy día es una necesidad, este proyecto ya existe y teniendo una inversión de recursos públicos de más de 31 millones de pesos para su diseño, no podemos sino dar curso a esta inversión y actuar con responsabilidad sobre los recursos que ya se gastaron, sostuvo el concejal osornino Miguel Arredondo. Aquí finaliza este punto de prensa, último servicio informativo para esta jornada de día viernes 28 de agosto. Le invitamos a seguirse informando a través de Noticiero 90 sobre el acontecer provincial y regional. Mañana a las 8 horas. Muchas gracias. Buenas noches.
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Estimados oyentes, el único modo de hacer un gran trabajo es amar lo que uno hace. Si encontramos algo que nos apasiona, ni las dificultades van a poder detenernos. Buenas canciones cada noche porque estamos usted y nosotros juntos en la noche de lunes a viernes.

y al menos 98 personas murieron y cientos permanecían desaparecidas o sin contacto el día miércoles, después de que violentas inundaciones repentinas golpearan ambos lados de la frontera entre Nepal y el Tíbet, China, arrastrando puentes, cortando carreteras y dañando infraestructuras hidroeléctricas. La mayor parte de las víctimas confirmadas hasta ahora se concentra en Nepal, donde la oficina del primer ministro informó que de la recuperación, eso es, de 95 cadáveres en las zonas afectadas por la riada del río Bote Koshi, aunque su identificación todavía no había concluido. El mismo balance oficial dijo que permanecían sin contacto 484 turistas, 391 extranjeros y 93 nepalíes, además de 44 miembros del ejército, 28 policías, 3 efectivos de la Fuerza Armada de Policía y 60 trabajadores de distintos proyectos hidroeléctricos. Las autoridades continuaban recopilando información para determinar el alcance definitivo de las pérdidas humanas. La riada golpeó con especial fuerza el distrito de Rasuwa, en el norte de Nepal, donde la masa de agua alcanzó a primera hora del miércoles, fíjese, las localidades de Timure, Rasuwagadi y Yabrubesi, junto a uno de los principales pasos terrestres hacia el Tíbet. Las noticias internacionales también se dan cita en nuestro espacio de la noche para quedarnos usted y nosotros juntos en la noche en La Voz de la Costa de Osorno.

Aquí nos quedamos compartiendo siempre un momento grato con ustedes, señoras y señores, y conversando. Solo en la oscuridad se puede ver las estrellas. Así es, quiero explicarle con esto que es en los momentos más difíciles cuando podemos descubrir la belleza y la esperanza de la vida también. Nos quedamos de lunes a viernes en compañía de este programa desde La Voz de la Costa, la radio de la buena compañía familiar a sus oyentes del campo y la ciudad.

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Y estamos a esta hora, usted y nosotros, juntos en la noche.

Todo lo que siempre uno ha querido está al otro lado del miedo. Eso es indudable. Porque la superación del miedo, estimados oyentes, es la forma fundamental para alcanzar todos nuestros sueños algún día. ¿Nos quedamos para informarnos? ¿Nos quedamos para tener algún apunte de cultura, que siempre es bueno para cada uno? ¿Y nos quedamos para escuchar buena música en la noche?

Fíjese que no es lo que nos sucede, sino cómo respondemos a ello lo que define nuestra vida al final. Porque nuestra reacción a las adversidades es lo que determina el curso de la vida de cada cual. Y eso nunca debemos olvidarlo para salir adelante en bien de nuestra familia, de lo personal y de la sociedad en general. Vamos a una canción más del programa y les doy el tiempo para mañana sábado 29 de agosto.

Mañana sábado, lluvia débil con cielo parcialmente nuboso, humedad relativa del aire 90%, precipitaciones 9 milímetros, temperatura mínima 5 grados Celsius, máxima 12. Va a haber un viento moderado del norte de 21 y 41 kilómetros a la hora. Señoras y señores, que tengan un buen descanso y hasta pronto.

0: ha llegado la hora en que usted y nosotros nos retiremos al descanso. El reposo necesario para renovar energías y renovar esperanzas de un mejor mañana. Usted y nosotros, juntos en la noche. Nos reencontramos en una próxima edición. Hasta entonces.
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Un saludo cordial a cada uno de ustedes, hermanos y hermanas. Estamos finalizando este viernes 28 de agosto. Les invito a colocarnos en la presencia de Dios juntos, reflexionar en el Evangelio según San Mateo, capítulo 25, versículos 1 al 13.

Jesús dijo a sus discípulos esta parábola: El reino de los cielos será semejante a 10 jóvenes que fueron con sus lámparas al encuentro del esposo. 5 de ellas eran necias y 5 prudentes. Las necias tomaron sus lámparas, pero sin proveerse de aceite, mientras que las prudentes tomaron sus lámparas y también llenaron de aceite sus frascos. Como el esposo se hacía esperar, les entró sueño a todas y se quedaron dormidas. Pero a medianoche se oyó un grito: Ya viene el esposo, salgan a su encuentro. Entonces las jóvenes se despertaron y prepararon sus lámparas. Las necias dijeron a las prudentes: ¿Podrían darnos un poco de aceite porque nuestras lámparas se apagan? Pero éstas les respondieron: No va a alcanzar para todas, es mejor que vayan a comprarlo al mercado. Mientras tanto llegó el esposo, las que estaban preparadas entraron con él en la sala nupcial y se cerró la puerta. Después llegaron las otras jóvenes y dijeron: Señor, Señor, ábrenos. Pero él respondió: Les aseguro que no las conozco. Estén prevenidos, porque no saben el día ni la hora. Palabra del Señor.

0: La celebración de bodas es uno de los grandes acontecimientos en la vida de una persona. Aunque hoy haya decaído un tanto esta práctica, en todas las culturas, aún las familias humildes, celebran el casamiento de una pareja. Esto acontecía también en Israel, en que la ceremonia duraba varios días y culminaba con el encuentro del novio y de la novia. Además, como ya sabemos, Israel había sido presentada en la Escritura muchas veces como la esposa que iba al encuentro del esposo. Esta parábola, que se encuentra solamente en el Evangelio de Mateo, se refiere a la segunda venida de Jesús. El reino de Dios se compara precisamente a una fiesta de bodas. Para ello, es necesario estar preparados. Aunque la parábola es muy rica en símbolos, nos atendremos a lo esencial. El novio representa a Cristo, que se ha retrasado. En efecto, la iglesia primitiva creía en gran parte que su venida era inminente. Las 10 muchachas que, según el ceremonial, debían recibirlo, se han dormido. Tal vez no contaban con el retraso del novio y por eso sus lámparas quedaron sin aceite y se apagaron. Además, ellas se durmieron, no supieron velar. Pero a medianoche llega el novio y hay que salir a recibirlo. Las 5 muchachas que tenían aceite suficiente se prepararon para recibirlo. Las otras pidieron al menos un poco de aceite para sus lámparas, pero las 5 muchachas prudentes se lo negaron. Esto significa que nadie puede sustituirnos en nuestra espera y en nuestra preparación para la venida del Señor. Esta parábola es un fuerte llamado de atención para estar atentos, alerta y preparados para la llegada del novio. Israel no estaba preparado para recibirlo, por eso lo desconoció, lo rechazó y no tuvo la lámpara encendida. La iglesia, el nuevo pueblo de Dios, está llamada a esperarlo despierta y con las lámparas encendidas. Tiene el aceite del Espíritu que nunca le faltará y que cada vez estamos renovando al celebrar los sacramentos. Estamos nuevamente recibiendo la fuerza del Espíritu. Que así también esté dispuesto nuestro corazón. Que tengan buenas noches, que Dios les bendiga.
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Hasta mañana, amigos, a toda la gente de las grandes tierras del sur. Muchas gracias.

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Tengan todos un feliz descanso. Muy buenas noches.

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Amigas y amigos, bienvenidos a nuestra sintonía. Tengan todos ustedes muy buenos días.

0: bienvenidos y bienvenidas a esta primera edición del diario de cooperativa que hacemos hoy sábado 29 de agosto de 2026 desde un Santiago que amanece con cielos nublados, una temperatura que casi alcanza los 7 grados Celsius, 6.9 a esta hora, una máxima pronosticada de 20 para esta tarde con cielos despejados en la capital. En el norte del país, 21 grados se esperan en Arica, cielos cubiertos, 21 grados también para Iquique, 19 en Antofagasta, también con nubosidad, 24 para Copiapó, 18 en La Serena y Coquimbo, 17 en Valparaíso. En Rancagua, una máxima de 19 grados, 18 para Talca con nubosidad parcial. En Chillán, desde el Ñuble hacia el sur, hay chubascos, hay probabilidad de tormenta eléctrica, una máxima de 14 grados. 14 grados también para Concepción, también con el pronóstico de chubascos durante la jornada de hoy. En Temuco, en tanto, lluvia débil, ráfagas de viento de hasta 50 kilómetros por hora, una máxima de 12 grados. 12 grados también en Valdivia, también con cielos cubiertos y chubascos durante el día, lo mismo en Puerto Montt, una máxima de 11 grados. En Coyhaique, ahí ya no llueve, una máxima de 8, es lo que se espera para esta jornada, cielos con nubosidad parcial, también nubosidad parcial en Torres del Paine, 8 de máxima, 7 para Punta Arenas, con los cielos parciales. Territorio insular, 21 grados para Isla de Pascua, 16 en Juan Fernández y menos 2 la máxima en la península antártica chilena. Revisado el pronóstico del tiempo, comenzamos el diario de cooperativa.
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0: Fuertes vientos con características de tornado se registraron en la región del Ñuble. Hay afectaciones en techumbres y cortes de luz en Yungay y otras comunas de la región. Christopher Espinosa con el informe.
3: Un tornado provocó graves afectaciones a la región de Ñuble, particularmente a la comuna de Yungay. Imágenes dan cuenta del desastre que dejó el paso del viento por el sector de Campanario, Cholguán y Trupán, dejando a 15.860 clientes sin energía eléctrica en Yungay, El Carmen y Pemuco. Una de las personas afectadas relató lo que vivió con el paso del tornado.
4: Sí, no solo eso, sino que cayeron muchos árboles, mucho daño. Y no sé qué me habrá pasado porque estamos oscuritas, así que yo creo que ya mañana en el día vamos a saber todo el daño que causó, pero fue terrible. Y fue una experiencia que no se la doy a nadie, fue terrible.
3: Cristian Matus es el director regional subrogante de Senapred en Ñuble y dio cuenta del primer reporte por parte de la institución.
5: Producto del evento meteorológico, en la comuna de Yungay se han registrado vientos con características tornádicas que han provocado voladuras de techumbres, caída de tendido eléctrico y otros daños que están siendo evaluados, tanto por bomberos, carabineros y equipos de emergencia municipal. En este minuto se encuentran desplegados en la zona evaluando los daños. Hasta el momento se reportan daños en techumbres de algunas viviendas, una planta industrial con algunos daños, mientras se monitorea también la afectación del suministro eléctrico en las comunas de Yungay, El Carmen y Pemuco. Se mantendrá personal de emergencia evaluando los daños en los distintos sectores. Por lo pronto, se refuerza que la región se mantiene con alerta temprana preventiva regional por evento meteorológico, dada esta condición también de alerta meteorológica por tormentas eléctricas con probabilidad de granizo y fuertes vientos locales.
3: Las imágenes obtenidas durante la madrugada dan cuenta de un alto nivel de destrucción en algunas viviendas. Se espera luz de día de este sábado para tener un recuento definitivo con el paso del tornado por la región de Ñuble.
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0: Sin detenido sigue la investigación por el crimen de un carabinero de civil en Renca. La venta de un artículo por Marketplace sería el contexto del homicidio Felipe Cofre con la información.
6: Siguen las diligencias en torno a la investigación por el asesinato de un carabinero de Franco que murió baleado durante la tarde de este jueves en la comuna de Renca. El hecho ocurrió cerca de las 19:30 horas en la calle 21 de Mayo, en donde el cabo segundo Alejandro Ortiz se encontraba a un costado de su vehículo cuando recibió un disparo a la altura del cuello. Según los antecedentes preliminares, el funcionario perteneciente a la dotación de la subcomisaría Conchalí Norte habría sido abordado por tres sujetos. Uno de ellos efectuó una cantidad indeterminada de disparos. El funcionario resultó gravemente herido y, pese a los esfuerzos por auxiliarlo, falleció en el mismo lugar. Escuchamos el testimonio de algunos testigos del sector.
7: Un disparo, 10 segundos y después dos disparos. Y antes de eso se escucharon unas voces, al menos dos personas. No hubo un forcejeo, no hubo una discusión, no hubo una pelea previa. Nada que nos dijera a nosotros para poder mirar o poder decir, oye, algo está pasando afuera, nada.
8: De repente sentimos los disparos y yo me asomé por la ventana, no viendo el peligro, y veo a la persona tirada acá en el piso.
6: La investigación quedaba a cargo del Ministerio Público, que dispuso la concurrencia del equipo contra el crimen organizado y homicidios. Las diligencias continúan para establecer la dinámica del ataque, determinar las circunstancias en que fue asesinado el cabo segundo y dar con el paradero de los responsables. El fiscal Cristóbal Salazar, del equipo ECO, entregó antecedentes preliminares.
9: Se ha logrado acreditar que efectivamente un funcionario, en este caso de carabineros, que estaba de Franco, de civil, durante el transcurso de la tarde, efectivamente murió con un impacto balístico. Se están realizando las diligencias para poder determinar la participación de los sujetos que se vieron involucrados.
10: Fiscal, ¿todavía no hay personas detenidas por este?
9: No, todavía no hay ninguna persona detenida respecto a esto. La figura legal, homicidio simple en este caso, como también no descartamos ninguno de los otros hipótesis, pero hasta el momento la figura legal o la calificación jurídica del hecho sería un homicidio.
6: Desde el gobierno también reaccionaron a la muerte del funcionario. Fue el ministro Arrau que, además de lamentar el hecho, aprovechó de referirse a la agenda de seguridad del Ejecutivo, que a juicio de él es necesaria para hacerle frente a este tipo de crímenes.
11: Es lo que hemos dicho del día uno. La misión de este gobierno es recuperar el rol de la autoridad, el respeto a nuestras fuerzas de orden y seguridad. Y eso se hace con leyes, por supuesto, como las que estamos viendo, la legítima defensa de Franco a nuestros carabineros, para que tengan esa ley NAIN 2.0 que estamos tramitando, pero también la regla de uso de la fuerza, también el reforzamiento del equipamiento de nuestros carabineros en el recambio de armamento y tantas otras cosas. El aumento de presupuesto que ustedes van a ver para el próximo año de nuestras policías. Es así como se le da apoyo a Carabineros de Chile, a la Policía de Investigación y Gendarmería.
6: Aunque el Ministerio Público ha sido cauteloso en no descartar ninguna hipótesis respecto a la dinámica y motivación del hecho, hay al menos dos que se evalúan. La primera respecto a un presunto intento de robo de vehículo y una segunda que ha tomado más fuerza y que tiene que ver con una supuesta reunión que acordó el carabinero con sus atacantes por la venta de un artículo que habría publicado a través de la plataforma Marketplace de Facebook.
0: Y en prisión preventiva quedaron el Turco y el Gocho, integrantes de una facción del Tren de Aragua y presuntos responsables del crimen de Ronald Ojeda, cuyo juicio comenzará el próximo mes de octubre. Álvaro Lozano.
12: Hasta el Repas, la cárcel de alta seguridad en el barrio penitenciario de Santiago, llegaron Rafael Gámez, alias El Turco, y Luis Carrillo, alias El Gocho, ambos miembros de una facción del Tren de Aragua y presuntos responsables del secuestro, homicidio e inhumación del exteniente venezolano Ronald Ojeda. Después de un largo vuelo desde Miami con escala en Bogotá, finalmente arribaron altamente escoltados por personal de la brigada BIPE antisecuestros de la PDI. Ambos, según la Policía Civil, tuvieron un alto grado de participación en todas las fases de la operación que terminó con el disidente venezolano enterrado en una toma en Maipú a inicios de marzo del 2024. El Turco era uno de los líderes de la facción Los Piratas de Aragua y que habría sido dejado a cargo del secuestro con homicidio por parte de Carlos Bobby, uno de los líderes del Tren de Aragua, mientras que el Gocho controlaba el campamento Santa Marta, donde la víctima fue enterrada. El prefecto Hassel Barrientos de la PDI se refirió a los roles y el avance de esta investigación.
13: En el caso del Turco, es el que tiene mayor jerarquía dentro de la perpetración en cada una de las fases. Ya hay 12 personas detenidas específicamente en esta investigación referente al secuestro con homicidio de Ronald Ojeda. Faltan otros 6 que ya están con orden de detención, incluso con notificación roja, para ser capturados en el país donde se encuentren.
12: Van 12 detenidos involucrados, faltan 6, que serían los que se disfrazaron de PDI para secuestrar a la víctima y que se encontrarían en Venezuela, imposibilitando su extradición. La tesis del móvil político volvió a ser confirmada por el fiscal metropolitano Sur, Héctor Barros, jefe del equipo ECO del Ministerio Público, quien afirmó que incluso la organización criminal recibió un pago del mismísimo Diosdado Cabello.
13: Nosotros seguimos sosteniendo que hay participación en este caso y que el móvil es un móvil político. Sería el delito más estúpido que hubiese habido cometido por el Tren de Aragua, porque no cobraron ni pidieron nunca secuestro, no hicieron llamadas extorsivas. Nosotros jamás hemos sostenido que no hayan cobrado. Los antecedentes que tenemos dan cuenta de todo lo contrario, que cobraron y que se pagó. El que se encarga de hacer la negociación es Diosdado Cabello y quien estaría detrás del pago.
12: Los imputados quedaron en prisión preventiva y fueron trasladados hasta El Repaz, la cárcel de alta seguridad en el barrio penitenciario de Santiago, todo previo al juicio oral por el crimen de Ronald Ojeda, una audiencia que quedó programada para el próximo 20 de octubre.
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2: Cooperativa. 7, 15 minutos. 7, 15 minutos.
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0: Tomás Barrios ya conoció a su rival para su debut en el cuadro principal del US Open. Cobresal venció a Palestino en el arranque de la fecha. Colo Colo y la U juegan mañana domingo. Católica lo hará el día lunes. Rodrigo Gómez con todo el deporte.
14: Colo Colo y Universidad de Chile se alistan para enfrentar sus partidos de la fecha 21 en plena lucha por el campeonato. El equipo de Fernando Gago visitará el domingo a las 15 horas a la Universidad de Concepción en el Estadio Esterroa. Los azules deben levantar su rendimiento luego de perder con Colo Colo, algo que analiza su entrenador.
15: Lo dije y lo voy a decir siempre, mientras haya chances matemáticas, no pienso en un segundo puesto. No pienso de esa manera. Al contrario, nosotros necesitamos ganar todos los partidos de acá a que termine el campeonato para tener la esperanza de llegar a la última fecha con posibilidad de ser campeón. Esa es la idea que tenemos y la vamos a seguir manteniendo hasta que matemáticamente no den. Entonces, una cosa va a llevar a la otra. Entonces, tenemos que tener claro, tenemos una competencia también de una copa donde tenemos que disputarla y donde también queremos ganarla. Y ese es el pensamiento que tenemos independientemente de la diferencia de puntos.
14: Por el lado del puntero, Fernando Ortiz y Colo Colo quieren seguir estirando la ventaja de 13 puntos con el segundo. El cacique enfrentará a Audax Italiano el domingo a las 17:30 horas en el Estadio Monumental. Los salvos lamentarán la baja de Maximiliano Romero por lesión. Sobre el duelo con los itálicos, escuchamos al técnico Fernando Ortiz.
16: Enfrentamos a un gran rival, más allá de que el presente quizás no están como ellos quieran estar, por decir, pero el respeto nuestro lo tienen. Nosotros trataremos de hacer el mismo trabajo que venimos haciendo sin menospreciar al rival. Va a ser un partido difícil, luego pensaremos en la Copa Chile, que también es con el mismo rival. Bien, son jóvenes que están pidiendo pista, como yo siempre le digo a ellos, están haciendo sus cosas correctamente en su categoría, y nosotros como plantel profesional y entrenador hay que darles oportunidades que se puedan reflejar en el primer equipo.
14: Para esta jornada de sábado están agendados los partidos de Deportes Limache con Everton a las 17:30 horas y Ñublense con Deportes Concepción a las 20 horas. En la primera B, Unión Española recibe a Rangers a las 17:30 horas con transmisión de Cooperativa Deportes. En el tenis, Tomás Barrios ya conoce su rival para el debut en el cuadro principal del US Open. Barrios, 144 en el ranking ATP, chocará ante Alexander Bloks, número 32 del mundo. Falta definir aún la programación. El torneo comienza este lunes. Fue la información del deporte para el diario de Cooperativa.
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2: Cooperativa. 7:19 minutos. 7:19 minutos.
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0: En prisión preventiva quedó el hombre de 53 años formalizado por el atropello con muerte de la cineasta Paz Ramírez. El Ministerio Público confirmó el consumo de alcohol previo al hecho ocurrido en Providencia. Francisco Becerra con la información.
24: En el octavo juzgado de garantía de Santiago se desarrolló la audiencia de formalización de Ignacio Palma, detenido por personal de carabineros como sospechoso de ser el autor del atropello con resultado de muerte de la cineasta Paz Ramírez, ocurrido el pasado domingo. El hombre de 53 años fue detenido el miércoles por la tarde y el jueves se amplió su detención hasta el viernes, cuando fue formalizado. Una de las hermanas de la víctima, la actriz María José Prieto, señaló que espera justicia.
25: Queremos hacer todo lo posible para que ninguna otra familia pase por este dolor y que confiemos en la justicia simplemente. Y muchas gracias por respetar este momento.
24: El Ministerio Público imputó los delitos de conducción bajo la influencia del alcohol con resultado de muerte e incumplir la norma de detener la marcha, prestar auxilio y dar aviso a la autoridad. La formalización se da luego de la espera de pericias y resultados, como el informe de personal de la CIAT de Carabineros, entre otros peritajes. El imputado quedó en prisión preventiva luego que la Fiscalía mencionó que antes del atropello hubo consumo de alcohol, específicamente de sangría. Incluso el Ministerio Público mencionó que el imputado bebió 6 copas de esta bebida alcohólica, algo que se pudo corroborar con las cámaras de seguridad del restaurante al que asistió y la receta de la bebida alcohólica. A eso se suma el exceso de velocidad del imputado y que se pudo confirmar mediante las cámaras de tránsito del sector. Sobre el consumo de alcohol se refirió la fiscal jefa de Ñuñoa Providencia, Rosana Foli.
25: Dentro de los antecedentes se menciona el consumo de alcohol. Eso está establecido por las diferentes imágenes de cámaras de seguridad del establecimiento en que se encontraba el imputado. El imputado señaló haber consumido sangría. Para nosotros es muy relevante haber obtenido de parte del establecimiento la receta de precisamente ese licor, sangría, donde da cuenta que este tiene muchos ingredientes, en su mayoría bebidas alcohólicas de distinto tipo. Para nosotros eso es muy importante para poder establecer el tipo de bebida alcohólica consumida por el imputado. Y fue también un antecedente esgrimido por el tribunal al momento de resolver, para dar cuenta que a lo menos había un manejo bajo la influencia del alcohol.
24: Según información entregada por el Ministerio Público, el conductor posee una condena en 1996 por un hecho similar, por conducción en estado de ebriedad y reiteradas infracciones por similares hechos. Se decretó un plazo de 90 días para la investigación y fue trasladado hasta el penal Santiago 1.
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2: Cooperativa, 7:22 minutos. 7:22 minutos.
0: Dos funcionarios de Carabineros fueron detenidos por la muerte de un artista de hip hop en Padre Las Casas. La víctima recibió un disparo y, según la fiscalía, los funcionarios policiales entregaron una versión falsa sobre el hecho. Claudia Arévalo con el detalle.
3: Dos carabineros fueron detenidos por la Policía de Investigaciones de Temuco, acusados de tener participación en la muerte de Gabriel Utreras, cantante de hip hop conocido como El Vegetal, en medio de un control vehicular ocurrido el 17 de agosto. Se trata del cabo primero Sebastián Zárate, quien quedó en prisión preventiva, y el cabo segundo Manuel Méndez, quienes pasaron a control de detención acusados de ser los autores directos de la muerte del cantante. La fiscalía les imputó homicidio y obstrucción a la investigación, ya que los carabineros, en primera instancia, entregaron una versión falsa respecto de cómo ocurrieron los hechos, dijo el fiscal César Chivar.
4: Se puede observar la ausencia de un ataque por parte de las víctimas hacia carabineros y sí la reacción, sí la utilización al menos de uno de los funcionarios de su arma de fuego disparando a corta distancia en contra del vehículo en que se transportaba las víctimas. Pero esos elementos están incorporados dentro de esta carpeta de investigación, el delito de homicidio en contra de las víctimas civiles que se transportaban en el interior del vehículo y además obstrucción a la investigación, toda vez que los funcionarios que participaron en este procedimiento entregaron datos falsos.
3: Tras estos hechos, rápidamente la delegación presidencial calificó de alto riesgo el funeral de la víctima, lo que fue severamente cuestionado por los familiares del joven, respondió el Seremi de Seguridad Pública de la región, Luis Calderón.
5: Carabineros de Chile tienen la obligación, dentro del plazo de 2 horas, de emitir los informes respectivos y el delegado presidencial decretar un funeral de riesgo, no de alto riesgo. Y además, la base del informe está parametrizada en la propia ley con distintas circunstancias que tienen que darse para arrojar un puntaje y determinar si es de riesgo o no.
3: En tanto, el Instituto de Derechos Humanos desde el primer momento entregó asesoría legal a los familiares de la víctima. Su director, Federico Aguirre, lamentó que se haya tomado una mala decisión por parte de las autoridades políticas.
7: Evoca lo que sucedió con Camilo Catrillanca. No solo hay un hecho doloso que está siendo investigado por la justicia en este minuto, sino que también hay presunciones muy fundadas de adulteración, de encubrimiento, de obstrucción a la investigación. Hay un daño reputacional enorme a la familia y al propio Occiso al ser expuesto por los propios informes de Carabinero como un delincuente, además y adicionalmente agravando la situación.
3: Hay que recordar que Utreras, de 37 años de edad, murió producto de un disparo a manos de los funcionarios de Carabineros, todo lo cual quedó registrado en un video, el que en primera instancia fue negado por ambos policías.
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8: 6 grados. 6 grados en Santiago. 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
9: Tras 8 meses privados de libertad, el tribunal de Iquique dictó el sobreseimiento del mecánico de cancha imputado en el caso Narcoaviadores de la FACH. Hans Gotterbaum.
10: El Tribunal de Garantía de Iquique dictó este viernes el sobreseimiento definitivo de Rodrigo Silva Fuentes, el mecánico de cancha que se mantenía como imputado en el caso Narcoaviadores de la FACH, razón por la cual permaneció detenido por más de 8 meses tras conocerse el caso que estalló en julio de 2025, cuando se detectó el envío de una maleta con ketamina a bordo de un vuelo FACH desde la base aérea Los Cóndores hasta la región metropolitana. Pese a que la formalización y la revisión de medidas cautelares se realizaron sin restricciones a los medios, en esta oportunidad el Ministerio Público solicitó la reserva de la audiencia, aludiendo a la exposición que generan los medios de comunicación a los intervinientes y en el artículo 78 ter que resguarda a los fiscales. Así lo detalló en la audiencia la fiscal a cargo del caso.
11: Todas las audiencias en las que ha desaparecido esta fiscal, ni siquiera toma en este caso de fotografía, la causa tiene 78 ter, por lo tanto, estamos por supuesto en este caso resguardados por lo que dice relación con todo lo que dice de medidas de seguridad. Además, no señoría, inclusive la prensa muchas veces ha puesto la fiscal SAC, yo soy la única fiscal SAC. Por lo tanto, magistrado, esta parte se va a poner encarecidamente el día de hoy, inclusive hasta la toma de fotografía.
10: Tras ello, la audiencia se realizó en reserva. No obstante, pudimos conversar con Rodrigo Silva al término de la misma instancia, donde se mostró esperanzado en poder recuperar el tiempo que perdió privado de libertad.
12: Tengo sentimientos encontrados, pero me dieron el sobreseimiento definitivo en esta instancia.
13: ¿Cómo te sientes? Porque me imagino que ha sido un proceso bien complejo todo este tiempo.
12: Sí, no, bien complejo. Fueron más de un año, prácticamente 8 meses privado de libertad, siendo que ahora tengo que recuperar la vida. Entonces, esto es como bien dolido.
13: ¿Nos puedes contar un poco cómo ha sido este tiempo?
12: No, fue horrible. O sea, la verdad no se lo deseo a nadie. Pero ya prácticamente ahora me queda recuperar mi vida. Prácticamente fueron más de un año perdido, prácticamente privado de libertad, siendo que desde el primer día yo apelaba a mi inocencia y ahora se hizo justicia, pues hoy día se hizo justicia.
10: De esta forma, Rodrigo Silva se suma a la también sobreseída María Fernanda Rebolledo, quienes, de acuerdo a los informes periciales de la Policía de Investigaciones, fueron instrumentalizados para el transporte de la droga, mientras que la investigación continúa vigente para 3 exmiembros de la FACH y 2 civiles quienes deberán enfrentar un juicio oral.
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8: Cooperativa. 7:33 minutos. 7:33 minutos.
9: Nos vamos a las calles de Santiago. Revisamos información policial de las últimas horas. Contigo, Pablo Rivera. Buenos días.
14: Sí, ¿qué tal, Gloria? Muy buenos días. Claro, porque en Cerrillos el personal de carabineros dio muerte a 2 delincuentes. Todo esto en medio de un asalto. Este hecho que ocurre en un servicentro ubicado en la caletera de la autopista Américo Vespucio, lugar en donde una persona, quien se encontraba en compañía de un menor de edad, mientras se encontraban cargando combustible en estas estaciones de servicio, fueron abordados por un vehículo de la marca Mazda de color gris que se posicionó delante de ellos precisamente para prohibirles así su salida de este servicentro. Desde dicho vehículo descienden al menos 3 sujetos, los cuales portaban objetos contundentes e incluso algunas armas blancas. Bien, este hecho es observado por personal de carabineros que se encontraba realizando rondas, un patrullaje preventivo por ese sector, y son ellos quienes en definitiva, al notar el peligro por el que estaban corriendo las víctimas de este violento portonazo en ese lugar, es que deciden utilizar sus armas de servicio en reiteradas ocasiones, por lo que terminan dando muerte a por lo menos 2 delincuentes que se encontraban realizando este violento asalto. Todo eso mientras que un tercer sujeto huye a bordo de este propio vehículo Mazda, con el cual cabe recalcar, según información confirmada por personal de carabineros, contaba con un encargo vigente por robo. Quien se refirió respecto a este procedimiento fue el teniente coronel Cristian Bichet.
15: Una persona que cargaba combustible acá en el servicentro, cercano a la caletera de Américo Vespucio, es víctima del robo de por parte de al menos 3 delincuentes. Producto de eso, carabineros que se encontraba acá en el lugar, al ver la presencia del ilícito, actúa como tal y hace uso de su arma de fuego. Prestando auxilio a la víctima, y a raíz de eso resultan 2 personas fallecidas. Los elementos ofrecidos que tenemos son evidencia balística, 2 personas fallecidas y 2 víctimas que señalan lo anterior.
14: Bien, están entonces las declaraciones del prefecto de la prefectura Rinconada, Cristian Bichet. Todo eso mientras que las diligencias por medio de fiscalía se dispuso que quedaron en manos del departamento OS9 y el laboratorio de criminalística de carabineros, quienes trabajan no solo en identificar a los 2 asaltantes fallecidos, preliminarmente serían 2 sujetos adultos, sino que también se trabaja para dar con el paradero del sujeto que, como mencionábamos, se dio a la fuga a bordo de este vehículo Mazda que contaba con un encargo vigente por robo. Muchas gracias.

0: Desde que así empezó Chávez hasta una dictadura constitucional han sido parte de los comentarios que ha recibido la reforma constitucional en materia de seguridad que propuso el gobierno. Un complejo escenario para el Ejecutivo, ya que hasta ahora no se logra reunir los votos para aprobar la idea de legislar. Además, se siguen sumando reparos. En conversación con el diario de Cooperativa, el fiscal nacional Ángel Valencia dijo no entender el objetivo de la interceptación de llamadas incluidas en el quinto estado de excepción.
1: No conseguí entender cuál es el propósito de esas interceptaciones, porque aparentemente no se están modificando las atribuciones del Ministerio Público en la Dirección de Investigaciones Penales. Entonces esas interceptaciones telefónicas no estarían dirigidas a obtener información para que sea útil para una causa penal. Entonces no entiendo qué información, con qué propósito y quién la solicitaría, o si sería la policía o sería un órgano distinto a las policías, y entonces con qué objeto, por qué se está evitando el control judicial.
0: Desde el mundo académico, los constitucionalistas Javier Couso y Arturo Fontaine advirtieron un camino al autoritarismo legal. El ministro Martín Arrau ha catalogado a los críticos como opinólogos y denunció una campaña de epítetos en contra. Desde su partido, el Partido Republicano, lo respaldaron. Habla el jefe de la bancada de diputados, Benjamín Moreno.
2: Creo que tenemos que ser sensatos en el debate y no ir extremando simplemente posiciones por tratar de aceptarle un golpe político al gobierno. Porque una persona, por ejemplo, como el académico Couso, no puede. Y es contradictorio que te diga que este es el camino hacia un gobierno autoritario y que hace 4 años atrás estuviese diciendo que una constitución que ofrecía derecho al cielo nocturno y una cantidad, perdóneme la expresión, una cantidad de estupideces que estaban plasmadas ahí, era absolutamente sensato, era académico, es absolutamente contradictorio. Eso no quita que puedan encontrar reparos. Bienvenido sea.
0: Otro crítico, el exministro del Interior Gonzalo Blumel, dirigente de Evópoli, acusó al Partido Republicano de tener una actitud soberbia y con una superioridad moral en este tema. El gobierno respondió, habla el biministro Claudio Alvarado.
3: El gobierno está comprometido con la seguridad de nuestro país y en ese sentido estamos convencidos que necesitamos mayores instrumentos y herramientas para combatir al crimen organizado. Por lo tanto, la invitación es a los parlamentarios a construir los acuerdos que sean necesarios a través de la Comisión de Constitución del Senado, donde está radicada esta reforma. Y si el exministro Blumel tiene opinión sobre el particular, yo mismo por proponer que lo inviten a la comisión a exponer su punto de vista.
0: La Moneda fijó que el debate sobre la reforma constitucional se desarrolla en la Comisión de Constitución del Senado, donde ya tienen una ventana abierta por el presidente de la instancia, el senador Pedro Araya del PPD. En una reunión en Palacio durante la semana, el senador notificó al gobierno que está dispuesto a cruzar la vereda. Sin embargo, en el socialismo democrático hay diferentes miradas. Habla el diputado del PPD, Cristian Tapia.
4: Yo creo que a lo mejor el término que usa el senador Araya no es el término correcto. Nosotros siempre vamos a estar dispuestos a conversar. Y en la medida de que un proyecto de ley vaya en beneficio para apoyar a nuestra ciudadanía, nosotros lo vamos a hacer. Pero tampoco estamos en una postura de entregar un cheque en blanco al gobierno, sobre todo en lo que son los temas constitucionales, que para nosotros esto es una tremenda importancia. Yo lo que invito, siempre lo he invitado al senador Araya, que más de lo individual, aquí tenemos que hacer algo colectivo y en que entre todos nosotros nos tengamos que poner de acuerdo.
0: Desde el Partido Socialista, sus senadores están preparando una reforma paralela para fortalecer los actuales estados de excepción sin tener que crear uno nuevo. Idea que también comparten senadores de Renovación Nacional, donde preparan indicaciones que vayan también en esa línea. Una eventual alianza con el socialismo democrático entonces para avanzar en la agenda contra el crimen organizado.
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6: Cooperativa. 7:41 minutos. 7:41 minutos.
7: Las empresas eléctricas y de gas abrieron una nueva vía ante el Tribunal Constitucional para intentar frenar la norma que las obliga a reconectar a clientes morosos en zonas declaradas de estado de catástrofe. Buscan que la disposición sea revisada mediante un mecanismo diferente. Camila López con la información.
8: La controversia está en el artículo 31 del proyecto de reconstrucción nacional, una norma que obliga a las empresas de electricidad, gas y servicios sanitarios a reponer el suministro a clientes residenciales y pymes ubicados en zonas declaradas en estado de catástrofe, aunque mantengan deudas anteriores. La reconexión se debería realizar sin exigir el pago previo de la deuda y dentro de plazos específicos, 48 horas para electricidad y gas y 24 para agua potable y alcantarillado. El gobierno intentó que esta disposición fuera declarada inconstitucional por haber sido incorporada mediante una indicación parlamentaria que, a su juicio, se alejaba de las ideas centrales del proyecto. Pero el martes, el tribunal rechazó ese requerimiento por no

0: votos contra uno. Esa discusión ya terminó, pero no necesariamente el examen de constitucionalidad del artículo. Y es que el proyecto completo todavía debe pasar por el control obligatorio que realiza el TC sobre las disposiciones que tienen rango de ley orgánica constitucional. Y es en esa causa donde las asociaciones de empresas eléctricas y de gas natural presentaron nuevos escritos. Las empresas sostienen que la norma no debió ser tramitada simplemente como una ley común porque sus efectos se activan cuando existe un estado de catástrofe y por lo tanto, a su juicio, entra en materias que la Constitución reserva a la ley orgánica que regula los estados de excepción. En simple, le están pidiendo al TC que determine primero si esta norma es por su contenido de carácter orgánico constitucional y si el tribunal concluye que lo es, podría incorporarla al control obligatorio. El académico de la Facultad de Derecho de la Universidad Diego Portales, Leonardo Ortiz, explica por qué el tribunal podría eventualmente revisar esta norma.
1: Tiempo atrás, la Tribunal Constitucional tiene una doctrina de expansión del control preventivo de las leyes respecto de las leyes orgánicas constitucionales y estimaba que era el mismo tribunal el que podía examinar inclusive si otras normas del proyecto de ley versaban sobre ley orgánica constitucional, aunque el Congreso no las haya calificado como tal. Entonces, en virtud de eso, el Tribunal Constitucional solía expandir sus atribuciones. Hoy día, cada vez, pese a que existe todavía una posición relativamente mayoritaria en eso, cada vez está más retirada, pero de todas maneras se cuestiona fuertemente que el Tribunal Constitucional realice este tipo de control.
0: Pero las empresas eléctricas también presentaron objeciones de fondo. Advierten que la norma les impone tres cargas: restablecer el servicio a clientes morosos sin pago previo, no cobrar por la reconexión ni por las revisiones necesarias y entregar 3 días de suministro gratuito por cada día de atraso en el cumplimiento del plazo. Según el gremio, ninguna de esas obligaciones contempla un subsidio, una indemnización o un mecanismo que compense los costos, incluso cuando se trate de deudas contraídas antes de la catástrofe y que, por lo tanto, no tengan relación con la emergencia. Por eso, las empresas sostienen que la disposición afecta su derecho de propiedad, la igual distribución de las cargas públicas y la libertad para desarrollar una actividad económica. A estas objeciones se suma la discusión sobre quién terminaría asumiendo el costo económico de la medida. El académico del Departamento de Ingeniería Eléctrica de la USACH, Humberto Verdejo, explica el eventual efecto que esta obligación podría tener sobre el sistema y las tarifas.
2: Se mantuviese esta norma vigente, habría que hacer el traspaso a tarifa, dado que la componente de distribución que financia la reposición del servicio a las cuadrillas debiese multiplicarse por muchas veces para lograr el estándar de las 48 horas todo evento. Y eso indudablemente tendría un efecto en las cuentas. De manera preliminar, es difícil estimar un costo, pero actualmente el VAT que la componente de distribución remunera a las cuadrillas, con los estándares establecidos en la norma técnica, que en algunos casos, en las situaciones más complejas y graves, puede llegar hasta tiempo de reposición a las 60 horas. Si ahora se reduce ese margen a las 48, va a tener un efecto importante en las cuentas de los usuarios.
0: Y ahora la decisión vuelve a quedar en manos del Tribunal Constitucional, que deberá resolver si el artículo 31 pertenece a las materias que puede examinar dentro de este control obligatorio.
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5: Cooperativa, 7:47 minutos. 7:47 minutos.
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6: Inteligencia artificial, de eso hablamos a esta hora en el diario de Cooperativa y de la masificación en el uso de esta tecnología, como revela la encuesta de la Universidad Diego Portales, que entre otros datos da cuenta que un 69% de los chilenos utilizó esta herramienta en los últimos 6 meses. Una radiografía a fondo de quiénes son y qué buscan los usuarios de la IA y que conocemos con el director del Instituto de Ciencias Sociales de la UDP, también el analista político Claudio Fuentes. ¿Cómo está, Claudio? Buenos días.
7: Hola, ¿qué tal? Bueno, muy buenos días.
6: Bueno, partamos con los resultados de esta encuesta, la segunda entrega de la encuesta IXO UDP Serie Clima Social 2026, que está desarrollada también en torno a la inteligencia artificial. ¿Qué resultados arrojó en esta materia y qué conclusiones podemos sacar sobre el uso que le dan los chilenos a esta nueva tecnología?
7: Bueno, en primer lugar es la masificación del uso de la inteligencia artificial. Pensábamos que iba a ser mucho menor de lo que se da. Se refleja un alto conocimiento y práctica de uso de la inteligencia artificial. Nosotros lo que hicimos fue preguntar por algunos espacios donde se podría usar y efectivamente verificamos muy alto uso práctica, por ejemplo, para estudiar y apoyo en tareas, eso es sobre cerca del 70%, también para consultas de salud, por ejemplo, y tratamiento. También llega al 70%, o sea, realmente la gente está preguntándole mucho a la IA sobre actividades muy cotidianas de las personas.
6: ¿Y cómo está la sociedad chilena en ese sentido preparada para la incorporación de esta nueva tecnología al día a día en muchos casos?
7: O sea, mira, por una parte la gente verifica que se siente como optimista respecto de cómo puede contribuir la IA, pero al mismo tiempo tiene ciertos temores. Yo creo que es una cosa bien mixta entre que la IA es una oportunidad, pero también se evidencian algunos temores. Y lo otro que a mí me parece interesante es las diferencias que hay en su uso por nivel socioeconómico. Claramente los niveles socioeconómicos más altos van a tender a utilizarla mucho más que los niveles más bajos, y eso te demuestra las brechas que existen en este uso.
6: Y en ese sentido, ¿qué proyecciones se pueden hacer en torno al uso y al uso cotidiano también que se le da a la inteligencia artificial?
7: Yo creo que hay áreas y ámbitos que son más de preocupación. O sea, uno, todo el debate con los niños, niñas y adolescentes, y yo creo que eso es un ámbito de preocupación de la gente, cómo se regula ese ámbito, porque es una fuente de preocupación. Segundo, lo que tiene que ver con el trabajo, obviamente, también es relevante para la gente, la preocupación sobre si afecta o no afecta en la pérdida de trabajo. Y lo otro que tiene que ver también con el espacio de lo personal o íntimo, cerca del 40%, 39%, dice que lo ha utilizado para consejos personales, emocionales, relaciones de pareja. Entonces, hay un ámbito que también la IA entra, que es en la vida privada, en las emociones que uno siente, como una consejería, y la pregunta ahí es si es adecuado o no adecuado, si eso va a ayudar realmente a las personas o no, o las consecuencias que puede tener. Yo creo que el 40% esté haciéndolo, y entre jóvenes eso aumenta un 55%. Entonces se plantea la pregunta, por una parte ética, pero también respecto de qué impacto puede tener en el futuro el que tú dependas mucho de la IA para temas emocionales.
6: Estamos conversando con Claudio Fuentes, analista político y director del Instituto de Investigación en Ciencias Sociales de la UDP. Claudio, cuando la inteligencia artificial recién comenzó a masificarse, a llegar a nuestro país, una de los cuestionamientos que predominaban era sobre las cuestiones ambientalistas en torno al uso, las afectaciones que pueden tener al medio ambiente, la cantidad de agua utilizada por la inteligencia artificial y los recursos comprometidos. Uh-huh. Eso es algo que hoy en día, ya con el paso de algunos años, no importa tanto a la población, dado el uso masificado que ya tiene la inteligencia artificial.
7: Así parece ser. Nosotros preguntamos por las preocupaciones que genera la IA, y en general está mucho más asociada con esto que te decía de los niños, de la pérdida del trabajo, como va por ahí la preocupación, más que la preocupación medioambiental. Es decir, la gente, como ya se masificó, como tú decías, la gente no llega y lo usa nomás, no piensa mucho, no es muy consciente del daño ambiental que podría estar provocando.
6: Uh-huh. Bien, para hablar de otras materias también, Claudio Fuentes, ha estado en la palestra durante estas últimas semanas el caso Cerimedo. Recordemos, Fernando Cerimedo, un consultor conocido por su participación en procesos electorales en Sudamérica, también en América Latina, mediante lo que se ha denominado como campañas negativas. Es acusado de administrar granjas de bot cuando se investiga en nuestro país su actuar en torno a estos hechos y si es que son constitutivos de delitos o no. Recordemos que él también está detenido actualmente en Bolivia, acusado de femicidio frustrado. Recientemente se aprobó también, se comprobó, bien digo, la participación de Cerimedo en la campaña del rechazo en nuestro país. Primero, si podemos explicar qué son las granjas de bots y cómo podemos evaluar su o entender su incidencia en las campañas políticas.
7: A ver, mira, lo que se ha empezado a desarrollar a nivel tecnológico es ya sea personas físicas, pero también a partir del desarrollo de tecnología que te permiten amplificar ciertos mensajes. Es decir, se crean mensajes y se masifican y se amplifican a partir de un activismo en las redes digitales, y por lo tanto tienes puedes desarrollar campañas y ese tipo de cosas a partir de mensajes claves, críticos, que se van masificando en la conversación de las redes digitales. Hay estrategias para precisamente hacer eso, y eso es como son el tipo de granja de bot, que, como te decía, crean mensaje y después los masifican.
6: ¿Y cómo entonces podemos entender la incidencia que tienen estas granjas de bots en las campañas políticas? ¿Sobre qué estamos a la larga trabajando cuando se incorporan estas situaciones en torno al desarrollo de la propia democracia?
7: O sea, tiene mucho que ver, porque esto entra en el ámbito, por una parte, de la desinformación. Es decir, cómo tú generas mensajes que después desinforman y afectan las preferencias de las personas. Ya han empezado a haber estudios. En general, uno, cuando está expuesto a las redes sociales, tiende a tener sesgo de hablar con los que están como similar a uno. Sin embargo, este tipo de granjas empiezan a apuntar a algunos de tus intereses y segmentan mensajes para llegar y entrar en esos círculos. Entonces, yo creo que el principal impacto tiene que ver con, uno, la desinformación, la transformación y de estos mensajes. Es decir, lo que hacen es distorsionar mensajes y hechos reales Entonces, al distorsionarte, tú empiezas a tener dudas, empiezas a cambiar tus preferencias, incluso a nivel político, y eso ciertamente que afecta mucho al sistema democrático.
6: Bien, agradecemos a Claudio Fuentes, analista político y director del Instituto de Investigación en Ciencias Sociales de la Universidad Diego Portales, por esta conversación con el diario de Cooperativa. Muchas gracias, Claudio, ha sido muy amable.
7: Gracias a ustedes.
6: Chao. Buen día.
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2: Servicio Meteorológico Armada de Chile, Quinta Zona, Isla Mocha, Puerto Montt. Nublado a cubierto, visibilidad regular, 4 a 8 kilómetros. Hay lluvia y chubascos en la zona. El viento es del norte-noroeste, 15 a 7 nudos. La marejada está en 2.5 a 1.5 metros en el mar. Eso como mar de fondo del oeste en el área oceánica. Marejada, marejadilla en bahías con rompiente en el borde costero, abierto al oeste.
1: Fue el informe del tiempo en nuestro litoral costero.

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2: ¿Cómo están? Qué agrado de saludarles. Estamos viviendo el sábado 29 de agosto del 2026. Es la semana 35 del año día 240. En lo que tiene relación a condiciones climáticas, temprano iniciamos la jornada con una mínima de 5 grados centígrados, la máxima será de 12, 90% la humedad relativa del aire, 16 milímetros de precipitación, 22 y 42 kilómetros por hora, la velocidad del viento se ha informado. Tendremos un día con nubosidad y con lluvia. El calendario católico invita a que saludemos en el día de su onomástico a quienes llevan por nombre Sabina. ¡Felicitaciones! Y en la compañía del señor Nelson Alejandro Moreira Álvarez en la sala de sonidos, doy lectura al informativo preparado por la señorita Victoria Barría Torres y el señor Leonardo Gutiérrez Infante. La Fiscalía Local de Osorno, en un trabajo coordinado con Carabineros de Chile, ejecutó un operativo de entrada y registro en 7 inmuebles de la comuna de Osorno. En las diligencias participaron personal especializado del Departamento OS-7 Antidrogas de Puerto Montt y la Sección de Investigación Policial CIP de la Tercera Comisaría de Osorno. Durante los allanamientos, las fuerzas policiales lograron la incautación de aproximadamente un kilo de cocaína, munición de diverso calibre y un vehículo motorizado utilizado para labores de distribución de sustancias ilícitas. Además, se decomisó la suma de 21 millones de pesos en dinero en efectivo. Como resultado de este procedimiento derivado de dos investigaciones independientes vinculadas a delitos de la ley 20.000, se detuvo a un total de 7 personas. Todos los imputados correspondieron a ciudadanos chilenos mayores de edad, quienes pasaron a control de detención durante la jornada. En la audiencia, el tribunal acogió la solicitud del Ministerio Público y decretó la medida cautelar de prisión preventiva para 6 de los aprehendidos, al considerar que su libertad representa un peligro para la seguridad de la sociedad. Por su parte, el 7º imputado quedó sujeto a otras medidas cautelares. Ayer, cerca de las 20 horas con 10 minutos, voluntarios de la tercera y quinta compañías acudieron hasta calle Las Palmas con calle Dr. Guillermo Biller, donde controlaron una emergencia generada por desperfecto de una estufa a pellet en una casa habitación de material mixto de 2 pisos. La Red Ambiental Ciudadana de Osorno desde hace varios años ha estado insistiendo en que se implemente un programa permanente de cambio de calefactores a leña antiguo por equipos de leña certificado. A través de una declaración indicaron que el anuncio del Ministerio del Medio Ambiente de incorporar el cambio de calefactores a leña es una buena noticia y va en la dirección correcta como una manera de potenciar el buen uso de leña en la ciudad. Como organización ambientalista, van a estar monitoreando el cumplimiento de esta medida que beneficia a la mayoría de los hogares osorninos, dijo el presidente de la Red Ambiental. Durante la tarde del jueves, en el Teatro Municipal de Osorno, se realizó el lanzamiento y capacitación oficial del Fondo para la Productividad y el Desarrollo 2026 en la provincia de Osorno. Instancia que reunió a representantes de la academia, sector público-privado y organizaciones de la sociedad civil. La jornada tuvo como propósito promover la construcción colaborativa de programas de innovación que contribuyan a fortalecer la productividad, competitividad y desarrollo sostenible de la región de Los Lagos, poniendo énfasis en soluciones vinculadas a las necesidades de los distintos territorios. El presidente de la Comisión de Innovación del Consejo Regional, señor Eduardo Parada, destacó que el fondo contempla 4.000 millones de pesos y que cada iniciativa podrá optar un máximo de 300 millones de pesos, buscando que las propuestas surjan desde las propias comunidades, empresas y municipalidades con apoyo de universidades y centros técnicos.
3: 4.000 millones de pesos a repartir. Cada iniciativa puede optar hasta 300 millones de pesos. Es decir, es un concurso robusto que busca generar soluciones innovadoras a los problemas nacidos en el territorio. Este es un punto importante del concurso. Nosotros queremos que los problemas nazcan desde las empresas, las comunidades, los municipios, desde abajo, los que conocen sus dificultades, y desarrollarlas con universidades, centros técnicos, y financiarlas con el gobierno regional de Los Lagos. Yo creo que es una muy buena oportunidad resolver problemas modernos, pero también problemas antiguos. Doy el ejemplo, o el problema del agua, que entorpece los proyectos de turismo, por ejemplo. Todo eso puede ser concursable en estos recursos que estamos disponiendo.
2: Por su parte, el presidente de la Comisión Provincial Osorno, señor Augusto Eguiluz, valoró la convocatoria como una oportunidad para financiar proyectos que aporten al desarrollo de la provincia, resaltando la necesidad de que empresas, universidades y municipalidades trabajen coordinadamente en iniciativas con una mirada de largo plazo.
4: Tenemos la ventaja que nuestro consejero de la Comisión Provincial Osorno, Eduardo Pará, es presidente de la Comisión de Innovación, entonces yo encuentro que es una buena oportunidad para que podamos financiar sueños que queremos tratar de ayudar en beneficio a la provincia de Osorno. En ese caso, por eso queremos lanzar este programa de innovación para que las empresas, las universidades y también las municipalidades podamos hacer un trabajo todo mancomunado para sacar proyectos que innoven para los siguientes 5, 10, 15, 20 años acá en beneficio de nuestra provincia.
2: En tanto, el consejero regional por la provincia de Osorno, señor Francisco Reyes Castro, relevó que innovar también implica generar soluciones más cercanas a las personas y a su vida cotidiana. En esa línea, planteó abordar desafíos relacionados con el agua, la conectividad digital y la vinculación productiva, fortaleciendo la colaboración entre el sector privado, la academia y los centros de estudio.
5: Me parece que es un fondo importante el que estamos dando a conocer hoy junto a los profesionales del gobierno regional, porque innovar no es solamente generar nuevas ideas, sino también hacerlas más humanas y más cercanas a la cotidianidad. En ese sentido, los problemas del agua, los problemas de conectividad digital, los problemas también de vinculación productiva en distintos rubros y áreas ligadas a nuestras materias primas y también a nuestra vocación productiva como provincia debieran estar enlazadas en ideas que generen las universidades, los centros de estudio, obviamente el sector privado vinculado. La provincia de Osorno requiere y merece vinculación, colaboración y coordinación en materia de ideas de innovación y de acción humana pensada y centrada en las personas.
2: Desde Línea Remehue, su director, señor Nicolás Pizarro, destacó la importancia de disponer de financiamiento para enfrentar problemáticas que afectan a rubros como la producción de carne, leche, papa y hortalizas, especialmente frente a los efectos del cambio climático, permitiendo acelerar la búsqueda de soluciones para agricultores y productores.
6: El Instituto de Investigaciones Agropecuarias, que trabajamos principalmente con todos los rubros importantes de la región, la carne, la leche, la papa, hortaliza, poder contar con este tipo de financiamiento es crucial, ya que podemos resolver las problemáticas de estos rubros que atañen hoy en día, especialmente con todos los desafíos que nos impone el cambio climático, buscando las soluciones que sean atingentes a esos problemas territoriales reales. Problemas que están al día a día afectando a los productores y a los agricultores, nosotros podemos buscar las soluciones y gracias a este tipo de concursos podemos llegar mucho más rápido a encontrar.
2: Uno de los principales énfasis del concurso de innovación 2026 será que las iniciativas respondan directamente a necesidades identificadas en municipalidades, pequeñas y medianas empresas y sectores productivos de la región. Cada proyecto podrá acceder a un financiamiento máximo de 300 millones de pesos y deberá abordar problemáticas reales de los territorios, promoviendo la colaboración entre el sector público, privado, la academia y organizaciones vinculadas a la innovación. Las presentaciones y consultas estarán disponibles hasta el martes 29 de septiembre a través de la plataforma habilitada en www.goreloslagos.cl.
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2: 8:13 a.m. Una jornada para celebrar vivió la educación municipal de Osorno con el cierre del campeonato regional de futsal sub-14 de los Juegos Deportivos Escolares del Instituto Nacional de Deportes IND, desarrollado en el gimnasio del Liceo Rahue. El gran protagonista fue el Liceo Bicentenario Carmela Carvajal de Prat, de la comuna de Osorno, y representante de la provincia de Osorno, que se consagró campeón regional en varones y clasificó al Campeonato Nacional de los Juegos Deportivos Escolares, que se desarrollará en Valparaíso entre el 22 de septiembre y el 4 de octubre. Todo sacrificio tiene su recompensa, y hoy lo tuvimos, señaló su entrenador, señor Alexis Rojas, quien destacó el trabajo realizado desde el año pasado y durante las vacaciones de invierno.
12: La verdad que una satisfacción tremenda, ya que con los chicos estuvimos trabajando durante vacaciones de invierno, desde el año pasado que venimos trabajando con la categoría sub-14, el año 2012, entonces creo que todo sacrificio tiene su recompensa y hoy la tuvimos.
2: En una intensa final, el elenco sornino venció por 7-4 al colegio Inés Mabel Candemarín, o Condemarín, de la comuna de Los Mormos, y representante de la provincia de Llanquihue. La calidad del equipo masculino del Carmela Carvajal de Prat y el permanente apoyo de su hinchada fueron fundamentales para alcanzar el título.
12: Esperemos tratar de contar con el gimnasio que están las condiciones, con las medidas y las condiciones para poder entrenar y poder hacer futsal, ya que acá no hay un recinto deportivo con las medidas reglamentarias del futsal. En vacaciones de invierno se nos dio la posibilidad en horario estelar, por decirlo así, que teníamos para poder venir a entrenar. Así que agradecer a la municipalidad, al departamento de deporte por gestionar ese espacio.
2: En Dama, la Escuela de México de la comuna de Osorno y representante de la provincia de Osorno obtuvo un meritorio tercer lugar regional, demostrando el esfuerzo y las ganas de sus estudiantes por alcanzar el máximo nivel. El equipo recibió además el respaldo de más de un centenar de estudiantes y docentes desde las graderías. Su entrenador, señor Patricio Yarzún, valoró la entrega de sus dirigidas y se mostró orgulloso del equipo.
13: La verdad, contentísimo con las chicas, se esforzaron al 100%, sé que lo dieron todo. Quizás nos jugó un poquito en contra los nervios, pero los otros dos equipos, unos equipazos, así que felices. Eso le transmitimos a las chiquillas de que por algo están acá, así que no fue un camino fácil y que bueno, ya se nos dará otra ocasión. Así que contento de representar a la escuela, muchas gracias también a los apoderados, a los estudiantes que nos vinieron a acompañar y eso, orgulloso de nuestro equipo de la Escuela México.
2: El campeonato organizado por el IND con apoyo del DAEM Osorno fue además el único campeonato regional de los Juegos Deportivos Escolares realizado en Osorno, reuniendo a delegaciones de distintas provincias de la región de Los Lagos. La realización del evento fue posible gracias al trabajo conjunto entre el IND, la Ilustre Municipalidad de Osorno, el Departamento de Deportes Municipal, la Dirección del Liceo Rahue y la Unidad Extraescolar del DAEM. La actividad se enmarca en la política y gestión de la administración del alcalde señor Jaime Bertín Valenzuela, orientada a fortalecer el deporte escolar y generar nuevas oportunidades para el desarrollo integral de los estudiantes.
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2: Son las 8 de la mañana con 17 minutos. En una emotiva ceremonia, el señor Adolfo Garnica Vargas y el señor Alberto Soto Zamorano, dos adultos mayores de la comuna de Osorno, recibieron las llaves de sus nuevos hogares en el condominio de viviendas tuteladas de Osorno, ubicado en Monte Verde 1882 Villa La Cumbre. La iniciativa impulsada por el Servicio Nacional del Adulto Mayor SENAMA, junto a la ilustre Municipalidad de Osorno, entrega una solución habitacional a personas mayores autovalentes que se encuentran en situación de vulnerabilidad, favoreciendo su autonomía, integración social y calidad de vida. En la oportunidad, se destacó que estos nuevos hogares no solo representan un espacio seguro y adecuado para vivir, sino también la posibilidad de contar con acompañamiento y un entorno que promueve una vejez activa y digna. El CESFAM Quinto Centenario de Osorno realizó una reunión de su Comité de Gestión de Riesgos de Desastres COGRID, instancia orientada a fortalecer las capacidades del equipo para enfrentar situaciones de emergencia y desastres. Durante la jornada se realizó la inducción de sus integrantes y la revisión del plan de emergencia del establecimiento, fortaleciendo la preparación y coordinación ante eventuales situaciones de riesgo. La actividad organizada por el establecimiento contó con la participación de la Coordinadora de Emergencia y Desastres del Departamento de Gestión del Riesgo de Emergencia y Desastres del Servicio de Salud Osorno. La preparación y coordinación son fundamentales para una respuesta oportuna y segura ante emergencias, dijeron desde el CESFAM Quinto Centenario. La tarde del jueves 27 de agosto, en dependencia del gimnasio municipal de la comuna de San Pablo, se llevó a cabo la ceremonia de titulación de estudiantes del Liceo Fray Pablo de Royo, quienes culminaron con éxito su formación en las carreras de técnico en atención de enfermería y técnico en área agropecuaria de la generación 2024-2025. La iniciativa ceremonia contó con la presencia del señor alcalde de la comuna de San Pablo, Marco Antonio Carrillo Bravo, junto a los concejales señor Fabián Cortés, Agustín Santa Cruz, Richard Álvarez, la señora Edith Canío, don Miguel Godoy y la señora Claudia Pérez, el director subrogante del DAEM, señor Miguel Radat, el profesor encargado del establecimiento representante del Centro de Padres y Apoderados y del Centro de Alumnos, docentes, asistentes de la educación, familiares e invitados especiales. En la jornada, 43 estudiantes recibieron sus títulos correspondientes a 23 nuevos técnicos en atención de enfermería y 20 técnicos en área agropecuaria, dando un importante paso en sus proyectos personales y profesionales. El alcalde de la comuna de San Pablo, señor Marco Antonio Carrillo Bravo, felicitó a cada uno de los estudiantes titulados por este importante logro, destacando su esfuerzo, dedicación y perseverancia durante su formación. Asimismo, valoró el compromiso de sus familiares, profesores y de toda la comunidad educativa que los acompañó durante este proceso.
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2: 8 de la mañana, 22 minutos. Con una inversión conjunta superior a los 350 millones de pesos, fueron inaugurados en Río Negro dos proyectos financiados por el Gobierno Regional de Los Lagos a través del Fondo Regional de Inversión Local FRIL. Se trata del nuevo Centro Odontológico Comunal y del Centro Comunitario de Chanchán, iniciativas que buscan mejorar la atención de salud y generar mejores espacios para la organización y participación de los vecinos. La ceremonia contó con la presencia del gobernador regional Alejandro Santana Tirachini, el alcalde de Río Negro, señor Sebastián Cruzat Cárcamo, el senador de la República de Chile, señor Fidel Espinosa Sandoval, consejeros regionales, concejales, funcionarios municipales y representantes de las organizaciones sociales. Durante la jornada, las autoridades destacaron la importancia de impulsar infraestructuras tanto en la zona urbana como en sectores rurales de la comuna. El gobernador, señor Alejandro Santana Tirachini, resaltó que este tipo de proyectos permiten avanzar en equidad territorial, especialmente en localidades donde históricamente ha sido más difícil acceder a inversiones públicas. En ese sentido, sostuvo que el gobierno regional continuará respaldando iniciativas destinadas a mejorar el bienestar de las comunidades y fortalecer la vida social en los sectores rurales.
10: El gobierno regional está disponible a financiar estas iniciativas, iniciativas que apuntan al corazón de la ruralidad, al corazón de la gente que en el pasado no tenía acceso a obras que le permitan generar un mejor bienestar y principalmente generar mejor comunidad. Así que agradecer al alcalde de Cruzat por la iniciativa que ha presentado. Nosotros como gobierno regional estamos disponibles siempre a apoyar las buenas iniciativas municipales, así que con Río Negro tenemos un plan de proyectos de corto, mediano y largo plazo que esperamos hacer en la comuna y generar transformaciones importantes en la calidad de vida de las personas.
2: El nuevo Centro Odontológico Comunal de Río Negro significó una inversión total de 204.829.887 pesos, de los cuales 193.997.000 pesos fueron aportados por el gobierno regional mediante el FRIL y 10.832.887 pesos correspondieron a recursos municipales. La infraestructura beneficiará a más de 14.000 habitantes, concentrando en un solo recinto prestaciones que anteriormente se desarrollaban en distintos establecimientos. El recinto dispone de box dentales equipados, sala de radiología, espacio educativo, servicios higiénicos, sala de reuniones y kitchenet, permitiendo mejorar las condiciones de atención para los usuarios y de trabajo para los funcionarios de salud. Posteriormente, las autoridades se trasladaron hasta Chanchán, donde fue inaugurado un nuevo centro comunitario de aproximadamente 140 metros cuadrados, proyecto que contó con un financiamiento de 148.191.050 pesos proveniente íntegramente del gobierno regional a través del FRIL. La nueva infraestructura reemplaza al antiguo recinto construido por los propios habitantes del sector, el que con el paso del tiempo presentaba un avanzado deterioro. El edificio cuenta con salón principal, cocina, baños, oficina, bodega, terraza, corredor y equipamiento destinado a mejorar sus condiciones de funcionamiento, incluyendo ventanas termopanel y estufa leña y termoeléctrico. El espacio estará destinado principalmente al desarrollo de actividades de las organizaciones sociales, entre ellas la Junta de Vecinos, y también permitirá el funcionamiento del Servicio Sanitario Rural, entregando un lugar adecuado para reuniones, actividades comunitarias y la participación de los habitantes. El alcalde de la comuna de Río Negro, señor Sebastián Cruzat Cárcamo, valoró la concreción de ambas iniciativas y dijo que la inversión pública debe considerar también a las localidades con menor cantidad de habitantes.
14: El gobierno regional nos asigna un presupuesto y en razón a ello nosotros, por un tema territorial, tratamos de asignar un proyecto al sector urbano y un proyecto al sector rural. En ese contexto, precisamente el día de hoy inauguramos ya el Centro Odontológico Municipal y ahora estamos en el sector de Chanchán. Algo muy rescatable que salió dentro de una conversación con el propio gobernador, con el senador Fidel Espinosa también, es que hoy día los municipios están construyendo aproximadamente con valor un poco superior al millón de pesos del metro cuadrado, situación que no se ve reflejada en otras obras de gran envergadura. Eso habla de que en definitiva en las municipalidades hoy día podemos realizar unas licitaciones acorde a los presupuestos del mercado.
2: En esa línea comentaba que avanzar en igualdad territorial implica entregar soluciones concretas a comunidades rurales que mantienen las mismas necesidades que los sectores urbanos.
14: Hoy día el gobierno regional está levantando una fuerte cartera de proyectos y está cortando cinta y está ya inaugurando obras emblemáticas en un sector rural como es Chanchán. donde tenemos una población aproximada de 500 personas. Hoy día, precisamente, eso es lo que necesitamos. Cuando hablamos de equiparar la cancha, necesitamos que esto sea con acciones concretas, y al equiparar la cancha, obviamente, tenemos que llegar a lugares donde tenemos una menor densidad poblacional, porque nuestros vecinos también tienen las mismas necesidades.
2: El consejero regional, señor Bernardo Barría, también destacó el impacto de las obras, señalando que ambas iniciativas tienen como principal objetivo mejorar la calidad de vida y generar espacios donde los vecinos puedan reunirse, organizarse y desarrollar distintas actividades.
15: Sí, estamos contentos, estamos visitando la comuna de Río Negro en conjunto con el gobernador, el equipo, los consejeros regionales, porque hemos inaugurado dos frentes: el centro oncológico en la comuna de Río Negro, en la ciudad específicamente, y la sede social de Chanchán. La verdad es que son dos proyectos importantes que vienen a beneficiar a toda la comunidad de Río Negro, específicamente a estos dos sectores, y estamos contentos porque aquí van a poder hacer vida, ponemos en el centro de la persona su calidad de vida, el compartir, el asociarse y el levantarse para conseguir mejores oportunidades. Así que un saludo a la comunidad de Río Negro.
2: Por su parte, el consejero señor Carlos Schwan destacó la importancia de que la inversión regional se traduzca en obras concretas para las comunidades de Río Negro, valorando especialmente el impacto que tendrán estos nuevos espacios en la atención de salud y en el fortalecimiento de las organizaciones sociales.
16: Acoger la petición que planteé en su minuto de dar más plazo tanto para la comuna de Río Negro como de Puyehue y también de Futaleufú. En esa oportunidad logramos los ansiados 7 días que hacían falta para poder incorporar los últimos documentos que faltaban. Así que se le agradece a nuestro gobernador, a nuestro alcalde y por supuesto a don Ronald, que siempre ha tenido ese tremendo ímpetu de sacar adelante su sector. Me acuerdo que nos juntábamos años atrás en esta sede social que dejábamos de desear y que feliz me siento de poder colaborar desde nuestro gobierno regional, junto a nuestro gobernador y junto a nuestro alcalde, por supuesto, para que este sueño ya sea una realidad.
2: Desde la comunidad de Chanchán, en tanto su dirigente, el señor Ronald Lagos, valoró especialmente la posibilidad de que los adultos mayores cuenten con un recinto adecuado para realizar sus encuentros y actividades. Desde el gobierno regional de Los Lagos se indicó que estas obras forman parte del compromiso de distribuir la inversión pública en las distintas comunas de la región, poniendo especial atención en el fortalecimiento de los servicios y de la infraestructura comunitaria en sectores rurales. Y de esta manera termina el informativo de la mañana. Gracias, hasta pronto.
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2: Bienvenidos, estos son los comunicados. Atención Panguimapu, se invita a la comunidad cristiana de Panguimapu a la celebración de la Santa Misa el domingo 30 de agosto a las 14:30 horas, 2:30 de la tarde. Se les recuerda llevar una colaboración para la convivencia. Les invita y les saluda el Padre Adrián. Atención Cofalmo y alrededores. El Centro Católico San Esteban avisa a todos que su rifa anual programada para este sábado 29 de agosto se suspendió por problemas climáticos y lo inestable de la electricidad. La rifa anual se ha reprogramado para el sábado 5 de septiembre a las 4 de la tarde en la sede de Cofalmo Bajo. Se les espera, habrán ricas empanadas, completos y bebidas para todos los gustos, para los que nos acompañen. Firma el Centro Católico San Esteban de Cofalmo. Atención, se invita a los vecinos de Lapquilmapu Alto a la celebración de la vigilia. Hoy sábado 29 de agosto se va a comenzar a las 20 horas en la sede comunitaria de Pichirruca. Terminando el encuentro habrá una oración especial por el descanso eterno del vecino Octavio Gualamán Maripán. Se agradece llevar un aporte para la convivencia. Cordialmente le saluda el Padre Adrián. Faltan 26 minutos para las 9.
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2: Atención. Tenemos el sentimiento de comunicar el sensible fallecimiento de quien fuera querida hermana Rosalía Colilef Fucha, que en paz descanse. Su velatorio se realiza en su casa habitación en el sector de Lololhue, comuna de San Pablo. Su funeral se avisará oportunamente. Comunica Sofía Colilef Fucha, hermana, y familia. Al conmemorarse un año de los fallecimientos de Purísimo Paisil y Elías Paisil Marín, se les oficiará una misa recordatoria el día de hoy, sábado 29 de agosto a las 11 de la mañana, luego en la iglesia San José de Trosco. Se invita a familiares, vecinos y amigos, lo que comprometerá la eterna gratitud de la familia. Atención. Al cumplirse un mes del fallecimiento de María Doralisa Cuntraimún y al cumplirse 14 años de la partida de Orfelina Cuntraimún, se les oficiará una santa misa en su recuerdo el día sábado 29 de agosto, hoy, luego a las 10 de la mañana, en la capilla Jesús de Nazaret de Huillinco. Se invita a familiares, amigos y vecinos, lo que desde ya agradece su participación, la familia Silva Acum y Antilef Acum. Atención, por ser el lunes 31 de agosto, fecha del cumpleaños de quien fuera esposa, madre, suegra, abuelita y bisabuelita, señora Delmira Soto Águila. Se le oficiará en su memoria una misa a la chilena el domingo 30 de agosto a las 12 horas en la capilla Santa María del Camino de las Quemas Centro, oportunidad en la que se va a recordar también la partida de Ronald Nivaldo Garcés Soto, Jaime Alex Garcés Soto, María Magdalena Águila Águila, José Amadeo Soto Soto, María Luisa Alvarado Águila y Floridor Garcés Ruiz. Se invita a familiares, amigos que deseen acompañar, servicio que agradecerá eternamente Dagoberto Garcés Alvarado, hijas e hijo. La próxima edición de mensajes llegará luego a las 12 horas, le invitamos por lo tanto a que haga uso de los servicios que tiene La Voz de la Costa. A las 8:30 de la mañana hay mensajes, 12 del día, 3 de la tarde, 19 horas y 21 horas. Estamos plenamente a su servicio y le esperamos para atenderle, como siempre, muy bien.
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1: La encíclica Magnifica Humanitas del Papa León XIV nos invita a mirar con esperanza, discernimiento y fe el tiempo que vivimos, marcado por el rápido avance de la inteligencia artificial. En medio de tantos cambios tecnológicos, el Santo Padre recuerda que nada puede reemplazar la dignidad de la persona humana, la fuerza del amor, la fraternidad y el encuentro con Dios. A continuación, compartimos una frase especialmente significativa de este documento que puede ayudarnos a reflexionar, orar y renovar nuestra mirada cristiana. Son palabras para meditar serenamente, dejar entrar al corazón y descubrir que, incluso en la era digital, seguimos llamados a ser profundamente humanos.
2: Dios no abandonará jamás a la humanidad en medio de sus propios inventos.
1: La encíclica del Papa León XIV concluye con un mensaje de esperanza cristiana. Aunque existan temores frente a los cambios tecnológicos, Dios continúa acompañando la historia humana. El Papa invita a vivir este tiempo con responsabilidad, pero también con confianza en la providencia y en el amor de Dios.

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0: española también, que el Brasil y todo. Pues somos niños antes que nos agarre la lluvia.
1: ¿Y cómo están? Qué agrado de saludarles, pues día sábado 29 de agosto del 2026. Y vamos a compartir viva la gente hasta la hora del meridiano, como siempre, con buena música, comentarios, lo que a usted le interesa saber, el ánimo de siempre nomás, porque en cada paso hacia adelante viven nuestros deseos para el futuro, pues, impulsados por la motivación, ¿cierto?, de creer que lo mejor está por venir. Aunque el presente nos desafíe, qué carajo, mantener viva la esperanza nomás nos permite mirar lejos, soñar alto y seguir construyendo el mañana con fe, fuerza y propósito. Don Nelson Alejandro Moreira Álvarez está en la sala de sonidos, ese señor preparado para hacerle escuchar esta música en la mañana.

Así es nuestra música de día sábado, señoras y señores, para compartir con ustedes hasta las 11:30 nomás, porque después tenemos importante programa de la ilustre municipalidad de San Juan de la Costa, Voces Costeñas. Así que ahí se informa usted de todo lo que pasa en esa linda comuna de San Juan. Y en cuanto a noticias, fíjese que la Corte Suprema comenzará el 2 de septiembre la revisión de los cuadernos de remoción contra jueces y juezas que hicieron mal uso de licencias médicas para viajar fuera del país. Oiga, esto de mal tiempo ha enfrentado a todo. Ay, se mueve el piso en todos lados. De acuerdo a lo informado por el organismo, serían 56 los casos de magistrados que habrían hecho mal uso de licencia. No hay que abusar, pues, algún día se cae. A esto podrían sumarse otros 11 que estaban en proceso de notificación. Bueno, según medios de comunicación escrito, cada caso, fíjese, bueno, ha traído estas situaciones ahí que sin lugar a duda se pone compleja la cosa. Cada caso tuvo votaciones distintas, aunque siempre hubo tres magistrados que votaron en contra de que la Suprema abriera cuadernos de remoción contra jueces que ya habían enfrentado sumarios por estos hechos. Se trata de los ministros Leopoldo Llanos y Mauricio Silva y la ministra María Angélica Repeto, quienes alegaban que todos los jueces cuestionados ya habían enfrentado procesos disciplinarios por sus actos. En todo caso, fueron el voto de minoría, se informa. ¿Qué le parece? Mal uso de licencias médicas. Suprema se prepara para revisar remoción de 56 jueces. Las audiencias que parten el día miércoles se iniciarán cada día a las 10:30 y se extenderán hasta las 6 de la tarde.

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Para disfrutar la buena música y para saber qué es lo que pasa dentro y fuera del país, también localidades, comunas, ciudades, pueblos de Chile. Bueno, algunas notas también que tenemos. Aquí compartimos cada mañana Viva la Gente hasta la hora del meridiano, pero en esta ocasión día sábado, solo hasta las 11:30, porque después viene Voces Costeñas que va hasta las 12. Amigas y amigos, el futuro pertenece a quienes creen en la belleza de sus sueños. Entonces, solamente aquel que construye el futuro tiene derecho a juzgar también el pasado.

0: Las 9:09 ya, señoras y señores, y el Ministerio de las Culturas, las Artes y el Patrimonio anunció ayer fue que Cynthia Rimsky se convirtió en la ganadora del Premio Nacional de Literatura 2026, tal cual me escucha. La escritora, periodista y académica se convierte en la séptima mujer en recibir este reconocimiento, uno de los máximos galardones que entregue el Estado de Chile a la trayectoria literaria.
1: Ya, muchachos, vamos a empezar ya. Hola, viene.

0: gracias, muchas gracias, pero no tengo dinero, pero grande corazón. Bye.
1: A esa hora de las 12, como siempre, vamos a tener mensajes, señoras y señores. Son las 9:13 recién. Acérquese a los estudios de La Voz de la Costa con su comunicado, si lo tiene ahí, de alguna junta de vecinos, club deportivo, centro de padres y apoderados, comunidades. En fin, siempre hay reuniones que realizar para ver el programa, la pauta de lo que termina, de lo que va avanzando este año. Si ya termina, falta tan re poco, septiembre, octubre, noviembre, diciembre y chaolín. Y de ahí viene el 2027. Algunos dirán, vamos a ver cómo lo enfrentamos. Como usted piensa y se programe nomás, pues. Así son las cosas. Así es que ya lo sabe. Aquí estamos siempre dispuestos a compartir con ustedes un buen momento. Le hablo de que tenemos mensaje a las 12 porque usted puede traer su mensaje. Estamos atendiéndole a usted, como todos los días. Siempre, pues, normal. 8:30 mensajes, 12 del día, 3 de la tarde, 19 horas, 21 horas. En la radio que sirve, La Voz de la Costa de Osorno.

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Y la buena música siempre presente para compartir con ustedes, señoras y señores, a esta hora el gran Julio Iglesias cantándonos esa canción Moliendo Café. Es un tema de Hugo Blanco, tengo entendido eso. Y con este tema daba a conocer una expresión de melancolía y nostalgia, se dieron cuenta, que se centra en el trabajo arduo de moler café. Y a través de su letra en esta canción se evoca un estado emocional profundo, fíjese, donde el acto de moler café se convierte en una metáfora del amor no correspondido y la tristeza. La repetición del estribillo moliendo café, refuerza la idea de que esta labor no solo es física, sino también emocional. ¿Se dieron cuenta? Reflejando la lucha del protagonista por canalizar su sufrimiento y añoranza. La canción ha resonado en la cultura latinoamericana y ustedes lo saben, convirtiéndose en un símbolo de la vida rural y la identidad cultural, moliendo café. Somos la voz de la costa y la acompañamos a esta mañana de sábado también, en Viva la Gente, hasta las 11:30, porque a esa hora se inicia Voces Costeñas, interesante programa de la ilustre Municipalidad de San Juan de la Costa. Un saludo a todos los que funcionan, concejales, funcionarios, nuestro querido amigo alcalde ahí en la municipalidad, que les vaya bien en su trabajo y están ocupados también de sus gentes por estos días de lluvia. Que todo salga bien.

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Con buenas canciones también y con notas que le interesen a ustedes. Vamos recorriendo la mañana mientras realiza su tarea diaria usted, mi amiga. Ahí en la oficina, en el taller usted, amigo, a lo mejor en el bus, en el colectivo, en el taxi. Donde quiera escucharnos, siempre está la más familiar de Chile, la voz de la Costa de Osorno.

Y ahí estamos compartiendo esta mañana, señoras y señores, hasta la hora del meridiano, cuando llegan los mensajes, 12:30 también en el informativo central, se entera qué está pasando en esta parte de Chile, desde La Voz de la Costa, la radio más familiar de Chile, siempre junto a sus oyentes del campo y la ciudad.

0: Y nos quedamos para compartir siempre buena música, noticia, lo que a usted le interesa, desde La Voz de la Costa de Osorno. Recuerde, estamos a su servicio y tenemos mensajes a las 8:30, a las 12 del día, 3 de la tarde, 19 horas y 21 horas. Hoy sábado, claro, si tiene una citación, venga nomás, acérquese a los estudios de La Voz de la Costa. Estamos para atenderle como siempre, señoras y señores.
1: Bueno.
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Y ahí nos quedamos nomás, compartiendo en la mañana, señoras y señores, con ustedes, desde La Voz de la Costa, este Viva la Gente, que va hasta las 11:40. Y vamos a tener mensajes a las 12, y vamos a tener noticias a las 12:30, como es habitual, en la radio más familiar de Chile. Faltan 12 minutos para las 11 de la mañana.

somos todos distintos, pero somos iguales. ¿En qué quedamos? Así vamos avanzando, señoras y señores, hasta la hora del meridiano, desde la voz de la costa de Osorno, con buena música también. Oigan el cito chiquitito, hoy juega Provincial Osorno a las 4 de la tarde. ¿Con quién juega Nelson? Porque no estoy buscando nota, que no tengo claro con quién va a jugar al final. Y a ver cómo le va, que le vaya bien, hay que apoyar al club. Nada de hacerse los sin orégano ahí. ¿Se enchufó usted con quién va a jugar Osorno para invitar a la gente? A pesar de que con este barrial un par de trotes nomás y la cancha no sé en qué condición estará. ¿Hay sintético? Ah, con Trasandino va a jugar, ¿eh? Juega Osorno entonces, Provincial Osorno, a las 4 de la tarde en el estadio Parque Shot. Con Trasandino. ¿Trasandino es de los Andes? Tengo entendido. Bueno, que les vaya bien nomás y que ganen su partidito. No viene mal que vaya escalando el equipo de Osorno. Con el apoyo de su gente, por supuesto, todos bien abrigaditos, abrigaditas. Vamos a estar presentes ahí con la oncena osornina en el Parque Shot.

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16: Muy buenos días, exactamente las 11 horas. Un adolescente de 17 años murió durante la madrugada de este sábado tras ser baleado en la vía pública en el sector Bajos de Mien, en Puente Alto. Cerca de las 3 de la mañana, el joven fue trasladado por un amigo hasta el CESFAM de la zona con un impacto balístico en la región cervical. Pese a los esfuerzos médicos, falleció debido a la gravedad de la herida. La información que hemos logrado recabar hasta el momento es que algunos sujetos habrían pasado en un vehículo y realizado diversos disparos en contra de la víctima, señaló la fiscal adjunta Camila López Brito. En el sitio del crimen se encontró múltiple evidencia balística. La Brigada de Homicidio Sur de la PDI quedó a cargo de las diligencias para reconstruir la dinámica del ataque e identificar a sus autores. Y el Ministerio de Salud amplió la alerta alimentaria por listeria luego de confirmar la presencia de listeria monocitógenes en un nuevo formato de queso mantecoso laminado de la marca La Rotunda. La autoridad sanitaria adoptó nuevas medidas para reducir el riesgo para la población y ordenó mantener el retiro de los productos afectados desde los establecimientos comerciales de todo el país. El caso se originó a partir de una muestra obtenida durante el proceso de Vigilancia Nacional de Microbiología en Alimentos desarrollado en la región de Valparaíso. Tras ese primer hallazgo, la Seremi de Salud de Valparaíso realizó diversas acciones de control y los nuevos análisis efectuados por los laboratorios permitieron detectar nuevamente la presencia del microorganismo en otra presentación del producto. Ante estos resultados, la autoridad decidió extender las medidas sanitarias a dos formatos de queso mantecoso laminado, ambos asociados al lote T3180-726. La alerta alimentaria por listeria considera los siguientes productos: queso mantecoso laminado de 300 gramos, lote T3180-726, elaborado el 30 de julio de 2026 y con fecha de vencimiento 27 de noviembre de 2026. Y queso mantecoso laminado de 500 gramos, lote T3180726, elaborado el 29 de julio de 2026 y con fecha de vencimiento 26 de noviembre de 2026. El Ministerio de Salud recomienda a las personas que tengan alguno de estos productos en sus hogares no consumirlos. Además, los equipos de fiscalización mantienen el trabajo para retirar ambas presentaciones de los puntos de ventas a nivel nacional. La autoridad también instruyó la prohibición de comercializar los productos involucrados. El Servicio de Salud Chiloé conmemoró un año desde la administración de la primera quimioterapia en esa provincia, destacando el impacto de esta prestación en pacientes oncológicos, quienes ahora pueden acceder a sus tratamientos más cerca de sus hogares y familias. La implementación del servicio de referencia oncológico permitió que personas que requieren quimioterapia puedan recibir este tratamiento dentro de Chiloé, evitando desplazamientos fuera de la provincia y facilitando la continuidad de atenciones que en algunos casos deben realizarse durante varios meses. Durante la ceremonia también se presentaron testimonios de pacientes, entre ellas una persona que durante 11 meses debió trasladarse semanalmente desde Curaco de Vélez para recibir su tratamiento, experiencia que permitió visibilizar las dificultades asociadas a los viajes frecuentes y el impacto de contar actualmente con atención dentro del territorio. El director del Servicio de Salud Chiloé, Francisco Camilo Díaz, destacó que este avance no solo significó acercar una prestación de mayor complejidad, sino que también permitir que los pacientes permanezcan cerca de sus familias y comunidades durante sus tratamientos. La enfermera coordinadora del Servicio de Referencia Oncológico, Francisca Leal Manosalva, expuso los principales avances y aprendizajes del primer año de funcionamiento, mientras que el subsecretario Julio Montt valoró la experiencia como parte del fortalecimiento de una red pública capaz de adaptar sus prestaciones a las características de cada territorio. Y detectives del Modelo Territorial Cero, MT0 de Castro, Chiloé, realizaron la detención de dos hombres de 60 y 35 años por los delitos de infracción a la ley de armas y microtráfico. Durante el análisis y trabajo científico técnico realizado por parte de los detectives de la Policía de Investigaciones de Chile, se gestionó con el Ministerio Público las respectivas órdenes de entrada y registro en dos domicilios de la comuna de Puquialdón. De esta forma se realizó la incautación de dos armas a fogueo, 260 gramos de cannabis, evaluados en 2.600.000 pesos, una munición y equipos tecnológicos. Los detenidos quedan a disposición del juzgado de garantía para pasar hoy a su control de detención. 11 horas, 5 minutos. Hasta aquí Punto de Prensa por su atención. Gracias, muy buenos días.
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Aquí estamos para compartir la mañana desde La Voz de la Costa de Osorno. 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Vamos haciendo un saludo ahí a don Gabriel Salamanca, a la señora Florencia Colibuechún. Don Gabriel Salamanca, que salga bien la peguita ahí en el campo hoy día. Vamos a saludarle a ellos con un temita de la Violeta Parra, La Jardinera.

Y ahí estábamos con ese saludo cordial también para la señora Florencia Colibuchón, don Gabriel Salamanca, la jardinera con Violeta Parra. Están trabajando en el campo, ellos deben estar abrigaditos ahí, un poco de pilchas nomás, don Gabriel, porque y guantes, no se hace pedazo a los dedos. Pero hoy día parece que anda en otra con su maquinita, porque a veces anda haciendo cercos también. Y ahí la señora Florencia le pone el hombro a la pega. Qué bueno, un saludo para ellos. Son muy buenos para la pega esa gente, yo los admiro realmente. Y saludos a don Martín Payamanque. ¿Le gusta el fútbol a esta gente también? Don Martín, usted que es español, Unión Española juega a las 5:30 de la tarde con Rangers en el Estadio Santa Laura. Es bueno ese estadio ahí, don Martín. Va a transmitir el TNT Sport para que usted sepa, ¿ya? Es la primera vez del fútbol chileno. Estadio Santa Laura, su Unión Española juega a las 5:30 con Ranger, don Martincito. Pero aprovecho de dar toda la programación de este sábado 29 de la primera B, fecha 23 es esta, mi querido Martín, querido auditorio respetable, ¿ya? Unión San Felipe juega a las 12:30 hoy día con Deportes Santa Cruz en el Estadio Municipal de San Felipe. Transmite TNT Sport. Después a las 15 horas Santiago Wanderers con Magallanes. Transmite TN Sport Premium. En el estadio Elías Figueroa van a jugar Magallanes con Wanderers. En el estadio Santa Laura, ya como les decía, Unión Española con Rangers a las 5:30. No olvide, don Martín. Y después a las 20 horas va a jugar San Luis con Deportes Iquique. Transmite TNT Sport. Para que ustedes lo sepan, los que les gusta el fútbol, ahí me llaman siempre, amigos, me dicen, de a conocer la segunda, con Wilito. Nadie se acuerda, solo el Colo, la U y la Católica, no, dicen, nosotros no los pescan. No, no, yo aquí hablo también, se me había escapado, eso sí, haberle dado un vistazo a la primera vez, para que voy a estar con cosas. Siempre también hablo de los otros, doy la tabla de posiciones y no doy esto, porque hay mucha gente que le gusta estos clubes también. Que les vaya bien a los de la Unión Española para que esté mucho más feliz nuestro querido auditor don Martín Pailapichún, a quien vamos a saludar con Alfredo Zitarrosa, Nene Patudo.

Y nos quedamos como siempre hasta la hora del meridiano con Viva la Gente, pero hoy hasta las 11:40 nomás, después viene Voces Costeñas hasta la hora del meridiano, hay mensajes y noticias a las 12:30. 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

Y avanzando hasta la hora de las 12. A las 12 los mensajes, como siempre, pero no olvide, 20 para las 12 comienza Ecos Costeños desde La Voz de la Costa, un programa de la ilustre municipalidad y del hermoso San Juan, donde se va comentando lo que se va realizando en el plan de trabajo que tienen concejales, alcalde y todas las autoridades en ese hermoso pueblo. Así que saludo a todos los habitantes y a escuchar su programa tan interesante que ya viene.

Y ahí en Maicolpi nos comentan que han estado ya sin energía eléctrica por varias horas, 3 días ya. Así que lo comento para que... Sí, nos ha llamado un auditor ahí, don Heriberto, gracias, Paya Manque. Y gracias por comentarnos aquello. Así que en ese lugar no hay luz durante 3 días para que alguna brigada de SAESA se acerque al lugar, porque tampoco ellos son adivinos, pues. Para eso estamos nosotros en ir informando aquí lo que nos dicen nuestros auditores. Así es que aproximarse, por favor, al lugar, alguna brigada de SAESA para solucionar el problema de luz en Maicolpi. Están sin luz nuestros regalones allá. Y ya nos vamos. 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El señor Nelson Alejandro Moreira Álvarez estuvo en la sala de sonidos. Y este amigo y servidor en la conducción de Viva la Gente de este sábado. Ya viene Voces Costeñas.

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1: Mari Pupeñi, Mari Pulamuen, gusto en saludar a todos nuestros auditores como también a nuestros seguidores en las redes sociales y darles la bienvenida a este espacio informativo producido por el municipio de San Juan de la Costa, donde abordamos las novedades y también las contingencias que ocurren en la comuna de San Juan de la Costa, un territorio grande y lleno de cultura y de tradiciones. Como muy bien lo han visto en diferentes medios de comunicación, ya la comuna de San Juan de la Costa, específicamente en Bucatrigüe o en el litoral, borde costero, sucedieron diversas situaciones en las que se produjeron varias inundaciones en diferentes puntos o sectores. Por eso mismo es que vamos a escuchar las siguientes declaraciones para que darles contexto de la situación, de lo que ocurrió y también, por supuesto, para informarles a todas y todos ustedes. Escuchemos las siguientes declaraciones del alcalde de la comuna, don José Luis Muñoz Uribe, como también de por parte de bomberos también y CESFAM de Bahía Mansa.
2: Bueno, a raíz de la emergencia vivía justamente acá en la localidad de Pucatrigüe, también Choroy Traguén, producto del aumento de caudal, ¿cierto?, del río Yesquehue. Alrededor de las 15:30 horas realizamos nuestra última reunión de COGRIT comunal, justamente para poder evaluar, ¿cierto?, los daños provocados por este fenómeno climático que no había ocurrido hace más de 25 años, por lo que nos cuentan, ¿cierto?, las personas que habitan acá, donde existió un embancamiento, ¿cierto?, del río Yesquehue, producto de las altas mareas, ese embancamiento, y producto de las abundantes lluvias que ocurrieron en estos últimos días, sobre todo anoche, obviamente el caudal aumentó de manera considerable y generó el desborde definitivamente acá del río, afectando principalmente a viviendas, muchas de ellas segundas viviendas que no estaban habitadas, pero algunas sí estaban habitadas. Como consecuencia de aquello, hubieron más o menos 25 personas, ¿cierto?, afectadas, damnificadas de todo esto. Dos familias evacuadas, ¿cierto?, producto de lo mismo. Otras familias decidieron no evacuar, eso es bastante explicable porque muchos no quieren dejar sus viviendas, pero lo importante es que producto de las maniobras y operaciones que se estuvieron desarrollando principalmente en la mañana y también el apoyo de vecinos de acá del sector, a quienes también le agradecemos, se logró normalizar esta situación, dado que caso contrario, ¿cierto?, producto del mal tiempo y de las abundantes lluvias que van a seguir durante este fin de semana, y se iba a agravar esta situación. Así es que se ha logrado superar esta emergencia, indudablemente que vamos a seguir en compañía, ¿cierto?, monitoreando particularmente las familias damnificadas. Agradecemos la presencia de SENAPRES, que también llegaron acá con la primera ayuda, de lo cual ya hemos estado, ¿cierto?, entregando particularmente a las familias, y vamos a seguir monitoreando las situaciones durante este fin de semana para que obviamente no tengamos una situación similar.
3: Hola, mi nombre es Boris Flores, capitán de la primera compañía de bomberos Bahía Mansa. Nuestra central de alarma, siendo las 9:40 de la mañana, recibe un llamado, el cual mencionaba de inundación en el sector de Choroy Traguén, a lo cual se despacha la máquina BF1, un camión de bomberos todoterreno forestal, en el cual nuestros voluntarios participan en la extracción de una familia, la cual se encontraba en segundo piso en la parte de Choroy Traguén, ¿ya? Se trabajó con los móviles BF1, R1 en el lugar, en apoyo a personal de salud también. Nuestro móvil R1 trabajó con personal de salud, atendiendo a los pacientes que se encontraban en sus domicilios y viendo sus estados, cómo se encontraban.
4: Mi nombre es Sandra Angulo Reyes, yo soy directora subrogante del Departamento de Salud de San Juan de la Costa, y quería comentarle que tomamos conocimiento de la situación que

estaba afectando la localidad del sector de Putetrihue, el equipo de salud del Cefam de Vallemanza se trasladó hacia el lugar, brindando un primer apoyo psicológico a las personas que estaban afectadas en el sector. No se reportaron algunas situaciones de emergencia de mayor complejidad que hayan necesitado, por ejemplo, el requerimiento de las unidades de emergencia. Así que nos mantenemos atentos a cómo se vaya desarrollando la situación y en este minuto estamos esperando el inicio del COVID comunal para poder reportar también las acciones que hemos estado desarrollando y poder también diseñar estrategias para poder contener la situación que hoy día estamos viviendo.

Y en otras informaciones le comentamos que 70 organizaciones de San Juan de la Costa recibieron apoyo a través de los fondos concursables municipales 2026. El municipio realizó la ceremonia de entrega de fondos concursables municipales 2026, iniciativa que permitió apoyar a 70 organizaciones de distintos territorios de nuestra comuna, fortaleciendo el trabajo que realizan diariamente en beneficio de sus comunidades. Esta convocatoria, el municipio destinó una inversión total de más de 37 millones de pesos, distribuidas de la siguiente manera: Fondepo, Fondo de Desarrollo Deportivo, 13 organizaciones beneficiadas con una inversión de 6 millones y medio de pesos. FOMPEM, el cual es Fondo de Personas Mayores, son 22 organizaciones beneficiadas con una inversión de más de 10 millones de pesos. Por otro lado, el Fondeco, el Fondo de Desarrollo Comunitario, 35 organizaciones beneficiadas con una inversión de 19.942.000 pesos. Estos recursos permitirán concretar iniciativas vinculadas al deporte, la vida saludable, la participación de personas mayores, fortalecimiento comunitario, cultural, también el equipamiento, la infraestructura menor y también la seguridad ciudadana, entre otras áreas. Desde la Municipalidad de San Juan de la Costa destacamos y valoramos el compromiso de cada organización porque estos proyectos nacen de los propios territorios.

Por otra parte, también les informamos que las becas municipales 2026 fueron entregadas a través de la ilustre Municipalidad de San Juan de la Costa en una ceremonia donde se buscó apoyar y reconocer el esfuerzo, compromiso y talento de estudiantes, deportistas y representantes del ámbito cultural de nuestra comuna. Se registraron 117 postulaciones y fueron seleccionadas 55 propuestas correspondientes a distintas líneas de apoyo: educación básica, media, superior y también residencia estudiantil, como también cultura, arte y patrimonio, como también el deporte. La ceremonia contó con la presencia del alcalde José Luis Muñoz, integrantes del Consejo Municipal, equipos, familias y también beneficiarias y beneficiarios con este importante apoyo. Durante la jornada también compartieron testimonios los beneficiarios de la beca de residencia estudiantil y también de las otras becas que fueron otorgadas a 55 beneficiarias y beneficiarios.

0: De esta manera hemos llegado al final de este espacio informativo producido por el municipio de San Juan de la Costa y queremos dejar a los invitados a que nos sigan en las redes sociales como también estén atentos a todas las informaciones en www.sanjuandelacosta.cl. Nos vemos en una siguiente emisión. Que esté muy bien. Hasta pronto.
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5: Bienvenidos, señoras y señores, a esta edición de Mensajes. Mucha atención. Al conmemorarse un año más de los fallecimientos de Purísimo Paisil y Elías Paisil Marín, se les oficiará una misa recordatoria en el día de hoy en la iglesia de Trosco, invitándose a familiares, vecinos y amigos, lo que compromete la eterna gratitud de la familia. Atención, por ser el lunes 31 de agosto, fecha de cumpleaños de nuestra adorada esposa, madre, suegra, abuelita y bisabuelita, señora Delvira Soto Águila, se le oficiará en su memoria una misa a la chilena el domingo 30 de agosto a las 12 horas en la capilla Santa María del Camino de Las Quemas Centro, oportunidad en la que se va a recordar también la partida de Ronald Nivaldo Garcés Soto, Jaime Alex Garcés Soto, María Magdalena Águila Águila, José Amadeo Soto Soto, María Luisa Alvarado Águila y Floridor Garcés Ruiz. Se invita a familiares y amigos que deseen acompañar. servicio que agradece Dagoberto Garcés Alvarado, hijas e hijos. Mucha atención. Se invita a los vecinos de la Quilmapu Alto a la celebración de una vigilia hoy sábado 29 de agosto, que comenzará a las 20 horas en la sede comunitaria de Pichirruca. Terminado el encuentro, habrá una oración especial por el descanso eterno del vecino Octavio Gualamán Maripán. Se agradece llevar un aporte para la convivencia, comunica el padre Adrián. Atención, Cofalmo y alrededores. El Centro Católico San Esteban avisa a todos que su rifa anual programada para hoy sábado 29 de agosto se suspende por problemas climáticos y lo inestable de la electricidad. La rifa anual se ha reprogramado para el sábado 5 de septiembre a las 4 de la tarde en la sede de Cofalmo Bajo. Habrán ricas empanadas para esa ocasión, completos, bebidas para todos los gustos, para quienes deseen acompañar y colaborar. Firma el Centro Católico San Esteban de Cofalmo. Atención, Panguimapu, se invita a la comunidad cristiana de Panguimapu a la celebración de la Santa Misa el domingo 30 de agosto a las 14:30 horas, 2:30 de la tarde. Se les recuerda llevar una colaboración para la convivencia. Les invita y saluda el padre Adrián.
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5: Mucha atención. Por ser el lunes 31 de agosto, fecha del cumpleaños de quien fuera esposa, madre, suegra, abuelita y bisabuelita, señora Delmira Soto Águila, se le oficiará en su memoria una misa a la chilena. Domingo 30 de agosto a las 12 horas en la capilla Santa María del Camino de la Esquema Centro. Oportunidad en la que se va a recordar también la partida de Ronald Nivaldo Garcés Soto, Jaime Alex Garcés Soto, María Magdalena Águila Águila, José Amadeo Soto Soto, María Luisa Alvarado Águila y Floridor Garcés Ruiz. Se invita a familiares y amigos que deseen acompañar, servicio que agradece Dagoberto Garcés Alvarado, hijas e hijo. Mucha atención. Como familia Montero Catalán queremos expresar de todo corazón el más profundo agradecimiento a todas las personas que acompañaron en el velorio y funeral de quien fuera querido papá Manuel Guillermo Montero Catalán. Gracias por estar al lado de la familia en los momentos de inmenso dolor, por sus palabras de cariño, abrazos, oraciones, cada gesto de apoyo que brindaron. Su compañía y cercanía fueron un gran consuelo para la familia y ayuda a sentir que no se estaba solo en ese difícil momento. Agradecemos especialmente a quienes aún en la distancia estuvieron presentes de corazón e hicieron llegar sus mensajes, condolencias, muestras de afecto, a todos los que hicieron llegar arreglos florales, quienes ayudaron a faenar el animal. A Erwin Buitraro Chacón, señora Adriana, Urbano Buitraro, que ayudaron en la cocina. Al alcalde de la ilustre municipalidad de San Juan de la Costa, señor José Luis Muñoz Uribe. Concejales Omar Pérez García, Eduardo Ortega Piñao. A funcionarios de Escuela de Purrehuín, Escuela Rural Puaucho, Buse Florencia, Taller Laboral Forjando Futuro, Unión Comunal de Juntas de Vecinos de San Juan de la Costa, familiares, amigos, toda la eterna gratitud para ustedes. Queda el consuelo de saber que el papá fue querido, respetado y recordado por muchas personas. Se va a guardar con mucho cariño cada muestra de amor recibida durante estos días. De todo corazón, gracias por acompañar, por estar y por compartir con la familia la despedida de quien fuera querido papá. Con cariño y eterna gratitud, firma Carolina Montero Catalán, hermanos y nietos. Amalia Valderas, hijo Yesenia, Lidia, Vanessa, Jordi, Catalina, nietos Benjamín, Xiomara, Pascal y yernos, Agradecen a los que acompañaron en el velatorio y funeral de quien fuera querido papito, suegro y abuelito, Norberto Valderas Muñoz, que en paz descanse. En forma especial, se agradece a las siguientes personas e instituciones, a quienes cooperaron en la cocina: Iván Jeffy, Rosita Valderas, Rodolfo Jeffy, Elba Valderas y María Treimund. Susana Silva, don Efraín Muñoz, Juan Soto, Sandra Monsalve, Armando Gallegos. Club Deportivo UNOP, Junta de Vecinos Vista Hermosa por facilitar sillas, Fundo Bloomland, Rosa y Bernardo González Caiguán por gestionar el bus. A todas las personas que hicieron llegar hermosos arreglos florales, Sandro Vázquez, Edith Valderas y esposo, Nelson Valderas y esposa, Silda Valderas e hijas, Aliro Valderas y esposa, Francisca Huichalaf y Aquelino Bando, Ariela Jaramillo, familia Iñil Álvarez, familia Paredes Avendaño, familia Fernández Valderas, a Margarita Colipay y familia, Iván Jaramillo. Firman y agradecen de todo corazón a Amalia Valderas, hijos Yesenia, Lidia, Vanessa, Jordi, Catalina y nietos Benjamín, Xiomara, Pascal y yernos. Sus nietas, Yesenia, Lidia, Vanessa, Jordi, hijas y esposo, nietos Benjamín, Xiomara y Pascal, expresan sus más sinceros agradecimientos a todas las personas que acompañaron en el velatorio y funeral de quien fuera querido abuelito y bisabuelito, Norberto Valderas Muñoz, que en paz descanse. En forma especial, se agradece a las instituciones presentes. Funeraria H&M por su lindo servicio, a todos quienes hicieron llegar hermosos arreglos florales, a los que cooperaron en la cocina. Un reconocimiento especial a la tía Irma Valderas por su dedicación y presencia para acompañar al tatita. A los primos Ervin Fernández, Gerardo Trafián, Gloria Fernández, Marcio Fernández y Elder Fernández. Firma y agradecen sus nietas Yesenia, Lidia, Vanessa, Jordi, mis nietos Benjamín, Xiomara y Pascal. Atención, sus hijas e hijos, Amalia, Gabriel, Janet, Rolando Valderas Obando, sus 11 nietos y 7 bisnietos, agradecen a todas las personas que acompañaron en el velatorio y funeral de quien fuera querido papito, abuelito y bisabuelito, don Norberto Valderas Muñoz, que en paz descanse. Agradecimientos especiales a todos los que de una u otra manera estuvieron presentes en la despedida, a quienes le visitaron con mucho cariño y amor en su enfermedad y nunca lo dejaron solo. A la prima Irma Valderas, que siempre estuvo presente, Ervin Fernández, Gerardo Trafián, Marcia Fernández, Gloria Fernández y Garcelán Vargas. Firman y agradecen sus hijos, nietos y bisnietos. Hasta aquí esta edición de Mensajes.
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0: 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Bienvenidos amigos. Un ideal es un ejemplo, un modelo. En la vida, muchas personas han tomado el buen ejemplo de otras para desarrollarse. El ser padres también tiene su ideal. Ese ideal tiene importantes requisitos que son necesarios para desempeñar correctamente esta labor fundamental para los hijos, la familia y la sociedad. En el espacio de hoy, los invitamos a descubrir el ideal de papá o mamá que cada uno debiera tener.

0: Un niño y un joven necesitan de sus padres una autoridad firme para que ellos se desarrollen plenamente. Esta autoridad paternal no debe parecerse a aquella que dice «ordeno y mando», que no aporta con razones. Dicha autoridad debe basarse en ser razonable, que se apoye en actitudes de comprensión y diálogo padre-hijo. Los papás que dialogan con sus hijos les enseñan a vivir positivamente, formándolos acerca del mundo que les tocará enfrentar y asumir. Estos hijos aprovecharán de buena manera los consejos de sus padres hasta la madurez. En este momento crucial, los padres, que han mantenido una actitud de autoridad y exigencia, deberán soltar, por así decirlo, las amarras y dejar que, de a poco, los hijos aprendan y comiencen a responsabilizarse por sus actos. También es importante que los hijos confíen en la autoridad de sus propios padres. Esto ocurrirá cuando los papás reflejen la necesaria tolerancia y respeto por los puntos de vista de los demás. Queridos amigos, si fuera posible reunir en un solo hogar a los papás ideales, ellos deberían tener estas cualidades. En el caso del papá, que no sea tan severo y que su autoridad la ejerza seriamente. Además, que tenga momentos de simpatías, ternura y diálogo abierto. También, él dará siempre el ejemplo con su actitud. Además, una exigencia marcada por el amor y la comprensión, expresada en exigir a sus hijos responsabilidad, como también en ayudarles en sus estudios y en todo el cuidado del hogar. En el caso de la mamá, se suman en ella una actitud enérgica, animosa, trabajadora y activa, pero, por sobre todo, ella enseña a los hijos en la práctica diaria. Les enseña a los hijos pequeños a valerse por sí mismos, invitándolos a superarse cada día y a colaborar en todas las labores de la casa. Ella representa una energía y una exigencia afectuosa que no llega casi nunca a la severidad. Es vital y enérgica, y sabe conjugar perfectamente la firmeza con la ternura. Y por supuesto, no permite ni accede a los caprichos y chantajes de los hijos. Queridos amigos, en especial ustedes papás que están acompañándonos en este día, ser guía y testimonio para sus hijos, alabarlos y corregirlos en el momento adecuado, conocerlos, educarlos en los valores es el ideal de papás que ojalá se propongan alcanzar. Quizás el sacrificio de ustedes, queridos padres, sea grande, pero el ideal que les proponemos es alcanzable cuando es el amor el motor de sus vidas. 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
3: ¿Estas son las noticias? La primera nota dice que la Fiscalía Local de Osorno, en un trabajo coordinado con Carabineros de Chile, ejecutó un operativo de entrada y registro en 7 inmuebles de la comuna de la ciudad. En las diligencias participaron personal especializado del Departamento OS-7, Antidrogas de Puerto Montt, y la Sección de Investigación Policial CIP de la Tercera Comisaría de Osorno. Durante los allanamientos, las fuerzas policiales lograron la incautación de aproximadamente 1 kilo de cocaína, munición de diverso calibre y un vehículo motorizado utilizado para labores de distribución de sustancias ilícitas. Además, se decomisó la suma de 21 millones de pesos en dinero en efectivo. Como resultado de este procedimiento derivado de 2 investigaciones independientes vinculadas a delitos de la ley 20.000, se detuvo a un total de 7 personas. Todos los imputados correspondieron a ciudadanos chilenos mayores de edad, quienes pasaron a control de detención durante la jornada. En la audiencia, el tribunal acogió la solicitud del Ministerio Público y decretó la medida cautelar de prisión preventiva para 6 de los aprehendidos, al considerar que su libertad representa un peligro para la seguridad de la sociedad. Por su parte, el séptimo imputado quedó sujeto a otras medidas cautelares.

0: una pequeña pausa ahí para tomar aire. Vamos ahora a la siguiente nota porque hasta este mediodía se encontraba en tránsito suspendido para camiones en el complejo fronterizo Cardenal Antonio Zamoré. Sin embargo, estaba habilitado el tránsito para vehículos particulares y buses. Se ha estado observando intensas precipitaciones de nieve en el sector cordillerano, con nevazón desde el kilómetro 112 de la ruta CH215. Vialidad de Chile y Argentina efectúan trabajos de despeje. Y esta semana, en la presencia también del jefe de zona de carabineros de la región de Los Lagos, general señor Jorge Valdivia Correa, la prefecto de la prefectura de Osorno número 24, coronel señora Carola Oyarzún Pinto, el comisario de la segunda comisaría de Río Negro, mayor señor Rubén Montesinos, y el jefe de la tenencia de carabineros de Puerto Octay, suboficial mayor señor Sergio Cárcamo. Se realizó la ceremonia de firma del convenio para la entrega de una pistola radar. La actividad también contó con la participación de la alcaldesa, señora María Elena Ojeda Betancourt, personal de Carabineros de Chile, funcionarios de seguridad municipal e invitados especiales. El nuevo equipamiento permitirá fortalecer la fiscalización de velocidad, realizar controles más eficaces, prevenir conductas de riesgo y contribuir a la disminución de accidentes de tránsito en la comuna. Como Municipalidad de Puerto Octay, se agradece a Carabineros de Chile por su permanente disposición y colaboración. El convenio representa un nuevo avance en el trabajo coordinado para proteger la vida y brindar mayor seguridad a los vecinos y a todas las personas que transitan por las rutas de la comuna, dijo la alcaldesa, señora María Elena Ojeda Betancourt. La dirección de la Escuela 46 Italia de Osorno informó a las familias y comunidad escolar que debido a la alerta sanitaria por el brote de influenza que afecta al establecimiento, se ha determinado la suspensión total de clases presenciales desde el lunes 31 de agosto hasta el miércoles 2 de septiembre. Las clases se reanudarán con normalidad el jueves 3 de septiembre en horario habitual. Esta decisión busca resguardar la salud y el bienestar de los estudiantes, docentes y asistentes de la educación. Los días de clase no presenciales serán recuperados al finalizar el año escolar. La calendarización será informada oportunamente. El Seremi de Salud Subrogante de la Región de Los Lagos, señor Alex Oyarzo Cuevas, confirmó que es una medida preventiva y extraordinaria. La decisión se tomó junto a la dirección del colegio y el equipo de epidemiología del CESFAM que lo atiende. La pausa busca cortar la transmisión del virus, permitir la recuperación de estudiantes y docentes. La autoridad pidió mantener en casa a niños y niñas con síntomas, consultar ante señales de alarma y aprovechar la vacunación disponible. La dirección agradeció profundamente la comprensión, colaboración y compromiso. Ayer viernes 28 de agosto, el director subrogante del Servicio de Salud Osorno, señor Luis Barrientos, participó en la ceremonia de conmemoración del Día del Conductor de Vehículos Asistenciales, instancia que permitió reconocer la importante labor que desarrollan diariamente estos trabajadores en apoyo a la red de salud. La actividad contó también con la participación del diputado señor Héctor Barría Angulo, el consejero regional señor Bernardo Barría, el concejal señor Miguel Arredondo y representantes de la CHESPO, encabezados por su presidente señor Claudio Santana y su secretario César Vargas. Durante la jornada, el director subrogante del Servicio de Salud Osorno destacó el compromiso de los conductores con el traslado oportuno y seguro de pacientes y equipos, contribuyendo a garantizar la continuidad de la atención de salud. Y en ese sentido se relevó que, pese a las distintas dificultades que puedan presentarse, la atención de los pacientes nunca ha quedado en riesgo gracias al compromiso y responsabilidad de los equipos que cumplen esta importante función. Los 30 de agosto se conmemora el Día Internacional de las Víctimas de Desapariciones Forzadas, Secuestradas, Desaparecidas, que fueron exterminadas por el terrorismo de Estado. Mañana domingo en Osorno, colectivos de derechos humanos como la Agrupación de Familiares de Detenidos Desaparecidos y Ejecutados Políticos de Osorno, Corporación Pilmaiquén, agrupaciones de expresos políticos, Manos Construyendo y otras organizaciones sociales realizarán a las 12 horas una concentración y acto en la Plaza de Armas de Osorno. A las 7 de la tarde habrá un acto de memoria y encuentro en el memorial ubicado en Juan Mackenna, esquina Centeno. Se invita a participar a todos quienes solidaricen con esa causa. El concejal de Osorno de la ilustre municipalidad, señor Miguel Arredondo, solicitó a la municipalidad avanzar en la postulación del proyecto para construir un gimnasio en la Escuela Sociedad de Socorros de Señoras, ubicada en Rahue Alto Norte, destacando que la instancia ya cuenta con un diseño financiado mediante recursos públicos y el edil planteaba que se debe dar continuidad al proyecto y buscar alternativas de financiamiento para concretar esta infraestructura. Durante el Consejo Municipal el pasado 18 de agosto, el concejal expuso la necesidad de contar con este gimnasio. También se relaciona con la falta de espacios adecuados para realizar actividades deportivas, recreativas y comunitarias en Rahue Alto Norte.
1: Durante el Consejo Municipal del 18 de agosto, planteé la necesidad de que el municipio de Osorno dé curso a la postulación del proyecto de construcción del gimnasio de la Escuela Sociedad de Socorro de Señoras de Osorno, que está ubicado en Rahue Alto Norte. Este planteamiento nace desde la perspectiva de que en Rahue Alto Norte viven más de 30.000 personas y hoy día no existe ningún gimnasio público techado para esa cantidad de personas. Hoy día es una necesidad.
0: Además, el señor Miguel Arredondo recordó que el proyecto fue impulsado por el Departamento de Educación durante el 2024 y contempló estudios de arquitectura, especialidades, regulaciones.

0: no podemos sino dar curso a esta inversión de recursos públicos.
1: El concejal dijo que, considerando los recursos ya destinados al diseño, resulta necesario gestionar su postulación a fondos regionales para evitar que esta inversión quede sin continuidad, y dio a conocer que el sector requiere mayor infraestructura y servicios para responder a las necesidades de sus habitantes, por lo que llamó a la municipalidad a transformar el diseño existente en una iniciativa que pueda acceder a financiamiento y avanzar hacia su ejecución.
0: A la responsabilidad sobre esos recursos públicos y otorgar, ¿verdad?, la posibilidad de postular este proyecto a fondos regionales para que la comunidad de Rahue Alto Norte, que necesita muchos servicios que hoy día no existen, pueda tener un gimnasio techado para la comunidad escolar y después de las clases para las organizaciones funcionales del sector de Rahue Alto Norte.
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1: Faltan 16 y medio minutos para la una. El alcalde, señor Jaime Bertín Valenzuela, recibió en audiencia la mañana del viernes 28 de agosto el saludo protocolar de la directiva de la Agrupación de Arquitectos de Osorno, liderada por su presidenta, señora Jocelyn Miranda, y que regirá los destinos de la institución durante el periodo 2026-2029. En la oportunidad se dialogó sobre temas de interés para la organización, la labor que están desarrollando y los lineamientos de lo que será la segunda expo que realizarán el año 2027, enfocada en el patrimonio cultural de la comuna. Tras las declaraciones de autoridades provinciales respecto de la situación de la inversión proyectada para la modernización del complejo fronterizo Cardenal Antonio Samoré, el consejero regional señor Francisco Reyes Castro manifestó su preocupación por las señales entregadas en torno al futuro de la iniciativa, considerando la relevancia estratégica que tiene para la provincia de Osorno y la región de Los Lagos. El representante de la provincia de Osorno cuestionó que se ponga en duda la posibilidad de avanzar durante este año en un proyecto que, según destacó, ha sido impulsado durante varios gobiernos y constituye una demanda largamente esperada. A su juicio, las declaraciones que apuntan a una eventual postergación generan incertidumbre entre los sectores productivos.
9: Es una contradicción del delegado presidencial, se lo voy a plantear en lo personal, echar por tierra un proyecto tan sentido, tan anhelado y que se ha fraguado durante tantos años y en varios gobiernos. Sobre todo cuando el gobierno regional y el gobernador regional está planteando que quiere colaborar para destrabar el proyecto e iniciar su ejecución durante este año, las declaraciones del delegado no le hacen un favor precisamente al proyecto y obviamente generan incertidumbre en los sectores productivos.
1: El señor Francisco Reyes Castro valoró en este contexto la disposición del gobierno regional y del gobernador señor Alejandro Santana Tirachini para buscar alternativas que permitan destrabar la iniciativa. En esa línea sostuvo que existe voluntad para evaluar una eventual colaboración desde el nivel regional, incluso mediante un aporte a una obra de carácter sectorial, debido a la importancia que tendría su concreción.
9: El paso Cardenal Samoré es un paso internacional. Por lo tanto,

0: decir hoy día que la inversión es demasiado alta, sideralmente alta, y que está absolutamente congelada la posibilidad o la factibilidad de este año, me parece que no es responsable para con la provincia de Osorno y para con la región, más aún cuando el gobernador regional ha anunciado conversaciones con el ministro del Interior para ver cómo el gobierno colabora. El gobierno regional está colaborando en destrabar esta situación y va a contar el gobernador regional con mi apoyo para destrabar precisamente este proyecto. Si eso significa generar un aporte desde el gobierno regional para un tema sectorial, estamos disponibles porque esto es muy importante para los sectores productivos y porque va en la línea y en la coherencia de varios gobiernos que han planteado que el paso internacional Cardenal Zamoré debe ser el paso más importante del sur de Chile y no quedar en el olvido.
1: El consejero regional dijo además que se encuentran a la espera de una respuesta del Ministerio del Interior, que representa el señor Claudio Alvarado, respecto del ofrecimiento planteado por el gobierno regional, y dio a conocer que uno de los aspectos que se busca precisar es el monto total de la inversión y la eventual participación regional, insistiendo en que, pese al elevado costo de las obras, se trata de un proyecto que representa una oportunidad de desarrollo.
0: Estamos esperando la respuesta del ministro Claudio Alvarado, así lo ha planteado el gobernador regional respecto a un ofrecimiento del gobierno regional. Nosotros esperamos que de aquí a la próxima semana tengamos novedades, es decir, cuantificar la inversión total y cuál correspondería en colaboración, esto es cofinanciamiento, pero de colaboración del gobierno regional para con la obra. Efectivamente, el costo o la inversión es alta, pero claramente vale la pena y las autoridades provinciales no pueden echar por tierra un sueño anhelado que vale la pena no solamente para la política y los sectores productivos, sino también para los habitantes que dependen de esos sectores productivos.
1: En el marco de la Semana de la Enseñanza Media Técnico Profesional, el jueves 27 de agosto se realizó la ceremonia de titulación de 21 nuevos técnicos de nivel medio en el área de gastronomía del Liceo Bicentenario Benjamín Muñoz Gamero. La ceremonia contó con la presencia de la alcaldesa, señora María Elena Ojeda Betancur, junto al director del DAEM, señor Víctor Tapi, y el director del establecimiento, David Yesel, quienes acompañaron a los estudiantes de su familia, la comunidad educativa, en este importante momento. Y durante su formación, los jóvenes realizaron sus prácticas profesionales en distintas empresas de la zona, instancia en la que pudieron poner en práctica los conocimientos y habilidades adquiridos durante su trayectoria educativa. El proceso fue acompañado por sus profesores Jaira Báez y Blas Cárdenas, junto a la coordinación de la profesora María Lija Bello, quienes contribuyeron a fortalecer la preparación de los nuevos técnicos. Desde la ilustre municipalidad de Puerto Octay han felicitado a cada uno de los titulados y sus familias por este importante logro que marca el inicio de una nueva etapa llena de oportunidades y desafíos. Y esta nota dice que el miércoles 2 de septiembre dirigentes y líderes comunitarios de Osorno podrán participar en el taller práctico Habilitación Digital sobre Trámites y Servicios Digitales, iniciativa orientada a fortalecer el uso seguro de herramientas digitales y prevenir situaciones de desinformación y posibles estafas en línea. La actividad se desarrollará desde las 10 de la mañana en el edificio municipal Centro de Atención al Vecino, ubicado en calle Bilbao 850 en Osorno, y busca entregar conocimientos prácticos para que los participantes puedan realizar trámites digitales de manera más segura y reconocer información falsa que pueda poner en riesgo sus datos personales. El taller abordará materias relacionadas con pensiones, subsidios y otros beneficios sociales, además de entregar orientación sobre los servicios digitales disponibles a través del IPS Chile Atiende, permitiendo que los asistentes puedan resolver dudas y conocer los canales oficiales para realizar sus trámites. Ervin Moreira Silva es coordinador de vinculación con el medio del Centro de Formación Técnico Instituto Profesional Santo Tomás Osorno y extendió la invitación a dirigentes sociales, líderes comunitarios, vecinos en general, destacando la importancia de generar espacios de orientación sobre los trámites y servicios que actualmente se pueden realizar de manera digital.
2: Queríamos invitarlos cordialmente para el día miércoles 2 de septiembre a las 10 de la mañana en el Auditorio de Atención al Vecino que queda en Bilbao 850 de la Ilustre Municipalidad de Osorno. La idea es que están invitados todos los dirigentes que puedan asistir, nuestras autoridades, también público en general. Se van a abordar temas muy relevantes por parte del Instituto de Previsión Social, o como lo conocemos todos, Chile Atiende.
1: Don Ervin Moreira ha explicado que durante la jornada se abordarán pensiones, subsidios y otros beneficios que pueden ser gestionados a través del IPS Chile Atiende, además de responder las consultas de los participantes respecto de estas prestaciones y entregar información que permita facilitar el acceso de la comunidad a los distintos servicios públicos. El coordinador también puso énfasis en la necesidad de prevenir las estafas digitales y la desinformación, especialmente aquellas que afectan a adultos mayores. En este sentido, dijo que se entregarán herramientas para identificar situaciones fraudulentas en las que se solicita información personal como el RUT o la clave única bajo el supuesto de acceder a una pensión o beneficio.
2: Pero además un tema que está siendo muy relevante y muy complicado, que son los fake news que se están dando principalmente para nuestros adultos mayores, donde se está estafando a la gente vía digital, indicándoles que den su número de RUT o su clave única por una pensión que han obtenido. La idea es que el Instituto de Previsión Social, Chile Atiende, pueda aclarar todas esas dudas y ir mejorando, y además ustedes puedan consultarles también temas que son relevantes en términos de beneficio.
1: La iniciativa busca que los dirigentes y líderes comunitarios puedan adquirir herramientas para desenvolverse de manera segura en Internet y, a su vez, transmitir estos conocimientos a sus respectivas organizaciones y comunidades, contribuyendo a prevenir fraudes y el uso de información falsa.
2: Están en estas escuelas de dirigentes. Por favor, les pediría que puedan asistir, no solamente dirigentes sociales, también pueden asistir vecinos que tengan dudas, consultas sobre este tema. No se lo pierdan.
1: La jornada es organizada por el IPS Chile Atiende, Región de los Lagos, Instituto Profesional y Centro de Formación Técnico Santo Tomás de Osorno. Se encuentra abierta a dirigentes y líderes comunitarios, además de vecinos que quieran informarse, resolver dudas y conocer los mecanismos adecuados para realizar trámites digitales de forma segura.
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1: En 5 minutos más, la 1:00 p.m, durante la jornada de ayer viernes 28 de agosto, el alcalde de la comuna de San Pablo, señor Marco Antonio Carrillo Bravo, sostuvo una reunión protocolar y de trabajo con el Seremi de Desarrollo Social y Familia, señor Carlos Seid Aspe. El encuentro permitió abordar y analizar distintas materias relacionadas con el desarrollo social de la comuna de San Pablo, poniendo especial énfasis en las necesidades de las familias y en las acciones que se impulsan desde la ilustre municipalidad sanpaulina para fortalecer el apoyo a la comunidad. Durante la reunión, el secretario regional ministerial destacó el trabajo que desarrolla la ilustre municipalidad de San Pablo en el ámbito social, valorando el compromiso de la municipalidad con sus vecinos y la gestión que se realiza para avanzar en distintas iniciativas y programas de apoyo. Por su parte, el alcalde de San Pablo, señor Marco Antonio Carrillo Bravo, agradeció la disposición del secretario regional ministerial para generar este espacio de conversación y trabajo conjunto, destacando que seguir fortaleciendo la coordinación entre la municipalidad y el gobierno es fundamental para continuar apoyando a las familias de San Pablo y dar respuesta a sus principales necesidades. Esta semana, en el Centro Administrativo Regional de Los Lagos, se realizó la entrega de recursos correspondiente al Fondo de Fomento de Medios de Comunicación Social 2026, iniciativa que este año adjudicó un total de 186.898.219 pesos a 42 medios de comunicación de la región. El secretario regional ministerial de Gobierno de la Región de Los Lagos, señor Rodrigo Díaz, destacó la importancia de estos recursos para fortalecer el trabajo de los medios locales, considerando la extensión territorial de la región y sus particularidades demográficas. En la convocatoria fueron beneficiadas 26 radios y 16 medios de otros soportes, con proyectos distribuidos en las cuatro provincias.
4: Región bastante extensa, con diferencia demográfica, y que cumple un rol fundamental. 186.898.219 pesos que van directa ayuda a 42 proyectos que fueron aprobados, ¿cierto? 26 radios se vieron beneficiadas y 16 de otros soportes. Atentos, seguiremos apoyando a los medios de comunicación que cumplen un rol fundamental. Seguiremos trabajando de la mano de todas las personas que compusieron la comisión evaluadora. Aprovecho de agradecer a Alejandro Santana, gobernador, quien también junto a su consejo fueron parte de la comisión evaluadora, a los CORE, a los encargados de prensa, ¿cierto?, a la Archi, que tuvo también presente, Seremi de Economía, de Educación, entre otros, porque fue un proceso bastante transparente y que va en ayuda a los medios de comunicación.
1: Gobernador regional de Los Lagos, señor Alejandro Santana Tirachini, valoró que este fondo contribuye a fortalecer a los medios, especialmente aquellos que cumplen una labor informativa en localidades más apartadas. En ese sentido, resaltó la importancia de contar con una comunicación pluralista que permita a la ciudadanía acceder a información sobre los acontecimientos del ámbito público y privado y formar sus propias opiniones.
7: Un fondo que va al corazón de poder fortalecer los medios de comunicación, que tienen un valor importante, sobre todo en estas localidades de la región de Los Lagos, que es importante informar de una manera siempre pluralista, informar de una manera que la gente tome posición sobre lo que está pasando en el ámbito privado, en el ámbito público, y sobre esa base es una buena iniciativa. Nosotros, como bien, tenemos un compromiso, tenemos un par de observaciones que hicimos en el proceso durante este año y esperamos que para el proceso del próximo año puedan mejorar, entre otras cosas, las bases.
1: El señor Alejandro Santana Tirachini también adelantó que para el próximo proceso se buscará perfeccionar las bases del fondo a partir de observaciones surgidas durante la convocatoria de este año. Entre ellas, planteó la necesidad de establecer mecanismos que permitan prevenir eventuales malas prácticas. Dijo que la información pública y el acceso de la ciudadanía a ella no deberían estar acondicionados a pagos para su difusión.
7: Que es certeza y garantía, y que obviamente desincentive también las potenciales malas prácticas que puedan existir de los medios de comunicación. Significa que, por ejemplo, la información se tiene que entregar. Hay una responsabilidad, pero aquí estamos hablando de casos puntuales, ¿ya? Para que esto no es un tema generalizado, ¿ya? Y que no puede existir hitos, por ejemplo, que la información pública de autoridades tengan que ser pagadas para ser informadas. Yo creo que ese es un tema que no puede suceder. Yo creo que la obligación de los medios es entregar la información. No puede haber un valor por comunicar, porque eso es parte del pluralismo y es también parte de un buen sistema de comunicaciones que en Chile debe existir. Y sobre esa base nosotros creemos que tenemos que poner los desincentivos, si hay alguien que tenga interés de hacerlo, y principalmente que existan acciones sancionatorias con el objeto de que no se puedan adjudicar.
1: Y de esta manera cerramos el noticiero de hoy. Gracias, hasta pronto.
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10: Cuestionar cifras de la comunidad palestina en Chile, embajador en Israel asegura que lamenta utilizar términos ofensivos en entrevista en un podcast estadounidense. En el mundo, ejército israelí ataca hospital en la franja de Gaza y a 675 sube la cifra de fallecidos por inundaciones en Nepal. Y en el deporte, Alexis Sánchez se enfrenta a Messi esta tarde por la MLS. En Chile, Deportes Limache recibe a Everton y Ñublense se enfrenta a Deportes Concepción. Por la primera vez, Unión Española contra Rangers de Talca se vive en Cooperativa Deportes.
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10: ¿Qué tal? Muy buenas tardes, bienvenidas y bienvenidos a esta segunda edición del Diario de Cooperativa que hacemos hoy sábado 29 de agosto de 2026 desde un Santiago con cielos despejados, una temperatura de 18 grados y 4 décimas a esta hora, esperando hasta 20 como máxima para esta jornada en Santiago. En el norte del país, 21 la máxima pronosticada para Arica e Iquique con cielos despejados a esta hora. En Antofagasta una máxima de 19, cielos con nubosidad parcial, lo mismo para Copiapó con 24 grados de máxima. 18 para La Serena y Coquimbo, cielos despejados, variando a nubosidad parcial durante la jornada. En Valparaíso también sol, una máxima de 17, que ya 18 a esta hora. En Valparaíso, para Rancagua se esperan 19 grados, 18 en Talca con cielos parciales. En Chillán una máxima de 14 y desde aquí hasta Puerto Montt hacia el sur ya con precipitaciones. Se espera lluvia para Concepción, que irá decayendo durante la jornada. En Temuco también con el pronóstico de chubascos durante el día y probable tormenta eléctrica, lo mismo para Valdivia con ráfagas de viento de hasta 50 kilómetros por hora, una máxima de 12 grados. 11 para Puerto Montt con cielos cubiertos con también la probabilidad de chubascos durante toda la jornada. Para Coyhaique una máxima de 8 grados, cielos con nubosidad parcial. Lo mismo para Torres del Paine, 8 grados y 7 la máxima en Punta Arenas, despejado a esta hora. En el territorio insular, 21 grados en Isla de Pascua, 16 para Juan Fernández y menos 2 en la península antártica chilena. Revisado el pronóstico del tiempo, comenzamos el Diario de Cooperativa.
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10: comenzamos con la información policial de las últimas horas, la última jornada aquí en la región metropolitana, en Cerrillos. Carabineros dio muerte a dos presuntos delincuentes mientras efectuaban una encerrona. En Puente Alto, un menor de edad falleció baleado en la vía pública. Se suma esto a un incendio que afectó a un mall chino en Santiago Centro. Pablo Rivera con la información. Buenas tardes.
9: Sí, ¿qué tal, Gloria? Muy buenas tardes. Cargada agenda policial que comenzamos en Cerrillos, el lugar donde personal de carabineros dio muerte a dos presuntos delincuentes, todo esto en medio de un asalto. Este hecho ocurre en un servicentro ubicado en la caletera de Américo Vespucio, donde una persona adulta que se encontraba en compañía de un menor de edad mientras cargaban combustible fueron abordados por sujetos a bordo de un vehículo Mazda de color gris que se posicionó frente a ellos precisamente para evitar su salida de ese lugar. Bien, es desde ese vehículo donde descienden a lo menos tres sujetos que portaban objetos contundentes y también distintos tipos de armas blancas. Este hecho es observado a la distancia por personal de carabineros que se encontraba realizando un patrullaje preventivo en el sector, quienes al notar el peligro que representaba esta situación para las víctimas es que hacen uso de sus armas de servicio, provocando así el fallecimiento de dos de estos presuntos antisociales, mientras que a lo menos un tercero se dio a la fuga en este vehículo Mazda, el cual, cabe recalcar, mantenía encargo vigente por robo. Quien se refirió a este violento procedimiento ahí en la comuna de Cerrillos fue el teniente coronel Cristian Bichet.
13: Una persona que cargaba combustible acá en el servicentro, cercano a la caletera de Américo Vespucio, es víctima del robo de por parte de a lo menos tres delincuentes. Producto de eso, carabineros que se encontraba acá en el lugar, al ver la presencia del ilícito, actúa como tal y hace uso de su arma de fuego, prestando auxilio a la víctima, y a raíz de eso resultan dos personas fallecidas. Los elementos ofrecidos que tenemos son evidencia balística, dos personas fallecidas y dos víctimas que señalan lo anterior.
9: Nos trasladamos ahora a Puente Alto por un violento hecho que ocurre durante esta madrugada y en donde un adolescente de 17 años perdió la vida luego de ser baleado en plena vía pública. Este hecho ocurre en calle Keilén, a la altura del 1112, en donde el menor, mientras transitaba por el sector, es abordado por un vehículo desde donde se percutan a lo menos 20 disparos. Uno de ellos lo hiere en la zona cervical, siendo trasladado dado por un amigo hasta el CEFAM Raúl Silva Enríquez, el lugar en donde, a pesar de recibir la atención médica, terminó perdiendo la vida producto de las heridas. La fiscal del equipo contra el crimen organizado y homicidios, Camila López, se refiere a este hecho.
14: Alrededor de las 3 de la mañana habría ingresado a el Sapu de Bajos de Mena un adolescente de 17 años herido con un impacto balístico en la parte cervical de su cuerpo y habría fallecido. Algunos sujetos habrían pasado en un vehículo y realizado diversos disparos en contra de la víctima. Y eso es lo que tenemos hasta el momento y se están realizando las diligencias para ver las circunstancias de los hechos y, por supuesto, identificar a las personas que cometieron este delito.
9: Bien, lo otro tiene relación con una tercera alarma de incendio que se registró en un strip center ubicado en las avenidas Santa Rosa con Santa Isabel y que cuyas llamas afectaron casi por completo un mall chino y que quedó al descubierto luego de una fuerte columna de humo que comenzó a emanar desde ese establecimiento, desprendiéndose además por completo la parte superior de la estructura, aunque afortunadamente sin dejar civiles ni voluntarios de bomberos lesionados. El comandante del Cuerpo de Bomberos de Santiago, Giorgio Tromben, se refiere a esta emergencia.
15: Estructura asiática, donde tienen bodegas y distinto material inflamable. Bombero trabajó principalmente la contención de esa emergencia y evitar que el fuego se propagara a los locales y a un sitio continuo habitacional. No tenemos ni se reportan ni civiles ni bomberos lesionados. A esta emergencia asistieron y están trabajando en el lugar 14 compañías del Cuerpo de Bomberos de Santiago, además de 5 cuerpos vecinos de la región, principalmente en el trabajo de la distintas emergencias que se produjeron para poder trabajar con el agua eficientemente.
9: Bien, reporte policial que cerramos con la detención de un sujeto de 18 años que la noche de ayer participó en un violento robo de un vehículo a un padre y su hijo de solo 13 años en la comuna de Vitacura. Este hecho que ocurre en la avenida Luis Pasteur, pero que sin embargo fue gracias a la georreferenciación del GPS de automóviles que solo se logra ubicar su paradero en la comuna de Loprado, y es en ese lugar donde se logra la detención tanto del imputado y también la recuperación de un arma de fuego que sería con la cual habría este sujeto intimidado a las víctimas, Gloria.
10: Pablo Rivera, la información policial de esta jornada. Muchas gracias, buenas tardes.
9: Muy buenas tardes.
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10: Nos vamos al sur del país, sabemos de la operación Pandora y los dos nuevos detenidos que quedan en prisión preventiva por esta investigación en torno a una red de explotación sexual infantil en Osorno. Soledad Lorca con el detalle, buenas tardes.
16: Buenas tardes. El juzgado de garantía de Osorno decretó la prisión preventiva para dos nuevos detenidos en el marco de la operación Pandora, una indagatoria que busca desarticular una red de explotación sexual infantil en la región de Los Lagos. Ambos imputados, de nacionalidad chilena de 42 y 52 años de edad respectivamente, fueron aprehendidos por detectives de la Brigada de Delitos Sexuales de la Policía de Investigaciones, tras mantener órdenes judiciales pendientes. Con estas dos últimas detenciones registradas, la cifra de personas formalizadas en esta causa penal asciende un total de 11 implicados, de los cuales la gran mayoría permanece bajo la cautelar más gravosa, que es prisión preventiva. El detalle de la detención la entregó el subprefecto Cristian Calquín, jefe de la Brigada Investigadora de Delitos Sexuales de Osorno.
17: Se efectuó por parte de detectives de la Brigada Investigadora de Delitos Sexuales Osorno la detención de dos imputados chilenos de 52 y 42 años de edad, quienes registran orden de detención por el delito de promover o facilitar la explotación sexual de niños, niñas y adolescentes. Lo anterior, en el marco de la operación Pandora, llevada a cabo por esta brigada especializada.
16: Durante la audiencia de formalización, el tribunal acogió la solicitud de la Fiscalía Local y fijó un plazo de cierre de investigación de 120 días, periodo en el que se va a continuar recopilando evidencia del caso. La detención de estos dos nuevos imputados se suma a los 9 originales arrestados durante la semana en un masivo despliegue policial simultáneo que abarcó a las comunas de Maipú, Calbuco, Concepción, Río Bueno y Osorno. De este primer grupo de imputados, que incluye a profesionales como un contador auditor y un ingeniero electrónico, 8 ya cumplen prisión preventiva y una mujer se encuentra bajo arresto domiciliario total por embarazo.
10: Nos vamos ahora a la Araucanía. Allí el subsecretario del Interior inspeccionó el funcionamiento del estado de excepción constitucional que ya cumplió los 4 años de vigencia ahí en la Araucanía. Pavé sostuvo que ha existido una baja importante de los atentados gracias a esta medida. Claudio Arévalo con la información. Buenas tardes.
18: ¿Qué tal, Gloria? Buenas tardes. El subsecretario del Interior, Máximo Pavés, realizó una visita de trabajo a la región de la Araucanía para coordinar medidas de seguridad, evaluar el estado de excepción constitucional y entregar ayuda agrícola en Temuco y otras zonas vecinas. La agenda consideró una reunión de coordinación en la macrozona sur junto al jefe de la Defensa Nacional y a los delegados presidenciales de la Araucanía y del Biobío, además de los representantes de carabineros, de la PDI, el Ejército, la Armada y Gendarmería. En la instancia se revisó el funcionamiento del estado de excepción constitucional y la coordinación del mando operativo que articula el trabajo de las distintas instituciones desplegadas en la macrozona sur. Lo anterior fue valorado por el subsecretario Pavés.
19: Quisiera también dar cuenta que hemos tenido también reuniones con algunas víctimas de terrorismo y de violencia en la Araucanía, con las cuales intercambiamos opiniones sobre la forma en que el gobierno debe llevar en esta nueva etapa los anhelos de reparación en relación a las personas que han sufrido violencia rural. Hemos tenido un reporte respecto de lo positivo que ha sido el estado de excepción constitucional.
18: Por su parte, el delegado presidencial Francisco Ljubetich señaló que el estado de excepción constitucional, que cumplió más de 4 años de vigencia en la zona, ha traído mayor tranquilidad a las víctimas y ha existido una notoria baja de los atentados.
20: el estado de excepción, que ya se extiende, ¿no es cierto?, por varios años en ambas regiones. De las cosas que ha dejado para el futuro es precisamente que cuando hay coordinación y en eso se suman todos los esfuerzos, hay resultados. Y creo que este es un ejemplo precisamente de aquello, con objetivos muy claros, que es apoyar precisamente ese trabajo.
21: Ambas autoridades participaron también en la entrega de alfalfa para alimentación animal, beneficiando a la agricultura familiar campesina afectada por los últimos sistemas frontales. Hay que recordar que en la Araucanía se han catastrado 11.770 productores afectados, de los cuales 1.414 no son usuarios de INDAP. Antecedente que permite focalizar apoyos también entre agricultores que no forman parte de los programas habituales del servicio. A partir de este catastro, se priorizó a productores con necesidades de alimentación para los animales, concretándose la entrega de 170 sacos de alimento para 25 agricultores.
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12: Cooperativa. 1:16. 1:16.
10: Hablemos de seguridad y de la reforma del gobierno en medio de la redefinición de contenidos. Desde el Partido Comunista apuntan a que esta medida está en contra de toda la población, mientras desde el oficialismo llaman a modificarla para encontrar acuerdos. Carla Fernández con la información. Buenas tardes.
22: ¿Qué tal, Gloria? Muy buenas tardes. La reforma constitucional en materia de seguridad impulsada por el gobierno quedará por ahora fuera de la discusión formal de la Comisión de Constitución del Senado. Decisión que se da en medio de la reunión de senadores de Renovación Nacional, en la que definieron una postura común frente al proyecto. El principal punto de tensión es el nuevo estado de excepción de 120 días y que podría extenderse hasta por 240 días sin consultar al Congreso. Materia que RN evalúa retirar, o como alternativa mantener el actual régimen de estados de excepción y realizar modificaciones a partir de esa legislación. A propósito, el senador de la UDI, Iván Moreira, llama a modificar la reforma y fortalecer la unidad en el oficialismo.
23: La respuesta definitiva del gobierno debe ser no retirar la reforma de seguridad, pero debe llegarse un acuerdo en forma transversal, pero principal mente en los partidos oficialistas. No podemos estar con tantas exigencias. Si la reforma constitucional tiene que modificarse, se modificará. Hay que aumentar los tiempos de tramitación. Hay que recibir indicaciones, aporte de todos los sectores, pero principalmente unidad en el oficialismo.
22: Desde la vereda contraria, la senadora del Partido Comunista, Claudia Pascual, en conversación con el diario de Cooperativa, criticó la iniciativa impulsada desde La Moneda y plantea que va en contra de la población.
24: Es una mala iniciativa que creo que, lejos de generar herramientas para poder enfrentar a la delincuencia y el crimen organizado, lo que hace es rápidamente transitar hacia la conculcación de libertades individuales y derechos políticos, ciudadanos, digamos, de las personas, además de conculcar otros derechos y situaciones o prestaciones de seguridad social, pero por sobre todo es que va en contra de toda la población y por lo tanto eso efectivamente más tiene que ver con estados autoritarios, con parece que añoran otros tiempos en el actual gobierno.
22: En esa línea, el abogado constitucionalista y académico de la Universidad Diego Portales, Javier Couso, abordó los riesgos en caso de aprobarse esta reforma.
25: Si bien el gobierno hasta el momento no ha mostrado señal alguna de ser populista, autoritario y liberal, de aprobarse esta reforma dejaría en manos de este gobierno y de futuros gobiernos, porque estaría en la Constitución, la posibilidad de que un presidente abusara de algo que estaría dirigido a combatir el crimen organizado y el terrorismo, para espiar periodistas, presidentes de partidos políticos, opositores y, en general, detener, exiliar incluso a disidentes.
22: Por ahora no habrá discusión formal del proyecto en el corto plazo y su tramitación podría retomarse recién a fines de septiembre o incluso durante la primera semana de octubre. Respecto a la agenda, la Comisión de Constitución de la Cámara Alta tiene previsto concentrar las dos primeras semanas legislativas de septiembre en el proyecto que modifica la Ley de Responsabilidad Penal Adolescente, y posterior a esto comienza la semana distrital y las celebraciones de fiestas patrias, por lo que el calendario deja poco espacio para abordar la reforma de seguridad antes de octubre, Gloria.
10: Carla Fernández, muchas gracias. Buenas tardes.
22: Buenas tardes.
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12: 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Una, 20 minutos. Una, 20 minutos.
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10: Alexis Sánchez se enfrenta esta tarde a Lionel Messi en una nueva fecha de la MLS. En nuestro país, Deportes Limache recibe a Everton, Ñublense se enfrenta a Deportes Concepción. Sabemos también de la Primera B, Unión Española contra Rangers, que se vive esta tarde aquí en Cooperativa. De todo nos cuenta Rodrigo Gómez. Buenas tardes.
0: Hola Gloria, ¿cómo te va? Buenas tardes. Vamos a comenzar con Alexis Sánchez, que va a tener hoy este gran partido. 19:30 horas será el encuentro, horario de nuestro país, en Miami, New Stadium, el nuevo estadio del Inter Miami, para recibir este duelo frente al Montreal de Alexis Sánchez, que recordemos también comparte equipo con Tomás Gilliet, el ex arquero de la Universidad Católica. Vienen de empatar el equipo de Alexis Sánchez y van a visitar ahora al conjunto de Lionel Messi. En el enfrentamiento entre los equipos están bien parejos, ha ganado 6 veces el Inter de Miami, 6 veces Montreal, un empate, así que este partido puede marcar ahí una tendencia. Y en los enfrentamientos de Alexis Sánchez y Lionel Messi, 12 victorias para Messi en ese mano a mano con el astro nacional, una para Alexis Sánchez y 3 empates. La Copa de Francia fue aquella victoria para Alexis Sánchez, así que veremos qué expectativa genera. Obviamente en Miami están prácticamente agotadas las entradas para ver este compromiso con altas medidas de seguridad. Estábamos revisando ahí cómo es el ingreso al estadio Inter Miami. Está prohibido cualquier tipo de bolso. Tú no puedes ingresar con ningún bolso, salvo una pequeña bolsa que sea transparente y que se da, por ejemplo, para pañales, para toallitas, ese tipo de situaciones, pero tú no puedes ingresar con ningún tipo de bolso, o tiene que ser del tamaño de tu mano. O sea, está totalmente estricta las medidas de seguridad y en el estadio del Inter de Miami para este compromiso que, reiteramos, va a ser 7:30 de la tarde. Estará Peluca Falcón también, el ex jugador de Colo Colo, por el lado de Inter de Miami, y veremos a Alexis Sánchez cuántos minutos suma y si puede ser protagonista en este compromiso válido por la MLS. En nuestro país vamos a tener hoy día el desarrollo de la fecha que comenzó ya en el fútbol chileno. La fecha 21 comenzó ayer con Cobresal derrotando a Palestino por 2-0, y hoy día tenemos agendados 2 compromisos. Deportes Limache va a recibir a Everton a partir de las 17:30 horas, y Ñublense se va a medir con Deportes Concepción a partir de las 20 horas. Mañana van a la cancha los equipos de mayor convocatoria. La Universidad de Chile va a visitar a la Universidad de Concepción, viajando hoy el conjunto universitario hasta la región del Biobío para ese duelo donde espera seguir sumando y meterle presión a Colo Colo, que lo tiene a una distancia de 13 puntos en este minuto. Colo Colo va a jugar mañana, ya también ha comenzado su concentración para ese compromiso con la baja de Maximiliano Romero, que está con una lesión en su rodilla después del partido de la Copa Chile, así que será una ausencia importante para Fernando Ortiz en el duelo de mañana, 5:30 de la tarde, Colo Colo frente a Audax Italiano en el Estadio Monumental. Coquimbo Unido y Huachipato también van a jugar mañana a las 20 horas, y la fecha 21 se completa el día lunes a las 6:15, Unión La Calera con La Serena, y después a las 20:45 Universidad Católica con O'Higgins. El partido, por supuesto, estará acá en la antena de Cooperativa, al igual que el de Universidad de Chile y también el de Colo Colo. En el ascenso también tenemos actividad a esta hora de la tarde. Unión San Felipe está igualando 0-0 con Santa Cruz, están en el descanso, y a las 3 de la tarde va a jugar Santiago Wanderers con Magallanes, y el partido que estará acá en la antena de Cooperativa, Unión Española frente a Rangers, que viene de ganar el conjunto piducano su último partido en el norte frente a San Marcos de Arica, así que veremos si le alcanza el envión para sacarle puntos también a la Unión Española. Eso será en la Plaza Chacabuco, Estadio Santa Laura, a partir de las 17:30 horas, todo acá en Cooperativa Deportes, y nosotros nos reencontramos ya en un rato, a partir de las 14 horas, tardes deportivas, con toda la información del deporte polideportivo, primera A, primera B, internacional, todo estará acá.
10: Invitación hecha entonces para las 2 de la tarde. Rodrigo Gómez, muchas gracias.
0: Chao.
10: Buenas tardes.
11: 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Y luego, Unión Española frente a Rangers. 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
10: Hablemos de política y de la participación del presidente Kast en el Foro Madrid, que sigue generando polémica, una instancia que se dará durante la próxima semana en nuestro país. Tras las tensiones internas en Renovación Nacional, algunos miembros de la colectividad afirman que están en su derecho de participar. Desde la oposición, en tanto, acusan al mandatario de parecer un activista más. Paula Lillo con todo el detalle. Buenas tardes.
1: Buenas tardes, Gloria. Sí, el próximo 3 y 4 de septiembre se realizará el Foro Madrid en el Centro de Eventos San Carlos de Apoquindo, un encuentro organizado por el partido político español Vox y la Fundación Disenso, centro de pensamiento de dicha colectividad, que reúne a líderes políticos y a otras figuras de la derecha conservadora iberoamericana. Este evento ha generado debate incluso en el propio oficialismo debido a la participación del presidente José Antonio Kast, quien es uno de los fundadores del foro, y también del ministro de Seguridad, Martín Arrau. La cumbre causó ruido, particularmente en sectores de Chile Vamos, quienes señalan que esta instancia no representa a todos los partidos oficialistas, causando que RN y la UDI se desmarcaran de la cumbre y que Evópoli le pidiera al mandatario restarse. Desde Renovación Nacional, el senador Miguel Becker señaló en conversación con Cooperativa que no cree que el presidente tenga que restarse, a pesar de que algunas de las ideas representadas en el foro no se compartan desde su partido.
2: No voy a participar de dicha actividad. A mí no me parece mal que participen algunos los que consideren que están más representados por este Foro de Madrid. Ahora, a mí lo que me parece muy extraño es que el Frente Amplio y el Partido Comunista salgan a criticar a quienes quieren participar en esto, cuando ellos han sido los promotores de todas estas actividades relacionadas con ideología. Entonces, a mí me parece bien que se reúnan, y si el presidente es parte también de la casi de la fundación de esto, bueno, también puede. Yo no creo que tenga que restarse. Ahora, nosotros somos Renovación Nacional, nos consideramos que somos de derecha, pero al centro. Entonces, realmente pueden haber cosas que en este tipo de foro no superen nuestra propia idea de lo que es la política y el trabajo político.
1: Bueno, y por otro lado, en el contexto de un homenaje a 3 años del fallecimiento de Guillermo Tellier, expresidente del Partido Comunista, el actual timonel de la colectividad, Lautaro Carmona, se refirió a la participación del presidente Kast en este foro, afirmando que su asistencia al evento sería parcializar su representación como jefe de Estado. Lo escuchamos.
3: El presidente de la República tiene obligaciones de Estado, y no puede parcializar esa representación, no puede ser una opción media proselitista respecto de sus ideas. Ya pasó la campaña. Cuando hubo campaña electoral para elegir, él tenía todo el derecho a hacer opciones de este tipo porque mostraron su identidad de derecha a todo evento. Pero hoy día es presidente de todo el país y de toda la sociedad. Y entonces tiene que resguardar ser y parecer como jefe de Estado. Si no, aparece como un activista más de los fundadores de este famoso Foro de Madrid.
1: Todo esto cuando el viceministro Claudio Alvarado justificó la presencia del mandatario en este foro, argumentando que es uno de los fundadores de esta instancia, ha participado en años anteriores y así, por supuesto, lo va a volver a realizar en el transcurso de la próxima semana, Gloria.
10: Paula Lillo, muchas gracias. Buenas tardes.
1: Buenas tardes.
10: Otra polémica, el caso Cerimedo, el argentino que, recordemos, está en prisión por intento de femicidio en Bolivia y al que se le acusa el uso de bots en campañas políticas. La Moneda descarta vínculos con esta persona, mientras que diputados de la oposición presentan denuncias en la fiscalía e impulsan también una comisión investigadora. Paula Kelly con el detalle, buenas tardes.
4: ¿Qué tal, Gloria? Muy buenas tardes. Fue detenido en Bolivia por femicidio frustrado y lo llaman el rey de los trolls. Hablamos de Fernando Cerimedo, consultor político argentino en El Foco, hoy por sus conexiones con la política y las estrategias comunicacionales digitales en campañas. El caso está actualmente en manos de la justicia boliviana, país donde fue detenido y donde se incautó una mini granja de bots. Cerimedo ha reconocido públicamente realizar campañas negativas contra los adversarios de sus clientes y su expareja asegura que él se jactaba de haber hecho un nuevo presidente, trabajar con el equipo de K, presuntamente aludiendo a Kast. Así lo analizó el ex embajador de Chile en Argentina, José Antonio Viera Gallo.
5: Han habido muchas denuncias de distinto tipo contra el presidente Milei que están en manos de la justicia. En el caso de las relaciones con el presidente Kast, hasta ahora lo único que se dice es que habría habido esta empresa que formó Cerimedo junto con dos personas del grupo de asesores o autoridades en segundo nivel de la Moneda. Lo que es evidente es que hay un contacto entre todos los grupos, digamos, más a la extrema del sector de derecha en América Latina, en Europa y en Estados Unidos. Lo complejo es cuando detrás de eso hay una presencia de actividades que rindan en lo ilícito, cuando hacen campañas sucias en las redes sociales, lo que ha sido denunciado por Evelyn Matthei, por ejemplo, o cuando hay financiamiento ilegal de las campañas electorales.
4: Cerimedo tiene distintos vínculos en Latinoamérica, en Argentina con Milei, en Brasil con Bolsonaro y hoy está en la mira por su presunta influencia en campañas en Chile. La ex candidata Janet Jara habló sobre el uso de bots en las últimas elecciones presidenciales en nuestro país.
6: Presentamos una denuncia ante la Fiscalía por los graves antecedentes que vinculan a Fernando Cerimedo con operaciones digitales en Chile. También oficiamos al CERVEL. Lo grave en esto son los vínculos que aparecen con personas del equipo de José Antonio Kast y la posibilidad de que alcancen al propio presidente de la República. Queremos saber qué hizo Cerimedo en Chile.
7: He conversado con varios diputados y varias diputadas que han comprometido su firma para la creación de esta comisión investigadora. Acá lo que se busca no es responsabilizar a alguien o poner en duda elecciones, sino lo que se busca es saber si tenemos instituciones preparadas para hacer frente a amenaza y de cómo vamos a defender nuestra soberanía digital, sobre todo en procesos tan delicados.
4: Escuchábamos recién al diputado socialista Juan Santana, que denunció ante Fiscalía y también ofició al Servicio Electoral, y al diputado PPD José Montalva, que impulsa actualmente la creación de una comisión investigadora por este tema. Ya lo decíamos, Cerimedo tiene distintos vínculos y se analiza ahora también su influencia en las campañas en Chile. Ahora sí escuchamos a la ex candidata Janet Jara.
6: Presentamos una denuncia ante la Fiscalía por los graves antecedentes que vinculan a Fernando Cerimedo con operaciones digitales en Chile. También oficiamos al CERVEL. Lo grave en esto son los vínculos que aparecen con personas del equipo de José Antonio Kast y la...
4: Bueno, esta denuncia ante Fiscalía, la nueva denuncia que se ha interpuesto en la justicia, aporta nuevos hechos con respecto a otras acciones que se interpusieron con anterioridad. Esto es la desactivación de las cuentas de bots entre el 18 y el 20 de agosto, una fecha que justo coincide con la detención de Cerimedo en Bolivia, Gloria.
10: Paula Kelly, muchas gracias. Buenas tardes.
4: Buenas tardes.
10: Hablamos ahora de economía y del mercado laboral, que suma otro mes con cifras desfavorables, mientras que el gobierno espera superar la estacionalidad propia del invierno para el último trimestre de este año. Todo mirando con optimismo los efectos que podría generar la mega reforma. Fernanda Ávila con el detalle. Buenas tardes.
8: Buenas tardes, Gloria. Con un trimestre móvil entre mayo y julio, con una desocupación de 9,5%, el mercado laboral está lejos de recuperarse. No solo se trata de la peor cifra desde el 2021, sino que por primera vez en 5 años la economía destruyó más puestos de trabajo que los que se crearon en los últimos 12 meses. Desde el Ejecutivo, el viceministro Daniel Mas aseguró que algunas señales empiezan a mejorar, y su par del trabajo, Tomás Rau, mencionó que tienen la convicción que a partir de septiembre las cifras serán más favorables, por un lado por el aumento de puestos que traen la primavera y el verano, y también por las expectativas que tiene el Ejecutivo luego de la promulgación de la Ley de Reconstrucción, que debería ser el 15 de septiembre. El magíster en economía y socio de PKF Chile, Héctor Osorio, coincide con que el proyecto estrella del Ejecutivo puede aumentar la velocidad de crecimiento, pero aún así trata esto como una tarea titánica a mediano y largo plazo. Escuchemos.
9: Soy optimista en términos de pensar que a partir de la promulgación y el comienzo de las actividades asociadas a la ley de reconstrucción, se va a recuperar ciertos niveles de inversión y con eso debiera absorberse niveles significativos de mano de obra también. Pero la tarea es titánica. El 10% de la población con desempleo no se va a corregir en un año y probablemente tampoco en dos. Tiene que iniciarse un proceso de recuperación consciente, donde haya por parte del Ejecutivo señales claras y estímulos concretos.
8: Con más matices abordó las esperanzas del Ejecutivo el economista Víctor Silva de la USACH. Según su análisis, las soluciones que se han propuesto hasta ahora, incluyendo las que están en estudio hechas por la Mesa de Reactivación Laboral, solo tendrían un leve impacto por el estado recesivo de la actividad económica. Calificó esta situación como crítica, sobre todo por la disminución de crecimiento que se proyecta para el Producto Interno Bruto. Escuchemos lo que mencionó el economista Víctor Silva.
13: La ley de reconstrucción no influirá mayormente, puesto que sus medidas tendrán efecto en el mediano plazo. Lo que también dependerá de qué tanta inversión se logre en la primera etapa de su aplicación, lo que no está certificado desde luego. En el corto plazo, medidas como la flexibilización laboral propuesta por la Mesa de Reactivación Laboral no tendrán mayor impacto en generar nuevos puestos de trabajo y reducir la alta tasa de desempleo actual, que también tiene, claro, un componente de estacionalidad. Pero la primavera, lamentablemente, no nos traerá una gran expansión de trabajo porque la actividad está en estado de estancamiento, recesión.
8: Para esta semana, Gloria, también podríamos tener novedades sobre el proyecto de Sala Cuna Universal, que espera tener impacto en la cifra de desocupación femenina, que aumentó en 0,6 puntos porcentuales, pero que no ha logrado el apoyo transversal respecto a su financiamiento. Lo explicó la senadora y presidenta del Partido Socialista, Paulina Bodanovich.
14: El copago finalmente termina imponiendo la obligación al trabajador, a la trabajadora, sobre este derecho. En segundo lugar, se afecta otra contingencia, que es la cesantía, los fondos de cesantía, para poder ingresarlos a este fondo de Sala Cuna. De manera tal que no nos gusta la fórmula de financiamiento, y lo que da cuenta finalmente es que no es un proyecto de Sala Cuna universal.
8: La votación está fijada para este martes en sala, este martes 1 de septiembre, y necesitará una mayoría simple de 26 votos.
10: Fernanda, muchas gracias. Buenas tardes.
8: Buenas tardes.
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10: Carabineros da muerte a 2 presuntos delincuentes en medio de una encerrona en Cerrillos. En Puente Alto, un menor falleció baleado en la vía pública. Reforma de seguridad, siguen los cuestionamientos al estado de excepción propuesto por el gobierno. Desde el oficialismo hay llamados a modificaciones para alcanzar acuerdos. Y caso Cerimedo, la moneda descarta vínculos con el operador político argentino, hoy detenido en Bolivia por intento de femicidio. Diputados de oposición presentan denuncia en fiscalía e impulsan comisión investigadora.
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7: Muy buenas tardes, bienvenidas, bienvenidos a Memorias de Medio Siglo, último fin de semana de agosto 2026. Este es un programa donde los recuerdos de hace 50 años nos demuestran que el mundo era tan convulsionado como el tiempo actual. De eso se trata. Queremos iniciar este episodio recordando la revista nacional Ercilla. En su número 2140, de la semana del 4 al 10 de agosto de 1976, hace 50 años, un largo artículo titulado Violencia, un alto en el camino. Y comenzaba indicando que poco impresiona leer o escuchar que en Estados Unidos secuestraron a 26 niños, que en solo 3 meses han muerto cerca de 550 personas en Argentina, o que un muro de balas que van y vienen impiden que la Cruz Roja atienda a 1,000 heridos de la guerra libanesa. Son tantos los casos similares y entre lo cotidiano y la normalidad hay apenas un paso, decía este artículo. Largo artículo, porque después venía un par de páginas. Ahí se describía la represión en Argentina, en Polonia, en España o en el Líbano. Chile no se mencionaba. También los casos de terrorismo, como la instalación de bombas en países de todos los continentes, intentos armados de derrocar gobiernos y guerras civiles. Y al final venía estos párrafos. Decía: 3 bloques hicieron noticia durante la semana, pese a que las tensiones vigentes son varias más. Uganda y Kenia, donde la posibilidad de que estalle una guerra no es lejana. Honduras y El Salvador, que no pararon de acusarse de mutuas agresiones fronterizas. Y en el Medio Oriente, Egipto, Irán y Arabia Saudita, según la revista Newsweek, acordaron derrocar por cualquier medio factible al coronel Muammar Gaddafi en Libia. Ese era el mundo de hace 50 años, tan conflictivo como el actual. Muchos de esos conflictos siguen siendo prácticamente los mismos temas, políticos, económicos, culturales, religiosos, o simplemente ampliar el poder territorial. Y las víctimas siguen siendo los pobres del mundo. En la portada musical de estas Memorias de Medio Siglo, Ana Belén, Me Matan Si No Trabajo, se llama el tema.

Ana Belén, Me Matan Si No Trabajo, una canción perteneciente a su álbum doble, La Paloma de Vuelo Popular, que contenía la musicalización de 24 poemas del poeta cubano Nicolás Guillén, algunos de ellos ya popularizados como canciones en las voces de otros artistas durante años anteriores. Incluso ese Me Matan Si No Trabajo lo había grabado el uruguayo Daniel Biglietti. Y Ana Belén, aprovechamos de comentar, Ana Belén se había destacado y se la había jugado en España. Y tenía un gran arrastre en ese país. Y una de sus indudables razones radicaba en esos días su compromiso político. Un compromiso que era ejercido de forma militante en las filas del Partido Comunista Español, un partido totalmente proscrito, totalmente prohibido, totalmente ilegal. Y ella lo asumió entre 1974 y 1982, y lo hizo manteniendo una actitud personal y artística. Y se fundamentaba ella, mis orígenes, los orígenes de mi familia son republicanos, yo soy de extracción de clase social trabajadora, soy de ambientes culturales antifranquistas. Y desde su adolescencia ella siempre estuvo allí vinculada un poco al Partido Comunista Español. Y su unión con Víctor Manuel, con el cantautor Víctor Manuel, fue el empuje definitivo. Y la artista ya prácticamente a esta altura, año 1976, se había reservado el espacio público de llenar las plazas de toros, los campos de fútbol con sus contagiosas canciones para millones de españoles que gritaban a favor de la libertad, de la democracia, de la amnistía, de los estatutos de autonomía. Y sus conciertos congregaban mucho más gente que los mitines durante los años 70. Y Ana Belén se convirtió en un símbolo sobre el escenario. Bueno. Esto a propósito de la canción que estuvimos escuchando. Hablemos de otra cosa también. También por estos días, hace medio siglo, lideraba las listas de popularidad en Brasil Paulinho da Viola, con su canción Pecado Capital. Era una canción compuesta e interpretada por este cantautor, Paulinho da Viola, que sirvió como el tema musical, el tema característico de apertura para una exitosa telenovela brasileña que se llamó así, Pecado Capital, que era de la Red Globo, y que fue una telenovela creada por Jeanette Claire y emitida entre 1975 y 1976. Y esa canción de Paulinho da Viola tenía una frase icónica que decía: dinheiro na mão é vendaval. El dinero en la mano es un vendaval. Y esa era una frase, o la canción hablaba ahí, que el dinero, los sueños y la soledad de la vida urbana, que había una compleja relación que las personas tenían con el dinero, y ese influía en sus vidas, sus relaciones. Entonces todo esto del dinero como en la mano es un vendaval se traducía como una expresión que sugería que el dinero, aunque puede ser una solución para muchos problemas, también tiene el poder de desestabilizar y llevarse todo como un fuerte viento. Paulo César Batista de Faria, que nació en Río de Janeiro el 12 de noviembre de 1942, todavía vive, más conocido como Paulinho da Viola, guitarrista y compositor brasileño, y es uno de los más importantes de la música de ese país, y probablemente el más destacado representante de la escuela de samba de Portela, de ahí de Río de Janeiro. Y él es de los grandes del movimiento popular brasileño, el famoso MPB, y es considerado un heredero del legado de compositoras como Cartola, como Candela, como Nelson Cavaquinho. Y también fue famoso por su actividad como comentarista ahí de los desfiles carnavalescos de Río, y después se transformó en un duro crítico a lo que se ha derivado el Carnaval de Río, que finalmente es un espectáculo solamente comercial para atraer turistas y ha perdido algún grado de identidad. Paulinho da Viola, amiga y amigo, aquí lo presentamos. Pecado Capital, la canción esa que triunfaba, que estaba en los primeros lugares de popularidad en Brasil hace 50 años, medio siglo.

En días como estos, hace medio siglo, el 31 de agosto de 1976, en Valparaíso naufragó la lancha PM2 de la Armada de Chile, de la Policía Marítima, PM2. Un accidente donde fallecieron marinos de la Gobernación Marítima de Valparaíso. Ese naufragio aconteció, como lo decíamos, 31 de agosto del 76, producto del mal tiempo ahí en el sector de Quebrada Verde. Allí fallecieron el cabo segundo, Manuel Edmundo Ardiles Cisterna, el marinero segundo, Gerardo Hernández Romo, y el cabo segundo, Luis Arsenio Ardiles Cisterna. Y se produjo cuando concurrían al rescate de un menor que había caído en los roqueríos del sector. Sin embargo, la lancha esta siniestró y fallecieron todos, especialmente estos tres marineros que recuerda la Armada. Patti Chávez, cantante muy popular en esos años, hace 50 años atrás, y con un trabajo que hizo grabando canciones de Tito Fernández. Y esta se titula así, Vacía como el mar. Patti Chávez también aquí en estas Memorias de Medio Siglo.

Y aquí tenemos la revista femenina Vanidades. Esta revista, en su edición de enero de 1976, traía una suerte de encuesta a diversas mujeres de América Latina dentro del ámbito editorial de la publicación. Una publicación, lo hemos comentado, se editaba en Miami y era ultra pro norteamericana. Bueno, las encuestadas por Chile, las que aparecían ahí en... no era una encuesta, era un artículo ahí donde las presentaban como mujeres destacadas. Entonces, por Chile aparecía Lucía Iriar de Pinochet, no necesita presentación. La periodista y entonces alcaldesa designada de Santiago, María Eugenia Uyarzún. La actriz Silvia Piñeiro. Y Margarita Riofrío de Merino, la esposa del almirante de la Armada José Toribio Merino, miembro de la Junta. Pero nos interesa más destacar que había otro grupo también de mujeres cubanas, y ahí se mencionaba a Celia Cruz. Y ahí decía lo siguiente. Allá lejos han quedado los días en que Celia Cruz era una maestra rural y deambulaba por las radios de La Habana en busca de una buena oportunidad. Hasta que una tarde, Pedro Knight, entonces director artístico de la Sonora Matancera, se dignó recibirla y escucharla personalmente. Poco después, Celia formaba parte de la famosa orquesta y finalmente se casó con Pedro. Aún hoy vivimos en un constante idilio, asegura Celia. En la actualidad Celia sigue cantando sus temas de antaño y es una de las figuras preferidas de los norteamericanos que están descubriendo la salsa latina. Pocas figuras han sido tan galardonadas en los Estados Unidos, y no solo por sus compatriotas, sino también por las autoridades políticas norteamericanas. Y es que Celia Cruz siempre está dispuesta a colaborar con su arte en todas las actividades caritativas. Una gran mujer, Celia, ahí escribía la revista Vanidades Continental hace 50 años. Ese año, en 1976, Celia Cruz lanzó un álbum exitoso, un álbum colaborativo, Recordando el Ayer. Ahí participaba ella, pero también participaba Johnny Pacheco, Justo Betancourt y Papo Luca. También Celia Cruz participó en el célebre documental, la película documental Salsa, del director León Gast. Y con eso consolidó su trono ahí en el sello Fania Records y en la música latina mundial, cuando se estaba imponiendo la salsa como ritmo, como género, como lo queramos llamar. Celia Cruz, de ese disco de 1976, Recordando el Ayer, interpretando Reina Rumba.

Celia Cruz, 1976. El diario La Discusión de Chillán, en su edición del 29 de agosto de 1976, diario regional de hace 50 años, publicaba allí en su página 8 un artículo que decía: buscan reglamentar los torneos de Kung Fu. ¿Qué decía la nota? Decía: en fecha reciente, el maestro del Kung Fu, Ricardo Chang, fue invitado a una reunión efectuada en Santiago por el comandante de grupo de la FACH, Alejandro Alvarado González, presidente de la Comisión Técnica de las Artes Marciales de Chile. Esta reunión fue con el motivo de reglamentar los campeonatos de karate y kung fu en Chile. Pero no se llegó a ningún acuerdo, ya que hubieron diferentes opiniones entre los cinturones negros y los maestros del kung fu. Dicha reunión se efectuó en la dependencia de la revista Sensei, en presencia de su directora, Carmen Luz Pantoja de Azagra, experta en las artes orientales. Aprovechando esa oportunidad, el maestro Ricardo Chang fue invitado por el cinturón negro cuarto dan Arturo Petit Almonte a visitar las nuevas dependencias de la Academia Kenpo Karate. En ese lugar se intercambiaron de sus diferentes estilos con sus alumnos más aventajados y con el Sensei Petit. Además de la parte física, también intercambiaron anécdotas de su vida de practicantes de las artes marciales. Estaba de moda las artes marciales en ese tiempo, mucho más que ahora. Evidentemente, había películas, las películas de Bruce Lee todavía estaban vigentes y aparecían muchas otras. Bueno, esto no ha terminado, pero en ese tiempo había toda una industria al respecto y andaba mucha gente aprendiendo ahí a tirar puñetes, patadas, a andar volando y todo aquello. Eso lo escribí el diario La Discusión de Chillán hace 50 años. Vamos a recordar a uno de estos artistas argentinos que de los que surgieron ahí a comienzos de los años 70, con esas canciones fáciles de Francis Smith, las canciones que interpretaban los náufragos, Quique Villanueva, y él es Raúl Podomani, y en 1976, siguiendo ese mismo estilo, grabó esta canción: un clavo saca otro clavo. Raúl Podomani.

Memorias de medio siglo. Un escándalo sacudió a la familia real holandesa en 1976, cuando la prensa informó que el príncipe Bernard, el esposo consorte de la reina Juliana de Holanda, había aceptado un soborno de $1.100.000 del fabricante de aviones estadounidense Lockheed Corporation. Esto para influir en la compra de aviones de combate por parte del gobierno neerlandés. Hasta ese momento, el príncipe Bernard o Bernardo había formado parte de más de 300 consejos de administración y comités corporativos de todo el mundo. Siempre hasta el momento había sido elogiado en los Países Bajos por sus esfuerzos para promover el bienestar económico del país. Pero aquello fue un insulto a la ciudadanía. Job de Nijl, primer ministro de los Países Bajos, ordenó una investigación sobre este caso. El príncipe Bernard se negó a responder a las preguntas, declarando: estoy por encima de esas cosas. La prensa holandesa internacional comenzó a dedicar titulares durante meses a esa noticia y comenzaron a sacar a la luz otros registros de que el príncipe Bernard había pertenecido a las juventudes hitlerianas en su juventud, a las SS Reiter, a pesar de que al momento de declararse la guerra ya estaba casado con la reina holandesa y fue leal y combatió contra los alemanes, contra su propia nacionalidad. Pero comenzaron a salir otros detalles también de cosas irregulares en su vida financiera y numerosas aventuras extramatrimoniales. Salió a la luz que había comprado un lujoso apartamento en París para su amante, Hélène Grindat, con quien tuvo una hija ilegítima, Alexia. Y después de su muerte, ocurría ya en este siglo, apareció que tenía otra hija ilegítima, otra era mayor, Alicia, nacida en Estados Unidos, que había nacido. Y esa se supo de su presencia porque la dejó en el testamento, le dejó parte de sus bienes a ella, y eso era, por lo menos lo mantenían en secreto. Y en días como estos, el 26 de agosto de 1976, entonces se publicó un informe completo sobre las actividades del príncipe Bernard que conmocionó al público holandés. Se hizo pública la carta que el propio príncipe había escrito el año 1974 a esta compañía de aviación norteamericana, la Lockheed Corporation, y ahí él exigía el pago de comisiones por las compras de aeronaves del gobierno neerlandés. Y esto constituía una prueba muy incriminatoria de la conducta indebida de él, que había sido también, por su cargo, por su rol, inspector general de las Fuerzas Armadas Neerlandesas. Así que, por respeto a la reina, por no generar un conflicto, no se presentaron cargos contra Bernard. Pero tuvo que renunciar a su cargo de inspector general de las Fuerzas Armadas y no tenía permitido tampoco usar oficialmente el uniforme militar en público. Vamos a la música.

A propósito de holandeses, ahí escuchábamos al grupo Pussycat y su canción Mississippi. Pussycat fue una canción en estilo country y triunfó en muchas partes. Es muy raro que las canciones del género country triunfen fuera de Estados Unidos por artistas que no son estadounidenses. Este tema fue escrita por Werner Theunissen y producida por Eddie Hilberts. Mississippi fue el primer sencillo número uno de este grupo en Holanda, Pussycat. Pero también fue su único número uno en la mayoría de los países del mundo. En Nueva Zelanda y en Sudáfrica, por ejemplo, Mississippi fue el primero de sus dos sencillos número uno, pero fue el más vendido en 1977 en Sudáfrica. Y Werner Theunissen escribió Mississippi por allá por 1969. A él le había gustado, por ejemplo, la canción Massachusetts de los Bee Gees. Dijo, ah, yo también. Si los australianos hicieron eso, ¿por qué yo, un holandés, no puedo hacer algo también sobre algo particular de Estados Unidos? Entonces lo hizo con Mississippi sobre el río este del sur, de que cruza prácticamente gran parte del territorio norteamericano. Y la canción llamó la atención del sello EMI. Ellos les gustó, decidieron fichar al grupo. Para diciembre ya de 1975 la canción había llegado al primer lugar en Holanda, pero ya en 1976 se disparó internacionalmente, alcanzó el número uno en Bélgica, en Alemania, en Irlanda, en Nueva Zelanda, en Noruega, en Sudáfrica, en Suiza y el Reino Unido. En Australia llegó al número dos y también en Suiza y el Reino Unido, también en otros países. Fue número 4 en Austria y número 6 en Suecia. En Sudáfrica, la canción Mississippi fue el single, la canción, el disco pequeño más vendido de 1977. Y se estima que se vendieron más de 5 millones de copias en todo el mundo. Así que fuera de los Países Bajos, los Pussycat lograron más tarde otras canciones número 1 en otros países. Pero la mayoría de los territorios solamente fue Mississippi su mayor éxito en las listas. A propósito de la canción que estábamos escuchando. Miremos para otro lado, estábamos hablando de Europa, Holanda, hablemos un poco de España. San Lorenzo del Escorial es una localidad de Madrid, en España, es como decir una comuna ahí de Madrid. Y hace unos 50 años, por estos días, en la Galería de Arte Unidad, ubicada ahí en la carretera de la estación, a la altura del número 9, se exhibió una exposición de los artistas Roberto Mata y Oski. Y así lo informaba una publicación española, decía. Interesante exposición que reúne litografía del chileno Roberto Mata y dibujos del argentino Oski, obras que ambos artistas han donado al Museo Internacional de la Resistencia Salvador Allende. También se exhiben obras de los artistas chilenos Dolores Walker, Emilio Miguel, Carlos Vázquez, Irene Domínguez, Francisco Aristía, Ricardo Mesa y otros. Esas cosas no aparecían en la prensa chilena. Aparecían en la prensa española en días como estos, 29 de agosto de 1976. Son las memorias de medio siglo. Vamos a recordar al cantante español Django. Con esta canción ganó el Festival de Benidorm en 1976. Si yo fuera él, aquí está Django.

Así avanzan estas memorias de medio siglo. Algunos documentos desclasificados hace unos años a pedido del Archivo Nacional de Seguridad de Estados Unidos demostraron que Henry Kissinger, quien por entonces era el secretario de Estado norteamericano, esbozó planes para así, entre comillas, aplastar a Cuba con incursiones aéreas en 1976. El entonces secretario de Estado estaba muy molesto con la intervención militar de Cuba en Angola y en África ese año, y estaba considerando una represalia si se desplegaban fuerzas cubanas en otros lugares de África. Así quedó en estos informes, en estos documentos desclasificados. Estos documentos de la biblioteca presidencial del fallecido presidente Gerald Ford mostraban que funcionarios estadounidenses tenían planes para atacar puertos e instalaciones militares en Cuba, además de las medidas ordenadas por Kissinger para desplegar batallones de infantes de marina destacados ahí en la base naval de Guantánamo, que es un territorio cubano que está ocupado por las fuerzas militares de Estados Unidos. Kissinger se sintió insultado porque un país pequeño arruinara sus planes para África y estaba esencialmente preparado para llevar la fuerza imperial de Estados Unidos a la cabeza de Fidel Castro. Comentaba posteriormente el New York Times, el director del proyecto de documentación de Cuba en el Archivo Nacional de Seguridad, Peter Kornbluh. Creo que vamos a tener que aplastar a Castro, comentó Kissinger al presidente Gerald Ford en 1976, pero esos planes finalmente nunca se concretaron. ¿Por qué? Porque el presidente Gerald Ford no fue reelecto. Él quedó ahí, él no había sido electo presidente, él quedó en reemplazo de Richard Nixon cuando este tuvo que dimitir por la corrupción, por el caso de corrupción que protagonizó. Quedó Gerald Ford. Gerald Ford no fue reelecto. En su lugar fue los republicanos perdieron la presidencia y quedó Jimmy Carter, un presidente que fue electo en 1976. Lo hablaremos más adelante. Pero eso ocurrió, finalmente se salvó Cuba precisamente por el cambio político en Estados Unidos y porque cambiaron las autoridades y las visiones. Donna Summer, Call It The Magic.

0: Could It Be Magic? Podría ser magia. La canción de Barry Manilow, la versión que hizo Donna Summer ya en el impulso que venía para la onda disco que se estaba introduciendo por todos lados a través de los distintos productores y sellos de grabación. 1976. Bien, a propósito de agosto de 1976. El 9 de agosto de 1976, el terrorismo de Estado volvió a golpear en Buenos Aires. Los diplomáticos cubanos, Crescencio Galañena, de 26 años, y Jesús Cejas, de 22 años, fueron secuestrados al salir de la Embajada de Cuba, fueron torturados y asesinados en el centro clandestino Automotores Orleti, en una operación conjunta de la dictadura argentina, la Central de Inteligencia Americana CIA y el terrorista Orlando Bosch, que era un cubano con sede, un terrorista internacional, loco, que operaba desde Miami y que después fue hallado culpable ahí de poner bombas, de haber hecho explotar aviones de la aerolínea cubana ahí con cientos de muertos. Bueno, ese fue Orlando Bosch. Estuvo participando de ese operativo. En realidad, a pesar del cambio de gobierno, los argentinos no rompieron relaciones con todos los países, como lo hizo Chile inmediatamente después del golpe de Estado. Ellos siguieron manteniendo relaciones con muchos países y tenían relaciones comerciales y diplomáticas con Cuba, ya avanzada la dictadura. Sin embargo, esto fue la desaparición de estos diplomáticos cubanos, estos dos que decíamos, ambos jóvenes, 26 y 22 años. Y sus restos fueron hallados solamente 36 años después, el año 2012. Lo encontraron ahí dentro de tambores metálicos. Actualmente esos tambores se conservan ahí en el Memorial de la Denuncia como prueba de una guerra sucia, donde todavía hay casos que nunca fueron juzgados. Son los recuerdos, son las memorias de este medio siglo. Argentina, 1976. Ese año Piero sacó un álbum muy bueno, muy buenas canciones. Y de esas canciones que aparecieron justo ahí en el límite de la fecha del golpe de Estado, venía esta canción. ¿Y mi gente dónde va? Aquí está, Piero.
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¿Y mi gente dónde va? El argentino o ítalo-argentino Piero, 1976. Hubo una publicación en España que fue una revista de oposición, una revista interesante que fue creciendo, creciendo, y que prácticamente se convirtió en el, ¿cómo podríamos decirlo? No es la revista oficial, ¿no? Pero en la publicación más importante que iba recogiendo, transmitiendo, dando a conocer, informando sobre todo el proceso de transición que vivió España desde la dictadura a la democracia. Se llamó Cambio 16. Y esa revista, en su edición número 247, que apareció el 30 de agosto de 1976, es decir, hace 50 años, traía un artículo acerca de cómo las dictaduras latinoamericanas desarrollaban un proceso de represión hacia la Iglesia Católica en el continente. Piedras y excomuniones se titulaba la nota, y aquí vamos a recoger algunos párrafos, porque se habla también de nuestro país. Y decía así, en parte: faltaban pocos metros para que los tres obispos llegaran hasta las puertas de la aduana de Pudahuel, aeropuerto de Santiago de Chile. Primero los sorprendió un grupo de personas, algunas con pancartas, otras que les bloquearon el paso. Luego percibieron los gritos hostiles que los acusaban de comunistas. Cuando comenzaron a ser golpeados por las piedras que arrojaban sus agresores, los religiosos buscaron protección. Fue inútil. La policía de Pinochet, tan eficaz siempre para eliminar cualquier sobra de oposición o de crítica, contempló impasible cómo los tres obispos, Carlos González, Fernando Aristía y Enrique Alviar, eran zarandeados, sus acompañantes maltratados y sus automóviles acribillados por toda clase de objetos contundentes. El incidente del domingo 15 de agosto estaba en relación directa con el arresto y expulsión de 42 religiosos, 2 arzobispos, 13 obispos, 20 sacerdotes y 2 monjas misioneras por la Junta Militar de Ecuador, que los acusó de subversivos e izquierdistas peligrosos. Reunidos en Río Bambo, una ciudad situada ahí a 260 kilómetros al sur de Quito, los religiosos pretendían debatir temas pastorales cuando fueron rodeados por las fuerzas de seguridad y conducidos en autobús hasta la capital y de allí al aeropuerto y expulsados. La golpiza a los obispos chilenos, continuaba la revista Cambio 16, fue un indirecto comunicado de solidaridad de sus colegas chilenos, aunque ante las protestas del cardenal Silva Enríquez, el general Pinochet prometió una investigación, pero ya la conferencia episcopal chilena había identificado a los agresores. Se trata, denunciaban en una declaración que decía, esto no tiene precedentes, de agentes de la siniestra Dirección de Inteligencia Nacional DINA, que incluso exhibieron su carnet sin ningún tapujo para inmovilizar a la policía. Ante un indignado grupo de feligreses, el portavoz de la Iglesia chilena anunció la excomunión para quienes hubieran participado directa o indirectamente en la acción contra los obispos. Así lo decía la nota de la revista Cambio 16 en su parte dedicada a la situación chilena. Son las memorias de medio siglo. Era difícil cuando la Iglesia sostuvo todo un tiempo, solicitó reconciliación, solicitó mensajes de paz, solicitó justicia. Sin embargo, comenzaron a ser perseguidos a partir de este tiempo, de 1976. Nos despedimos este programa. Nos vamos escuchando aquí La Payún. En 1976, junto a otros artistas, grabaron ahí en el exilio varias canciones que hablaban de la situación en Chile. Y entre ellas venía este tema que se llamaba Yo También, y que yo también escucho Radio Moscú. Porque había una franja de chilenos que se informaban a través de ondas radiales que llegaban desde onda corta, desde diferentes países. Programa en español, hechos por chilenos, con ayuda también de sistemas. Y quienes podían sintonizar en onda corta, en los 19 metros, en los 31 metros, en todas esas bandas, y escuchar programas de distintos horarios, principalmente durante las noches, desde Moscú, desde Berlín, desde Argelia, desde La Habana y desde muchos otros lugares. Había programas que se transmitían hacia Chile con,
denunciando precisamente todas estas cosas que no aparecían en la prensa nacional. Quilapayún, yo también escucho. Esto ha sido Memorias de Medio Siglo. Seguimos en septiembre. Muchas gracias. Buenas tardes.

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3: A continuación damos lectura a la presente edición de Mensajes. Se invita a los vecinos de la Esquelmapu Alto a la celebración de una vigilia hoy sábado 29 de agosto, que comenzará a las 20 horas en la sede comunitaria de Pichirruca. Terminado el encuentro habrá una oración especial por el descanso eterno del vecino Octavio Gualamán Maripán. Se agradece traer un aporte para la convivencia. Cordialmente le saluda el padre Adrián. Atención Panguimapu, se invita a la comunidad cristiana de Panguimapu a la celebración de la Santa Misa el domingo 30 de agosto a las 14:30 horas, 2:30 de la tarde. Se les recuerda llevar una colaboración para la convivencia. Les invita y saluda el padre Adrián.
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3: Tengo el sentimiento de comunicar el sensible fallecimiento de mi querida hermana Rosalía Corilef Fucha, que en paz descanse. Su velatorio se realiza en su casa habitación en el sector de Lololhue, comuna de San Pablo. Sus funerales se avisarán oportunamente. Firma Sofía Corilef Fucha, hermana y familia. Por ser el lunes 31 de agosto, fecha del cumpleaños de nuestra adorada esposa, madre, suegra, abuelita y bisabuelita, señora Delmira Soto Águila, se le oficiará en su memoria una misa a la chilena este domingo 30 de agosto a las 12 horas en la capilla Santa María del Camino de la Esquema Centro, oportunidad en la que recordaremos también la partida de Ronald Nivaldo Garcés Soto, Jaime Alex Garcés Soto, María Magdalena Águila Águila, José Amadeo Soto Soto, María Luisa Alvarado Águila y Floridor Garcés Ruiz. Se invita a familiares y amigos que nos deseen acompañar. Servicio que agradece Dagoberto Garcés Alvarado, hijas e hijos. Sus nietas Yesenia, Lidia, Vanessa, Jordi, hijas y esposos, bisnietos Benjamín, Xiomara y Pascal expresan sus más sinceros agradecimientos a todas las personas que nos acompañaron en el velatorio y funerales de nuestro querido abuelito y bisabuelito Norberto Valderas Muñoz, que en paz descanse. En forma especial se agradece a las instituciones presentes, Funeraria H&M por su lindo servicio, a todos quienes hicieron llegar hermosos arreglos florales, a todos los que cooperaron en la cocina. Un reconocimiento especial a nuestra tía Erma Valderas por su dedicación y presencia para acompañar a nuestra tatita, a nuestros primos Erwin Fernández, Gerardo Trafián, Gloria Fernández, Marcia Fernández y Elder Fernández. Firman y agradecen sus nietas Yesenia, Lidia, Vanessa, Jordi y bisnietos Benjamín, Xiomara y Pascal. Es todo en cuanto a mensajes. Muchas gracias.
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4: encíclica Magnifica Humanitas del Papa León XIV nos invita a mirar con esperanza, discernimiento y fe el tiempo que vivimos, marcado por el rápido avance de la inteligencia artificial. En medio de tantos cambios tecnológicos, el Santo Padre recuerda que nada puede reemplazar la dignidad de la persona humana, la fuerza del amor, la fraternidad y el encuentro con Dios. A continuación, compartimos una frase especialmente significativa de este documento que puede ayudarnos a reflexionar, orar y renovar nuestra mirada cristiana. Son palabras para meditar serenamente, dejar entrar al corazón y descubrir que, incluso en la era digital, seguimos llamados a ser profundamente humanos.
5: La magnífica humanidad que Dios ha creado se encuentra hoy ante una elección decisiva.
4: El Papa plantea que la humanidad vive un momento histórico clave frente al avance de la inteligencia artificial. La decisión no es tecnológica solamente, sino que profundamente ética y espiritual. Usar el progreso para servir a la persona o dominarla. La encíclica llama a discernir desde la dignidad humana y el Evangelio.

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Tremenda dupla. Eduardo Gatti junto a Nito Mestre. Tremenda dupla. Quizás Gatti no ha sido tan reconocido como debiera ser. Pasa un poco en Chile, el famoso pago de Chile, porque no reconocemos los nuestros. ¿Ya? Pero bueno, Eduardo Gatti tiene canciones que pertenecen al cancionero popular chileno. ¿Quién no ha cantado en alguna fogata Los Momentos, por ejemplo? O Navegante. Sí, pues. Escuchamos ahí, cuando tenga un millón. ¿Cuándo se? Bueno, parte de lo que es la historia musical de este gran compositor chileno como es Eduardo Gatti. Y que se juntó con un grande, por un tremendo monstruo de la música argentina también como es Nito Mestre. ¿Cómo están, amigas? ¿Cómo están, amigos? Gusto saludarles. Son las 15 horas con 16 minutos. Vamos a comenzar esta jornada saludando a doña Sabina, mi amiga Sabina Roja. Ay, es que no la veo hace rato. A mi amiga, colega folclorista también. Cumpleaños no tengo en el día de hoy, pues nada de cumpleaños. Pero si usted tiene algún cumpleañero, alguna cumpleañera que saludar, no dude en llamarnos al 642-31-5050, recordándole que estamos en vivo y en directo hasta un poquito antes de las 6 de la tarde. Hoy día con don Alfredo Delgado en la sala de sonidos, aquí para acompañarles en esta tarde noticiosa y musical de día sábado 29 de agosto, con un solcito agradable. Estaba lloviendo, lloviznando en la mañana, sale el sol, como llueve, como agosto. Así se está despidiendo el mes de agosto, último fin de semana del mes de agosto, y después se empieza a sentir el olor a empanada. ¡Oh, tiqui, tiqui, tiqui! Ay, no sé por qué se empieza a tiritar el cuerpo cuando hablo de septiembre. Y todas las actividades que hay en el mes de septiembre, que más ratito la vamos a estar recorriendo también, ¿ya? Nosotros aquí acompañándoles junto, ya les dije junto a don Alfredo, que me va a acompañar durante esta jornada de día sábado 29. Son las 15 horas con 17 minutos, es hora de saludarles y decirles como cada tarde, bienvenidas, bienvenidos, aquí comienza La Voz de la Costa en la tarde.

¿Qué será lo que quiere esta mujer? ¿Qué será? Pues, para adivinar, porque cuesta adivinar cuando quieren las mujeres. Oiga, tenía. Ah, por allá está el programa de Fiestas Patrias. Vamos a recordar a nuestros amigos, nuestras amigas, que hay hartas actividades. Está viendo una actividad que me llegó ahí de un amigo. Vamos a revisarla para poder darla a conocer a ustedes. Así que, eso, pues, queridos amigos. Vamos a ir de poquito. Desencadenando, no, no se dice desencadenando, vamos desentrañando, desenmarañando lo que son las. Ah, pero aquí la tengo, aquí la tengo, aquí la tengo. A ver, las actividades de fiestas patrias en nuestra ciudad ya fueron entregadas y publicadas. Pero antes de ir a la, tengo una oferta laboral, esta es buena, claro. La municipalidad, dice a través de la Dirección de Operaciones, requiere contratar personas para desempeñarse en labores de mantención. Para estas funciones se necesitan los siguientes perfiles: soldadores, carpinteros y pintores. Si usted es soldador, está sin pega, ahí tiene una buena oportunidad de trabajo. Si es carpintero, lo mismo, o si es pintor, también. Las personas interesadas deben dejar sus antecedentes en Avenida Rey Soriano 2610, para que usted se ubique al frente de eso. ¿Dónde está la bajadita hacia abajo? Ahí, una bajadita hacia arriba no existe. La bajadita, ahí está lo que es la oficina municipal del área técnica de la Dirección de Operaciones. Así que para que. Mandar un correo a operaciones@imo.cl, ¿ya? Donde se necesitan estos carpinteros, soldadores y pintores, para que tenga ahí una buena oportunidad laboral.

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0: Ya, y lo prometido es deuda. Tengo el. Oiga, me llegó en esta cuestión, parece sábana, este tremendo afiche, parece esos afiches antiguos de. Fiestas Patrias Ozono 2026. Esto comienza ya el martes, señoras y señores. Martes a las 10 de la mañana, esquinazo adultos mayores en la Plaza de Armas. A las 10 de la mañana. De ahí nos trasladamos hasta el viernes 4 de septiembre, izamiento del Pabellón Nacional en la Plaza de Armas por calle O'Higgins. Sábado 5 de septiembre, corrida con obstáculos Ozono sin límites. Esto es recinto de destacamento de montaña número 9 Arauco en Cañal Bajo. Domingo 6 de septiembre a las 11 de la mañana, misa a la chilena en la Catedral San Mateo y a las 13 horas desfile de conjuntos folclóricos. Esto bonito, ¿eh? Por calle Mata, entre Maquena y Ramírez. ¿Ya? El lunes 7 de septiembre a las 15:30 horas, gala folclórica al Centro Diurno del Adulto Mayor Ozorno. Esto es en el auditorium del Centro de Atención al Vecino. A las 20 horas, Tedeum Evangélico, el lunes 7 de septiembre, en el Templo CCR, Avenida Nueva Maquena 671, donde estaba el antiguo gimnasio sirio, para los mayores, para los más jóvenes, por ahí cerca del Cairo. Esa es la cuadra, frente al artesano. Ahí está. Ya, para los que somos más viejos, el gimnasio sirio. Hubo una discoteca después, ¿se acuerdan? ¿No? ¿Se acuerdan que había una discoteca? Yo entré un par de veces ahí, cuando era joven. El martes 8 de septiembre, visita albergue municipal Protege, en Avenida César Lecilla, 1430. Miércoles 9 de septiembre, visita Centro Cumplimiento Penitenciario Zona en Antaguer 1399. El día jueves 10 de septiembre, a las 15 horas, visita Fundación La Rosa, Hogar Alemán Betsaida. El viernes 11 de septiembre, 12:30, visita Comedor Abierto, Parroquia San Leopoldo Mandich, Población Las Vegas. Y a las 4 de la tarde, el mismo día, viernes 11 de septiembre, visita Comedor Abierto, Olla Solidaria, Santa María Josefa, en Población Quinto Centenario. Para el sábado 12 de septiembre, Carnaval Folclórico Barrio Lynch. Esto comienza a las 10 de la mañana, desde el cruce Lynch hasta la plazuela Yungay. Y el día sábado, mismo día sábado, mientras se desarrolla el Carnaval Folclórico, que termina como eso a las 1 y media, 2 de la tarde, desfile de grupos de scouts en Avenida Maquena, entre Mate y O'Higgins, en la Plaza de Armas. 12 y 13 de septiembre, aquí me llamó la atención. Celebración septiembre en tu plaza. De 12 a 21 horas, emprendedores, juegos 18eros, música en vivo. A mí no me han contactado para ir a cantar. Les digo el tiro. ¿En la plaza de armas? ¿Como era antiguamente? No sé, no ha hablado mi representante, en el campo, mi representante. No, pues no tiene señal en el campo, pues no lo han contactado para que a ver si pegamos una cantadita o avisamos para la municipalidad. Hay un cantor folclórico aquí, cantor popular, no soy cantante, soy cantor popular, que podemos hacer algo, ya, pongámonos serio. Oiga, pero me llamó la atención, esto es sábado 12 y domingo 13, sí, celebración septiembre en tu plaza. Oiga, ¿se acuerda? Aquí vamos a hacer un paréntesis y podemos seguir con el resto del programa. ¿Se acuerda usted cuando la celebración se hacía toda en la Plaza de Armas? Y era dar vueltas y vueltas y vueltas. Y uno, yo estoy hablando cuando estábamos en el liceo, ¿eh? Las famosas chayas, ¿no? Y uno buscaba, así como que le pegaba el lamparazo a la chiquilla y le buscaba la contra para encontrarla en todas, en las cuatro esquinas, ojalá encontrarla. Y le pegaba y la cambiadita del blues y ese ni te pescaba, po. Ah, los cuetones, claro, las viejas, los matapiojos. Sí, pues, oiga, cada vez se pilla. Y el otro era el arco iris, ¿se acuerda también? Y los más osados y los con menos recursos, el famoso tarro a carburo. ¿Quién no se quemó las manos con el tarro a carburo? Yo tengo aquí, mira, una marca, aquí en esa parte del dedo, me quedo para siempre, limpiando el tarro. Y entretenía todavía. Y ahí está todavía la marca, recordándome los 18 antiguos. Los 18 antiguos eran en Cachaba, sí. Y ahí era la Plaza de Armas y se hacía el concurso de cuecas, ¿se acuerda? En la municipalidad se enteraba. Sí, ahí canté una vez, po. Tiene que haber sido como el año 88, 89, canté y me gané un premio. 30 luquitas me gané ese. Oiga, ¿era plata? No, sí, ¿por qué estamos con cosas? ¿Era plata? ¿Era casi un sueldo mínimo? Y canté la canción, saqué el tercer lugar, sí. Que yo nunca he tenido bonita voz, pues yo siempre me... Pero canté arriba en la cordillera. Pero la canté en la plaza, no arriba en la cordillera, sino que canté en la plaza una canción arriba en la cordillera de Patricio Mans. Y claro, estuvo bonito, bonitas actividades que se hacían en la Plaza de Armas. ¿Irá a volver eso ahora? Pero dicen ahí, van a haber emprendedores, juegos 18eros, música en vivo en la Plaza de Armas. Esto es como la previa, el día 12 y 13. Ojalá que el tiempo esté bueno, ¿no? Pero, ¿y qué van a decir los funcionarios que están a cargo del aseo de la plaza? Y esa cuestión va a quedar el pasto, ni, esto va a ser la pura pasa del pasto, ¿no? ¿Hora esto para cambiar el pastito después? Porque van a tener que tirarle pasto nuevo. No, los cabros. Pero eran entretenidos eso. Ahora de 12 a 21 horas, hasta que las velas no arden, ¿se acuerdan? Uno se queda hasta tarde y ahí se armaba. El olor a pólvora. Todo el día, y al otro día se acuerda que era el desfile de fiestas patrias, todavía había una pólvora en el ambiente y las chayas que te encargo en la plaza. Ya, eso es ahí. Todavía aquí vamos a ir a la música y después vamos a seguir con lo que viene el resto de la semana.
1: Pollito de Santa Feria y la conmoción. Ya van a ver.

12 minutos nos están separando a las 4 de la tarde. Vamos a seguir con las actividades. Domingo 13 de septiembre. Dijimos que 2 y 13 la celebración en la Plaza de Armas, sí, a la antigua, digamos. El domingo 13 hay dos actividades. A las 13 horas visita a pacientes dializados y trasplantados en el Centro Comunitario Asodiatrans, que está ubicado.

Bueno, venía César Ercilla 255 y casi al llegar a Santa María. Y a las 14, este buena, este buena, este buena, a ver si voy a estar acá, no me la pierdo. Campeonatos rurales de cueca en el gimnasio Liceo Lutero Ramírez. No, me encanta. O sea, vi una. Hay una vibración especial en ese campeonato de cueca, porque llegan las comunidades, las que más bajas, las que más altas, ¿cómo se llama? Baquedano, ¿cómo se llama? Tacamú, todas estas comunidades cerca son, ¿no? Y traen su barra, bo, traen su barra. Y las distintas categorías, está la campesina, está la de Guarache, igual, po, con música en vivo. Y están los guasos, que las campesinas. Entonces cada pareja y ahí el jurado se pasea, mira por aquí, por allá. Muy buena, buena, buena. Y le ponen el alma al tema. Y me acuerdo una vez, faltaba una comunidad y nos llegó el bailarín. Y estaban inscritos. Entonces a última hora llamaron a uno que estaba en la barra. Pero este parece que sin embargo venía medio mareado. No, y se sacó la camisa así, bailando guata, pelada. Estaba que era el premio el más simpático porque él sí, como bailarín, como que se lea para el lado así. ¿Usted ha visto a Cantinflas bailar? Más o menos esa onda, esa. Pero entretenido, o sea, no fue grotesco ni mucho menos. Fue entretenido y la gente se mataba de la risa al final. Era como parte de un show ahí preparado. Pero siempre pasan cosas entretenidas. Me encanta el Campeonato Rural de Cuecas. El domingo 13 de septiembre, a partir de las 14 horas, en el gimnasio del Liceo Lutero Ramírez. El día jueves 17, que todavía no se sabe si va a ser feriado o no, porque están ahí peleando, dicen que sí o dicen que no. Pues usted sabe, cuando nuestros parlamentarios se trata de eso, son un balazo. Y creo que están consiguiendo, creo que la votación, si no me equivoco, el día lunes. ¿De lunes o martes? El martes, pues, cuando volviendo a la semana, entrar en semana digital. Entonces ahí vuelven a poner el voto. Jueves 17 de septiembre, Tedeum Ecuménico de Fiestas Patrias en la Catedral San Mateo. El mismo día, jueves 17, la gran parada militar en la Plaza de Armas por Bernardo Higgins. Prepárense, amigos míos, porque ¿por qué ese jueves 17 no es feriado? Tiene esta actividad porque el tránsito se ve bastante ralentizado, por no decir que se arma un tremendo taco, pero a las 11 de la mañana es parada militar. Y los tres le hacían las 3, ¿se acuerdan? Sí, pues, se pasaba la banda por acá afuera después cuando hicieron el regimiento. A las 14 horas, carrera de garzones y bartender. ¿Por qué? Bartender. ¿Por qué nos gusta tanto? Fiestas patrias, bartender. Ok, we are celebrating patrias party. Nos gustan las de engrupirnos ahí con lo que nos dicen los gringos. Ya, a las 14 horas, carrera de garzones en la Plaza de Armas y los bartenders. Barman, le dicen también, pero ¿cómo se le llama tiene un nombre el caballero que prepara los tragos? Bartender le dicen ahora, pero antiguo era barman. Pero había otro nombre más. Bueno, ya, que te muere el cañonazo, ya. Cañonero. Podría ser. Sí. Y a las 20 horas, señoras y señores, inauguración de las fiestas patrias en Osorno, en la sala de sesiones del municipio de Osorno. Ir a ver algún vinito con empanadita, imagino, la inauguración de las fiestas patrias. Y el viernes 25 de septiembre, presentación de la banda del destacamento de montaña número 9, Arauco, en el Teatro Municipal de Osorno. Pero el Teatro Municipal van a quedar afuera, si entran los músicos, es chiquitito, entre los puros músicos y el director que y nadie más. La presentación de la banda del Regimiento Arauco, ¿sabe qué debería ser en la plaza, en un escenario grande, masivo? Porque ¿cuántas personas caen en el Teatro Municipal? Es re poquito, es bien familiar. Más gente llena, cuando me atropellaron llegó más gente. En serio. Bueno, pero eso es parte de las fiestas patrias, del programa de Fiestas Patrias, y ligerito vamos a estar viendo las actividades que se van a realizar en el Parque Chuyaca.

Faltan 5 minutos para las 4 de la tarde. Ahí teníamos a Inti Illimani, pero no el histórico, el Inti Illimani, Inti Illimani, ¿no? Junto a los Bunkers, que han prestado una colaboración en este hermoso tema, que es divertido para ese tema, Lo que más quiero se llama, precioso, los arreglos vocales y maravillosos que lograron en ese tiempo el grupo Inti Illimani. Muy bonita interpretación con este grupo de jóvenes que también le hacen un guiño a nuestra música tradicional, a nuestra música folclórica, a través de esta canción preciosa. Me encanta eso, me encanta cuando los jóvenes se empapan y se involucran en lo que es la música nuestra. Y acá tenía lo que es Fiestas Patrias en el Parque Chullaca, con ingreso liberado o gratis, como usted quiera llamarle. Algo que quede gratis en este país. 18, 19 y 20 de septiembre. El 18 se abre el recinto a las 10 de la mañana. Para los que con temprano ganan de ñipiar, llegan a las 10 de la mañana. Se cierra a las 23 horas. El día sábado 19, igual se abre a las 10 de la mañana hasta las 23 horas. Y el domingo se abre a las 10 de la mañana hasta las 20 horas. El viernes 18 parte el conjunto folclórico Almendral. Doña Bernadita Torres, Anita Gutiérrez, Patricio Guala y compañía. Al conjunto folclórico Almendral, o el grupo Almendral, ellos no son un conjunto, son un grupo Almendral, ya, eso lo hemos definido hartas veces con la misma Bernardita, que le mando un saludo, siempre nos escucha hasta ahora, los sábados de la tarde cuando está en la casita, nos escucha ahí, así que le mandamos un abrazo a Patito igual. Y va a estar la artista local, Karina Chell, que la hemos tenido conversando con nosotros acá, la Karina, una voz tremenda, voz potente, que va también para deleite al público. Esto a partir de las 7 de la tarde, ¿eh? Almendral. Después, para las cuecas, obviamente, todos tienen que llevar su pañolito como corresponde. Y el sombrero, si es posible. Fíjese, cuando siempre he tenido sombrero guaso, toda la vida. Y para este evento me ponía solamente el sombrero, jeans, zapatos y no zapatillas. Y a bailar cuecas he hecho. Karina Chell, dijimos artista local, y después viene la cumbia ranchera con Buena Energía. Andresito, ahí, ex alumno, y en la banda Buena Energía. El sábado 19, también el parte el show desde las 19 horas, mis queridos amigos del Club de Cueca y Folclor de Osorno. Un abrazo grande, tengo buenos amigos ahí, de los antiguos, un poquito de los antiguos que estuvimos ahí. A las después de Club de Cueca y Osorno viene Camilo Fuentes, que es artista local, y después viene el dúo Ilusión, que te entrega cumbia ranchera también. Domingo 20 no hay show, pero sí hay juegos populares desde las 15 horas. Y 18 y 19, a las 14 horas, antes que empiece el show, el famoso concurso de cueca, pues el concurso cueca libre, y el que entran los consagrados, los infantiles, los juveniles, los adultos mayores, todo ahí, con grupos en vivo. ¿Ya? Esa actividad se va a realizar. Ahora no hemos revisado el tiempo, el clima, ¿cómo está? ¿Alcanza? ¿Va a estar bueno? Ah, ya, perfecto. Ya. Esas son las actividades que van en el Parque Chullaca, 18, 19 y 20 de septiembre, con entrada liberada.

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9: Buenas tardes, comenzamos con las informaciones de las 16 horas. Un nuevo estudio de brecha pública desarrollado por Qualys junto a la Facultad de Economía, Gobierno y Comunicaciones de la Universidad Central comparó las percepciones de un panel ciudadano con las de un panel político integrado por parlamentarios en ejercicio y ex autoridades. Los resultados muestran que ambos grupos coinciden en identificar desafíos como el crecimiento económico y el crimen organizado, aunque existen diferencias importantes al momento de establecer las urgencias. El costo de la vida es prioridad para el 23.7% de la ciudadanía frente a un solo 7% del panel político, mientras que salud y listas de espera alcanzan un 45.8% entre los ciudadanos y un 34% entre los representantes políticos. En contraste, la delincuencia es priorizada por el 51% del panel político frente al 25% de la ciudadanía. El estudio también evidencia diferencias en la evaluación del gobierno de José Antonio Kast, cuya desaprobación llega al 50% entre la ciudadanía y al 60.5% en el panel político. Asimismo, existen visiones distintas respecto al denominado Plan Cancerbero y sobre los liderazgos presidenciales hacia el 2030. El gobierno volvió a suspender el proceso de consulta indígena destinado a abordar un eventual nuevo sistema de tierras para comunidades y organizaciones mapuche en las regiones del Biobío, la Araucanía, los Ríos y los Lagos. La medida establecida mediante resolución exenta número 323 del Ministerio de Desarrollo Social contempla una interrupción de 15 días hábiles y fue publicada el 28 de agosto de 2026 en el Diario Oficial. Según el documento, la decisión responde a que aún no existirían las condiciones necesarias para retomar el proceso junto con la necesidad de profundizar el análisis de los antecedentes y continuar el diálogo con las instituciones representativas del pueblo mapuche. La consulta comenzó en junio de 2025 en su primera etapa y contempló 71 reuniones territoriales en las cuatro regiones involucradas. Durante el proceso, las organizaciones han planteado observaciones a eventuales modificaciones a la ley indígena, mayores recursos y distintas alternativas de reparación, además de dificultades para desarrollar las actividades durante determinados periodos por razones culturales y ceremoniales. La resolución sostiene que todavía existen aspectos sustantivos pendientes de abordar y que por ahora no están dadas las condiciones para garantizar que la consulta pueda cumplir su objetivo de alcanzar acuerdos o lograr el consentimiento respecto de la medida propuesta. El documento fue firmado por el ministro de Desarrollo Social y Familia subrogante, Gabriel Ugarte, y el ministro del Interior, Claudio Alvarado. El diputado por el Distrito 25, Héctor Barría, inició gestiones ante la Subsecretaría de Desarrollo Regional y Administrativo a nivel central con el propósito de buscar alternativas de financiamiento para proyectos en las comunas de San Pablo, Fres y Río Negro, que han enfrentado dificultades para acceder a una línea de recursos financiada conjuntamente con el gobierno regional. El parlamentario llamó a enfrentar esta situación con responsabilidad, evitando cuestionamientos apresurados y privilegiando el trabajo coordinado entre las distintas autoridades para encontrar soluciones que permitan a los municipios continuar impulsando sus iniciativas. En el caso de Fresia, Barría señaló que antecedentes relacionados con administraciones anteriores han generado dos dificultades que actualmente repercuten en parte de la cartera de proyectos. Frente a este escenario, informó que mantiene contacto con autoridades de la SUDERE para evaluar soluciones y explorar nuevas vías de financiamiento. El diputado enfatizó que este tipo de situaciones se requiere una actitud proactiva y disposición al diálogo con el objetivo de destrabar los proyectos y favorecer a las comunidades involucradas. Con la presencia de autoridades comunales, estudiantes y familias, el Liceo José Toribio Medina de Río Negro realizó la ceremonia de titulación de la generación 2025 de la carrera técnico profesional en construcción. La actividad desarrollada en el salón del establecimiento contó con la participación del alcalde subrogante Luis Cárdenas y los concejales Julia Moreira, Jaime Ramos y Evelyn Ojeda. En la oportunidad, la concejala y alcaldesa protocolar Julia Moreira destacó el compromiso de la comunidad educativa durante los 4 años de formación, valorando el esfuerzo de los jóvenes y deseándoles éxitos en sus futuros desafíos laborales y académicos. La ceremonia también relevó el trabajo de los docentes y el acompañamiento permanente de las familias, quienes fueron parte fundamental de este proceso. Con aplausos y felicitaciones, la comunidad educativa despidió a los nuevos técnicos profesionales, quienes ahora comienzan una nueva etapa en sus vidas. Le invitamos a continuar en compañía de Radio La Voz de la Costa. Hasta aquí, Punto de Prensa.
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Son las 4 de la tarde con 12 minutos. Tenemos una citación para los amigos de la comunidad indígena Monfum Mapu de Quillipulli, porque el día miércoles 2 de septiembre tienen reunión a las 10:30 de la mañana, ahí en la sede. Ya reiteramos a nuestros amigos de la comunidad indígena Monfum Mapu de Quillipulli, tienen reunión el día 2 de septiembre, el día miércoles, a las 10:30 de la mañana en la sede, para que no se olviden. Anótelo.

Don Douglas, con esos tremendos temas, oiga, eso sí que son sandía escala. Sí. Ah, derecho, a la vena, eso. Oh, sí. La Sol Romero. Ah, qué hermosa ella, la Sol Romero. Sí, oh, qué lata. Eso que a mí no me gusta la farándula, pero con mucha buena, ni le cuento. ya esto le gusta el circo, colega. Porque estoy celoso, celoso. Ah, me acordé de esa canción. ¿Qué le iba a contar? Ah, estábamos como hace un rato estábamos hablando de fiestas patrias. ¿Quiere comenzar a celebrar hoy día? Hoy día tengo una invitación para ustedes. Hoy día, ah, no, esto fue ayer, por nada, que eran nomás perdidos. Ayer fue la peña del otro hogar, pues claro. Nada que ver, pues. Enchúfate, pues, plancha de campo. Claro, no sé, ayer la peña. Pues. Claro, no, hoy día no hay peña entonces en la casa del folclore. No, parece que no. No, sí. Lo que sí, tengo otra invitación especial. Esta está linda. El viernes 11 de septiembre, a las 11:30 en el Gimnasio Español, se va a celebrar la Gala de Fiestas Patrias Raíces de mi Chile. ¿Sabe de qué parte de qué? La Escuela Especial y Taller Laboral Raíces. Sí, los niños y jóvenes con discapacidad van a. O con capacidades diferentes, me gusta más así. Van a estar celebrando su gala folclórica. Miren qué bonito, ahí está. Las chinitas, los guasitos, los chilotitos. Ahí. Hermoso para ir a ver, ¿eh? A las 11:30 de la mañana, el viernes 11 de septiembre, en el Gimnasio Español. Vaya a acompañarlos, vaya a acompañar a estos pequeños ahí que van a estar también demostrando sus actitudes para lo que es nuestras danzas y tradiciones de nuestro folclore.

Las 15 horas con 28 minutos. Estábamos leyendo acá la Municipalidad de San Juan de la Costa informa que el sector correspondiente a la ruta U280, llegando al cruce El Ratón, se encuentra actualmente habilitado, pero sí bajo monitoreo. Esto porque el día de ayer hubo una interrupción en ese punto producto de la caída de material que afectó el tránsito en ese lugar. Bueno, ante eso el municipio se informó a Vialidad y Vialidad envió su equipo hasta el sector para realizar los trabajos de despeje y habilitación de la ruta. Actualmente el tránsito está habilitado, manteniéndose monitoreo preventivo por parte de los equipos en terreno. Así que ya lo saben nuestros amigos ahí, está habilitado el sector en la ruta U280, Cruce el Ratón, que había sufrido esta caída de material que había cortado el tránsito, pero ahora actualmente está habilitado.

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21 minutos nos están separando de las 5 de la tarde. Hasta ahora está jugando Provincial Osorno. Va ganando 2-1, minuto 39 del primer tiempo. 2-1 va ganando Osorno a Trasandino. Esa es la información del momento desde el Estadio Parque Chot.

14 minutos nos están separando de las 5 de la tarde ya de este día sábado. Oye, un solcito precioso hasta ahora. Estoy que me pongo la polera y el short. No, no, no es para tanto. Queremos mandar un abrazo grande a nuestros amigos que tuvieron esta situación de emergencia ayer en los sectores de Pucachihue y Choritrayén, en la comuna de San Juan de la Costa, esto tras el desborde del río Yesquehue. Bueno, esto, recordemos, se originó por un aumento importante del caudal de este río a raíz de las intensas lluvias y el embancamiento provocado por las altas mareas. ¿Se acuerda que dijimos que iba a marejar los ríos? Claro. Y esto presentó que el agua choque, la que viene saliendo del río hacia el mar y la que viene desde el mar hacia el otro. Por lo tanto, terminó desbordando y esto no se había visto por hace más de 25 años, dijeron los mismos habitantes del sector, los lugareños. ¿Ya? Se inundaron viviendas y vehículos también, ¿eh? 20 personas damnificadas. Compleja la situación, así que ahí estuvieron el personal municipal, el personal de emergencia, ayudando en estas labores de despeje ahí para ir también a acompañar a los damnificados. Un abrazo grande para todos nuestros amigos ahí que lo están pasando mal. Ya por lo menos hoy día ha brillado el solcito y se espera que puedan ya tener pronto solucionado el tema. Perder la casa no es ninguna gracia en realidad, así que ojalá ya pronto puedan volver a lo que es la normalidad.

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3: Buenas tardes, comenzamos con las informaciones de las 17 horas. El desalojo del terreno Bahía Toninas de Chaitén, comprometido para agosto por el ministro de Vivienda Iván Poduje, podría no concretarse luego de que la familia que actualmente ocupa el predio presentara un recurso de protección ante la Corte de Apelaciones. El serbio había notificado el pasado 4 de agosto a sus ocupantes, otorgándoles un plazo de 21 días para abandonar el lugar donde se proyecta una eventual solución habitacional para 73 familias del Comité Pelugüeche. Sin embargo, la familia sostiene que mantiene vigente un proceso administrativo de regularización del terreno y recuerda que sus antepasados habrían llegado al lugar en 1905, además de contar con un acta de erradicación otorgada en 1953 sobre parte del fundo Alman. La acción judicial también plantea como antecedente un caso ocurrido en 2015 cuando la Corte Suprema desestimó una solicitud de desalojo debido a que el proceso de regularización aún se encontraba en desarrollo. A esto se suma la posición del abogado de la familia, Andrés Martínez, quien cuestionó además que el terreno reúna condiciones adecuadas para un proyecto habitacional, mencionando antecedentes de Sernajiomín relacionados con la presencia de turberas y sectores pantanosos. Con el recurso actualmente en tramitación, el desalojo se mantiene en suspenso y aumenta la incertidumbre respecto del compromiso asumido con las familias del Comité de Vivienda. Desde la Seremía de Vivienda de Los Lagos y el Serviu declinaron referirse al caso, señalando que aún no ha sido notificado formalmente de la acción judicial. El diputado por Magallanes, Alejandro Riquelme, calificó como insuficiente la respuesta entregada por la Cancillería Argentina tras las recientes declaraciones de autoridades trasandinas que generaron una nueva controversia sobre la soberanía chilena en el Estrecho de Magallanes. El parlamentario sostuvo que el reconocimiento argentino de los tratados limítrofes de 1881 y 1984 no resuelve el cuestionamiento de fondo debido a que continúa vigente el decreto 457-2021 que incorpora al Estrecho entre los denominados espacios compartidos y plantea avanzar en materias como exploración, estudio y control conjunto. Riquelme afirmó que las declaraciones de las distintas autoridades argentinas no pueden ser consideradas únicamente como errores comunicacionales y llamó a que existe una definición institucional sobre el tema. La controversia se intensificó luego de los dichos del jefe de Estado Mayor de la Fuerza Aérea Argentina, Gustavo Javier Valverde, lo que llevó al gobierno chileno a presentar una nota de protesta y activar conversaciones entre autoridades de defensa de ambos países. Frente a este escenario, Riquelme planteó que Argentina debería modificar o derogar las disposiciones del decreto que, a su juicio, contradicen la interpretación expresada recientemente por su propia Cancillería. El diputado enfatizó además que la libre navegación establecida en los tratados internacionales no implica una soberanía o administración compartida del Estrecho de Magallanes, reafirmando que se trata de territorio chileno sujeto a un régimen de navegación acordado entre ambos países. Más de 100 dibujos y pinturas fueron parte del concurso Yo Pinto Mis Derechos, iniciativa impulsada por la Oficina Local de la Niñez de Puyehue, con el objetivo de promover la participación y expresión de niños, niñas y adolescentes a través del arte. Durante la ceremonia de reconocimiento se destacaron los trabajos seleccionados en 4 categorías, valorando la creatividad y los mensajes expresados por los participantes. La actividad también contó con el apoyo del Liceo People Help People y permitió seleccionar a Martina Gómez, quien representará a Puyehue en la etapa provincial del concurso que se desarrollará en Osorno. Desde la organización destacaron la importancia de continuar generando espacios de participación para que las opiniones y expresiones de niños, niñas y adolescentes sean escuchadas y consideradas dentro de la comunidad. La Mesa Birregional de La Papa, instancia que reúne a representantes públicos y privados de las regiones de Los Lagos y Los Ríos, realizó su segunda reunión de trabajo en las dependencias de INEARREMEU en Osorno. El encuentro fue encabezado por el seremi de Agricultura de Los Lagos, Francisco Cárcamo, y la presidenta de Achipapa e investigadora de INEARREMEU, Iveta Acuña, quienes revisaron los avances de las cuatro comisiones técnicas conformadas en el mes de julio. Entre las iniciativas se encuentra la propuesta de establecer un Día Nacional de la Papa, considerando la relevancia del cultivo para la alimentación y para las más de 24.000 familias productoras en el país. Otro de los ejes de trabajo apunta a evaluar la creación de un sello de origen para la papa chilota mediante una indicación geográfica o denominación de origen, con el objetivo de fortalecer la producción de pequeños agricultores del archipiélago. A esto se suma una comisión dedicada a prevenir el ingreso del complejo Punta Morada de la Papa, enfermedad que representa una amenaza sanitaria para el cultivo y que requiere medidas de detección temprana, alerta y capacitación de toda la cadena productiva. El seremi Francisco Cárcamo valoró el avance de las comisiones y destacó la importancia económica y social del rubro, mientras que Iveta Acuña resaltó el compromiso de los integrantes para mantener reuniones periódicas y avanzar en una hoja de ruta conjunta para el desarrollo de la producción papera en la macrozona sur. Le invitamos a continuar en compañía de Radio La Voz de la Costa. Hasta aquí, Punto de Prensa.
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Las 5 de la tarde con 11 minutos, 11 grados tenemos a esta hora en nuestra ciudad, 12 fue la máxima el día de hoy. Para esta noche se esperan unos pocos chubascos breves, una mínima de 7 grados. Y para mañana, domingo 30 de agosto, se espera un día destemplado, pero con lluvia. La máxima llegará solo a los 9 grados.

Las 5 de la tarde con 20 minutos. Nos llamó la señora Irene y está desaparecida harto rato. Nos llamó ahí para pedirnos una canción. Nosotros felices de poder complacerla con este hermoso tema de Leo Dan.

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27 minutos son los que nos separan de las 6 de la tarde ya. Sí, hoy que pasó rápido la hora, amigo mío, amiga mía. Nos tenemos, vamos a ir con las dos canciones. Con las dos canciones, ya pues. Nos llamó la Olguita Pinol, para pedirnos ahí al dúo Becos con la canción Esperanzas. Y nos llamó otra amiga también para pedirnos una hermosa canción de Demis Rusos.

19 minutos nos están separando de las 6 de la tarde ya este día sábado 29 de agosto, despidiendo prácticamente este mes. Vamos, no me ha cargado acá como son, no estaba mirando como... No, no, vamos a volver a cargar la página vamos a ver cómo nos va con... A ver, ¿cómo va Provincial Osorno a esta hora? Sí, no, usted está más atrasado que... No. No. No, está muy atrasado esto. Está muy atrasado esto. Ah, ya. 2 a 2, van empatando. Minuto 79, 2 a 2 el partido entonces entre Osorno y Trasandino. Ojalá Osorno pueda alzarse con la victoria en esta tarde, día sábado, para seguir pensando en ganarse esta liguilla de ascenso 2026. Se está jugando la cuarta fecha.

Faltan 10 minutos para las 6 de la tarde. Siguen empatando 2 a 2 Osorno y Trasandino. Y en el futsal, se cerró el campeonato regional de futsal sub-14 de los Juegos Deportivos Escolares. Esto se jugó en el gimnasio Liceo Rahue. Y el gran protagonista fue el Liceo Bicentenario Carmela Carvajal de Prat, ¿ya? Representante de la provincia. Él había ganado el comunal, después el provincial, y se fue al regional, y precisamente ahí salió campeón. Y ahora tienen que ir al nacional en Valparaíso entre el 22 de septiembre y el 4 de octubre. Así que en una vibrante final, intensa, el elenco osornino ganó 7-4 al Colegio Inglés Mabel Condemarín de la comuna de Los Muermos, quien representaba a la provincia de Llanquihue. Así que ahí llegaron todas las familias, la barra completa. Así que ahí están. Pues felicitaciones a los chiquillos entonces por este Liceo Carmela Carvajal, por este campeonato. Y las chiquillas, también hay que mencionarlas, ellas estuvieron en tercer lugar, ¿ya? Así que bien ahí, pues. Un abrazo a todos ellos y a sus familias, porque también hay importante papel que juegan las familias de los deportistas.

Y con esta cruz de navaja nos vamos, chiquillos, chiquillas. Queremos agradecer a cada uno por su compañía. Si Dios lo permite, el día lunes nos vamos a reencontrar después de los mensajes a las 15 horas. Que tengan un lindo fin de semana. Será hasta el lunes. Chau, chau.

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4: A continuación damos lectura a la presente edición de Mensajes. Se invita a los vecinos de la Quelmapu Alto a la celebración de una vigilia hoy sábado 29 de agosto, que comenzará a las 20 horas en la sede comunitaria de Pichirruca. Terminado el encuentro habrá una oración especial por el descanso eterno del vecino Octavio Gualamán Maripán. Se agradece traer un aporte para la convivencia. Cordialmente le saluda el padre Adrián. Atención Panguimapu, se invita a la comunidad cristiana de Panguimapu a la celebración de la Santa Misa el domingo 30 de agosto a las 14:30 horas, 2:30 de la tarde. Se les recuerda llevar una colaboración para la convivencia. Les invita y saluda el padre Adrián.
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4: Tengo el sentimiento de comunicar el sensible fallecimiento de mi querida hermana Rosalía Colilef Fucha, que en paz descanse. Su velatorio se realiza en su casa habitación en el sector de Lololhue, comuna de San Pablo. Sus funerales se avisarán oportunamente. Firma Sofía Colilef Fucha, hermana y familia. Por ser el lunes 31 de agosto, fecha del cumpleaños de nuestra adorada esposa, madre, suegra, abuelita y bisabuelita, señora Delmira Soto Águila, se le oficiará en su memoria una misa a la chilena este domingo 30 de agosto a las 12 horas en la capilla Santa María del Camino de la Esquema Centro, oportunidad en la que recordaremos también la partida de Ronald Nivaldo Garcés Soto, Jaime Alex Garcés Soto, María Magdalena Águila Águila, José Amadeo Soto Soto, María Luisa Alvarado Águila y Floridor Garcés Ruiz. Se invita a familiares y amigos que nos deseen acompañar. Servicio que agradece Dagoberto Garcés Alvarado, hijas e hijos. Sus nietas Yesenia, Lidia, Vanessa, Jordi, hijas y esposos, bisnietos Benjamín, Xiomara y Pascal expresan sus más sinceros agradecimientos a todas las personas que nos acompañaron en el velatorio y funerales de nuestro querido abuelito y bisabuelito Norberto Valderas Muñoz, que en paz descanse. En forma especial se agradece a las instituciones presentes, Funeraria H&M por su lindo servicio, a todos quienes hicieron llegar hermosos arreglos florales, a todos los que cooperaron en la cocina. Un reconocimiento especial a nuestra tía Erma Valderas por su dedicación y presencia para acompañar a nuestra tatita. a nuestros primos Erwin Fernández, Gerardo Trafián, Gloria Fernández, Marcia Fernández y Elder Fernández. Firman y agradecen sus nietas Yesenia, Lidia, Vanessa, Jordi y bisnietos Benjamín, Xiomara y Pascal. Es todo en cuanto a mensajes. Muchas gracias.
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5: La encíclica Magnifica Humanitas del Papa León XIV nos invita a mirar con esperanza, discernimiento y fe el tiempo que vivimos, marcado por el rápido avance de la inteligencia artificial. En medio de tantos cambios tecnológicos, el Santo Padre recuerda que nada puede reemplazar la dignidad de la persona humana, la fuerza del amor, la fraternidad y el encuentro con Dios. A continuación, compartimos una frase especialmente significativa de este documento que puede ayudarnos a reflexionar, orar y renovar nuestra mirada cristiana. Son palabras para meditar serenamente, dejar entrar al corazón y descubrir que, incluso en la era digital, seguimos llamados a ser profundamente humanos.
6: Ningún algoritmo podrá jamás reemplazar la ternura, la compasión y el amor.
5: Aunque la inteligencia artificial puede facilitar muchas tareas, el Papa recuerda que las relaciones humanas auténticas nacen del corazón. La cercanía, el cuidado y la empatía no pueden automatizarse. La encíclica invita a proteger especialmente los vínculos humanos y familiares en el mundo digital.

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Hola, ¿qué tal amigos? ¿Qué tal amigas? ¿Cómo están las familias, las apreciadas y distinguidas familias de la audiencia de la Sintonía Popular, de la Voz de la Costa? Vamos a avanzar con el cancionero mexicano de fin de semana. Como siempre, llegamos cargaditos de buena música y de buenos deseos para ti aquí en La Voz de la Costa.

El cancionero mexicano, día sábado 29 de agosto del 2026, junto a Comercial Ruiz, Chillán 586 en Ragüe Bajo, para que le visites el próximo lunes. Hoy está de onomástico Sabina, así que saludos para ti, Sabinita, Sabina Ancatripay, para Sabina Ancapán, por ejemplo. Un abrazo cordial, un abrazo cariñoso para ambas. Muchas felicidades y a seguir cuidándose para pasar agosto junto al cancionero mexicano. Buen fin de semana, último fin de semana de agosto.

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Queremos saludar hoy a José Huinca. Está de cumpleaños don José Huinca. Nos piden un saludo para este peñito que está en los altos de Pucatrigüe. Por allá está el amigo celebrando su cumpleaños hoy 29 de agosto. De modo que un gran y cordial saludo para José Huinca, que lo pase bien. Seguramente se está tomando algún tecito frío. ¡Oh! Y era que no. Abrazos cariñosos para José Huinca de Pucatrigüe, sector Choro y Traiguén, ahí donde está el río, que se había visto crecido. Pero espero que haya bajado un poco porque descendió igual la cantidad de lluvia. Saludos a la gente que está en el 90.1 de la frecuencia modulada.

Queremos compartir contigo este cancionero mexicano de sábado, salvándonos en agosto. Aquí estamos los que aspiramos a pasar agosto. ¿Usted también? ¿Usted igual? ¿Y usted? ¿Sí? Vamos entonces con la campaña para pasar agosto aquí en La Voz de la Costa.

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Fíjense, amigos, fíjense, amigas, que mañana hay una importante reunión en la sede social Antuwilef de Anchiqueomo. La señora Claudina nos pide convocar a todas las personas porque hubo un robo hace poco en esa sede social. Entonces están preocupados los vecinos de Anchiqueomo y sus alrededores, todas las comunidades de los alrededores. Por tal razón se está llamando a esta reunión amplia, no solo con los habitantes de Anchiqueomo, los integrantes de la comunidad indígena, sino que de las otras organizaciones también que están en Anchiqueomo y sus alrededores. Las comunidades de los alrededores están convocados para esta reunión mañana a las 11 de la mañana. De ahí en adelante, en la sede social Antuwilef de Anchiqueomo. Es una invitación que está haciendo la señora Claudina y todos los dirigentes y los habitantes de Anchiqueomo y sus alrededores que están preocupados por esta inseguridad que los está afectando con el robo en su sede social. Entonces, se requiere de poner en acción medidas de seguridad también de parte de los vecinos que residen en los alrededores para que este tipo de situaciones, primero, se esclarezca y, segundo, se tomen las medidas correctivas y la gente también adopte formas de cómo se va cuidando. De modo que saludos para la gente de Anchiqueomo y mañana esta reunión a las 11 de la mañana en la sede Antuwilef. Eso es lo que tenemos que contarle aprovechando la audiencia, la sintonía que tiene esta radio, La Voz de la Costa y haciendo el máximo esfuerzo para pasar agosto. Saludos a los enfermitos. A las enfermitas, un saludo de ánimo. Sabina hoy, Rosa de Onomástico mañana y el lunes es San Ramón, para que lo tenga muy presente.

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Se trata de leña seca, sequita, seca, sequita. Así no va a tener problema usted con la leña. Un problema menos, dice allá la amiga. Sí, de todas maneras.

Vamos avanzando en este agosto 2026. Esperamos tener siempre buenas noticias en agosto también, por supuesto, que usted se cuide, que cuide sus animalitos, que las familias estén bien, ese es nuestro deseo. Y aquí, a esta hora, ni se mueva del dial. Llegamos al litoral 90.1, llegamos a todo Osorno y más, 90M, y llegamos a Chile y el mundo a través del sistema online, sistema en línea. Somos la voz de la costa y el cancionero mexicano.

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